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¿Por qué junio es el mes del Sagrado Corazón de Jesús? La Iglesia Católica dedica el mes de junio al Sagrado Corazón de Jesús para que los fieles veneren, honren e imiten más intensamente el amor generoso y fiel de Cristo por todas las personas. Es un mes donde se le demuestra a Jesús, a través de las obras, cuánto se le ama, correspondiendo a su gran amor demostrado al entregarse a la muerte por sus hijos, quedándose en la Eucaristía y enseñando el camino a la vida eterna. Sobre esta fiesta el Papa Benedicto XVI afirmó que al ver el corazón del Señor debemos de mirar el costado traspasado por la lanza, donde resplandece la inagotable voluntad de salvación por parte de Dios. No puede considerarse culto pasajero o de devoción. La adoración del amor de Dios que ha encontrado en el símbolo del corazón traspasado su expresión histórico-devocional, la cual sigue siendo imprescindible para una revelación viva con Dios. La devoción al corazón de Jesús ha existido desde los inicios de la Iglesia, desde que se meditaba en el costado y el corazón abierto del Señor. Cuenta la historia que el 16 de junio de 1675, el Hijo de Dios se le apareció a Santa Margarita María de Alacoque y le mostró su corazón rodeado de llamas de amor, coronado de espinas, con una herida abierta de la cual brotaba sangre y del interior del mismo salía una cruz. Santa Margarita escuchó al Señor decir: «He aquí el corazón que tanto ha amado a los hombres, y en cambio, de la mayor parte de los hombres, recibo ingratitud, irreverencia y desprecio». Promesas del Sagrado Corazón. Promesas principales hechas por el Sagrado Corazón de Jesús a Santa Margarita María de Alacoque. Primero, a las almas consagradas a mi corazón les daré las gracias necesarias para su estado. 2. Daré la paz a las familias. 3. Las consolaré en todas sus aflicciones. 4. Seré su amparo y refugio durante la vida y principalmente en la hora de la muerte. 5. Derramaré bendiciones abundantes sobre sus empresas. 6. Los pecadores hallarán en mi corazón la fuente y el océano infinito de la misericordia. 7. Las almas tibias serán fervorosas. 8. Las almas fervorosas se elevarán rápidamente a gran perfección. 9. Bendeciré las casas en que la imagen de mi Sagrado Corazón esté expuesta y sea honrada. 10. Daré a los sacerdotes la gracia de mover los corazones empedernidos. 11. Las personas que propaguen esta devoción tendrán escrito su nombre en mi corazón y jamás será borrado de él. 12. A todos los que comulguen 9 primeros viernes de mes continuos, el amor omnipotente de mi corazón les concederá la gracia de la perseverancia final.

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Jesús pronunció la bendición, los partió y los fue entregando a sus discípulos para que se los sirvieran a la multitud. Y todos comieron hasta saciarse. ¿Cuál será el título de hoy? Pan para todos. Pan para todos. Jesús es lo que todos necesitan, pero no lo buscan ni lo quieren la inmensa mayoría de los seres humanos. Despertar esa necesidad y ayudarlos a buscar y a buscarlo a Él es el deseo del corazón de Jesús y tiene que ser también nuestro deseo. Cada vez que te recibimos, Señor, nos pedís que te llevemos a los demás. Danos la seguridad para ofrecerte y la generosidad para cumplir con alegría esta misión. Si podemos hoy, vamos a recibir a Jesús y vamos a invitar a otros también para que lo hagan.

este hermoso día domingo se celebra la fiesta del cuerpo y la sangre de Jesús. Cristo, que nos espera en el Sagrario todos los días, sale a las calles para que nosotros lo aclamemos, lo acompañemos y lo demos a conocer con nuestras obras. En nuestra ciudad, Jesús sale el sábado a las 4 de la tarde en Inmaculada Concepción. Sale también el domingo a las 10 de la mañana en María Auxiliadora, en San Vicente y en Santa Teresita. Y el domingo por la tarde a las 16 horas en nuestra querida parroquia San Roque. También para inaugurar él mismo su casita donde podamos ir a adorarlo. Vamos a inaugurar el oratorio nuevo que está pegado al templo renovado. Damos gracias a Dios. Invitamos también a otros para que puedan todos encontrarse con el corazón de Jesús que se manifiesta en el cuerpo y la sangre de Cristo.

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2: Estimados oyentes de Radio Vaticano, Vatican News, estos son nuestros titulares de hoy, 3 de junio, miércoles de la novena semana del tiempo ordinario, día en el que la Iglesia celebra la memoria litúrgica, entre otros, de San Carlos Luanga y compañeros mártires de Uganda. La inteligencia artificial es un desafío para la educación. Hay que evitar la fragmentación del saber. Este fue el aliento del Papa León XIV a los miembros de la delegación de la Asociación de Colegios y Universidades Católicas. Una liturgia viva es un recurso para despertar la apertura del encuentro con Dios. Este fue el centro de la catequesis que pronunció el Santo Padre en la audiencia general de este miércoles en la Plaza de San Pedro. En las procesiones del Corpus Domini se da un valiente testimonio de fe. Este fue el aliento del pontífice al final de la audiencia general al recordar que en los próximos días se celebra la solemnidad del Santísimo Cuerpo y Sangre de Cristo. Desde la Ciudad del Vaticano reciba un cordial saludo de Renato Martínez a nombre de los demás integrantes de nuestra redacción. En breve, el detalle de la información de la Iglesia desde Roma para todo el mundo. Buena sintonía. La mañana de este miércoles 3 de junio, el Papa León XIV ha recibido en audiencias sucesivas a Monseñor Celestino Migliore, nuncio apostólico en Francia. Posteriormente, el Santo Padre saludó a los miembros de la delegación de la Asociación de Colegios y Universidades Católicas de los Estados Unidos. Alrededor de las 10 de la mañana, el pontífice dirigió la audiencia general en la Plaza de San Pedro con la participación de unas 20.000 personas.
3: Las implicaciones del desarrollo de la inteligencia artificial afectan ya casi todos los ámbitos de la existencia humana. Dirigiéndose a la delegación de la Asociación de Colegios Católicos y Universidades, fundada en 1899, y portavoz de la Educación Católica Superior en Estados Unidos, el Papa León XIV centró su atención en el sector de la educación, advirtiendo sobre la creciente fragmentación del conocimiento, es decir, el riesgo de adquirir competencias especializadas en un determinado campo sin ser ya capaces de conectar la información con un conocimiento más profundo ni de conservar un claro sentido del propósito. Son palabras contenidas en su primera encíclica, Magnifica Humanitas, evocada durante la audiencia concedida esta mañana, 3 de junio, en la sala anexa del Aula Pablo VI en el Vaticano, a la delegación de la entidad estadounidense que ha llegado a Roma para un seminario. La luz brilla desde dentro hoy, afirma el pontífice, dando la bienvenida a los presentes en esta oscura y lluviosa mañana romana. Dada vuestra dedicación a la tarea educativa, rezo para que vuestros corazones queden cada vez más fascinados por la belleza de la verdad y por la grandeza de la humanidad creada por Dios y redimida por Cristo. Citando la encíclica, el Santo Padre observa que aunque no faltan personas altamente competentes en sectores específicos, muchas de ellas tienen dificultades para dar una orientación a su propia vida y para mantener un horizonte de sentido. A menudo carecen de una visión global de la realidad, capaz de unir no solo los distintos campos del conocimiento, sino también los múltiples aspectos de la vida y los deseos más profundos del corazón humano. En este contexto, la educación católica desempeña un papel esencial a la hora de orientar las perspectivas profesionales de los jóvenes y de guiar su deseo de conocimiento. El objetivo, explica el sucesor de Pedro, es ayudarlos a aprender a buscar y amar la verdad, a preguntarse por el sentido de la vida y por la dignidad de cada persona. Una tarea nada fácil, reconoce León XIV, ya que la búsqueda de la verdad requiere no solo estudio y acompañamiento, sino también un fuerte compromiso personal.
4: Unless Catholic education instills in students a true passion for the truth,
3: A menos que la educación católica infunda en los estudiantes una auténtica pasión por la verdad, y no solo por la verdad intelectual, sino también por la verdad que es Cristo mismo, difícilmente podremos esperar que las personas estén dispuestas a realizar el esfuerzo necesario para reconocer la verdad y adecuar su vida en consecuencia. Citando además la carta apostólica Diseñar nuevos mapas de esperanza, el pontífice recuerda que las instituciones católicas deben ser ambientes en los que la visión cristiana impregne cada disciplina y cada interacción, una misión que se alimenta de la autenticidad con la que se transmite el Evangelio viviente, ofreciendo en la fe católica la visión unificadora que solo la verdad puede dar. En el plano práctico y pedagógico, León XIV destaca luego las crecientes dificultades para evaluar el trabajo de los estudiantes debido a la difusión de la inteligencia artificial, una afirmación acogida con una sonrisa amistosa por los presentes y por el propio Papa, dado que él mismo tuvo experiencia como profesor. Invita a los educadores a adaptar creativamente sus métodos de enseñanza para garantizar una formación auténticamente integral de la persona. En este sentido, debemos estar dispuestos a invertir generosamente en la educación de las futuras generaciones. Es esencial que los jóvenes aprendan a relacionarse de manera positiva con las nuevas tecnologías, desarrollando al mismo tiempo sus dones y capacidades dados por Dios para razonar, pensar críticamente y confiar el conocimiento a la memoria, preparándolos así para moldear de manera responsable el mundo venidero. León XIV concluye su discurso expresando el deseo de que los estudiantes de las instituciones pertenecientes a la Asociación de Colegios Católicos y Universidades puedan encontrar esa sana doctrina confiada a la Iglesia, fundamento auténtico y duradero no solo para su vida personal, sino también para el futuro de Estados Unidos.
4: El Santo Padre da ora inizia l'udienza generale, introducendola con il segno della croce e il saluto liturgico. Disponiamoci ad accogliere la sua parola e a ricevere la sua benedizione.
5: Nel nome del Padre, del Figlio e dello Spirito Santo.
6: Amen.
5: La pace sia con voi.
2: Y comencemos en titulares. Este miércoles 3 de junio, el Papa León XIV continuó con su ciclo de catequesis sobre los documentos del Concilio Vaticano II. En esta ocasión reflexionó sobre la constitución conciliar Sacrosanctum Concilium, centrándose especialmente en los tres elementos constitutivos de la Sagrada Liturgia, es decir, el rito, el signo y el símbolo. Mediante el sagrado rito, dijo el Papa, nos formamos para escuchar la palabra de Dios, para dar gracias y adorar, para compartir fraternamente y para la comunión eclesial. Asimismo, descubrimos que somos una asamblea multifacética unida por la misma fe. El rito posee una secuencia bien definida de gestos y oraciones, especifica el Papa, cuya lógica, sin embargo, no consiste en someter la libertad a patrones preestablecidos, más bien, con la solemne sobriedad de sus ritmos, el rito interrumpe la actividad frenética, devolviéndonos a lo esencial. Por lo tanto, nos permite tener otra experiencia del tiempo y del espacio. En cuanto al signo, el Papa dijo que en la Sagrada Liturgia significa la santificación del hombre. El signo también es simbólico cuando se refiere a todo un sistema de significados y valores, especificó León XIV. Este es el caso de la aspersión del agua bendita, un gesto que revive en nosotros la conciencia del don recibido en el bautismo y nuestra adhesión a la nueva vida en Cristo. Asimismo, el Santo Padre señaló que en la liturgia hay símbolos que pueden ser acciones más sencillas y comunes, como arrodillarse y ofrecer el signo de la paz, o más exigentes, como los actos constitutivos de cada sacramento. Lo que las caracteriza es la singular dimensión preformativa y transformadora, tanto hacia los elementos materiales que las componen, como hacia quienes entran en contacto con ellas, que generan pertenencia, toca el corazón y la mente, e inspira auténticas relaciones eclesiales, concluyó el pontífice. Por ello, citando a su predecesor, el Papa Francisco, que en la carta apostólica Desiderio Desideravi recordaba a Romano Guardini, subrayó que en la labor de formación litúrgica la primera tarea del hombre es volver a ser capaz de los símbolos. Escuchemos el resumen que el Santo Padre ha pronunciado en nuestro idioma.
5: Queridos hermanos y hermanas, continuando con las catequesis sobre la Constitución Sacrosanctum Concilium, hoy nos centramos en tres elementos constitutivos de la Sagrada Liturgia: el rito, el signo el símbolo, el rito en el que estamos llamados a participar con cuerpo, mente y corazón, es el medio eclesial que, dando una forma definida a la oración, nos ayuda a alcanzar los dones divinos. Está compuesto de signos sensibles que realizan la santificación del hombre, como el agua en el bautismo, y de símbolos que nos ayudan a dar significado y valores más profundos a la realidad que percibimos. Los símbolos son además gestos sencillos, como arrodillarse, darse la paz, o acciones más complejas, como los actos constitutivos de cada sacramento, que transforman tanto los elementos materiales como a quienes entran en contacto con ellos, generando un sentido de pertenencia, tocando el corazón y la mente y suscitando auténticas relaciones eclesiales. Saludo cordialmente a los peregrinos de lengua española. Los invito a dejarse formar por los ritos de nuestras celebraciones, participando activamente en ellos, para que estos verdaderamente sean un encuentro vivo con el Señor. Que Dios los bendiga. Muchas gracias.
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2: Y en sus saludos al final de la audiencia general de este miércoles 3 de junio, el Papa León XIV recordó que caminar tras el Santísimo Sacramento nos recuerda que Dios está entre nosotros y a nuestro lado. Esto es lo que el Santo Padre enfatizó en sus saludos en varios idiomas durante la audiencia general, refiriéndose a la solemnidad del Corpus Christi que se celebra este 4 de junio. Al dirigirse a los peregrinos italianos, León XIV recordó el significado y la importancia de las procesiones que tienen lugar en ese día.
5: En la Eucaristía contemplamos Jesús, pan spezzato e donato per ciascuno di noi.
2: En la Eucaristía contemplamos a Jesús, el pan partido y dado por cada uno de nosotros. Las procesiones con el Santísimo Sacramento que tienen lugar en las calles de muchas ciudades son una expresión de la piedad eucarística popular. En este sentido, los animo a mantener viva la hermosa manifestación de testimonio público de la fe. Y ese mismo pensamiento lo reiteró en sus saludos a los fieles y peregrinos polacos, a quienes recordó que Jesús está vivo y camina con nosotros.
5: La partecipazione alle processioni eucaristiche, soprattutto da parte delle famiglie,
2: que la participación en las procesiones eucarísticas, especialmente de familias, niños y jóvenes, sea un valiente testimonio de fe y un recordatorio para todos de que Dios está presente entre su pueblo y los acompaña en su vida diaria. Asimismo, en sus saludos a los peregrinos de habla inglesa, el Santo Padre se centró en la fortaleza que nos ofrece la Eucaristía. Mientras nos preparamos para la solemnidad del Santísimo Cuerpo y Sangre de Cristo, fortalezcamos nuestro corazón con este don divino y seamos testigos de su amor para todos los que encontremos. Mientras que a los fieles de habla portuguesa, el Papa León XIV les recordó que junio es el mes dedicado al Sagrado Corazón de Jesús. La invitación del pontífice es acercarnos a él para transformar nuestros corazones.
5: In questo mese dedicato al Sacro Cuore di Gesù,
2: queridos hermanos y hermanas, en este mes dedicado al Sagrado Corazón de Jesús, acerquémonos a la fuente de la misericordia y la ternura de Dios para que el resucitado transforme nuestros corazones, haciéndolos más pacientes, generosos y compasivos. Finalmente, en sus saludos, el Santo Padre dirigió su pensamiento a los sacerdotes y religiosos de Oriente Medio, a quienes aseguró sus oraciones y bendiciones para su ministerio y para las esperanzas de sus respectivos países. Termina así nuestro informativo en lengua española. Gracias una vez más por haber estado con nosotros. Alabado sea Jesucristo.
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después de haber hablado antiguamente a nuestros padres por medio de los profetas, y en muchas ocasiones y de diversas maneras, ahora en este tiempo, Dios nos habla por medio de su Hijo, a quien constituyó heredero de todas las cosas y por quien hizo el mundo. Con el corazón agradecido y salvado, contemplamos el misterio de la encarnación de la mano de María Santísima y como ella, respondemos a Dios que nos llama. Pongamos a nuestra Madre Patria bajo la protección de María Santísima, amando nuestras raíces, nuestra historia, en nuestra ciudad, en nuestro barrio. Es el primer paso para colaborar por un mundo más humano, más cristiano. Acompañamos a todos los docentes cristianos que inician un nuevo día de servicio a la sociedad en su oración al Señor y Maestro de nuestras vidas. Jesucristo, Divino Maestro, modelo de vocación que nos invita a vivir el Evangelio por el camino seguro de la fe, la esperanza y el amor. Danos sabiduría y fortaleza para la misión. Amigo atento, enséñanos a ser discípulos misioneros en nuestras comunidades educativas y a confiar que estás presente en cada corazón como fuente de encuentro y comunión. María, Madre y Maestra, que tu mirada pura, dulce y servicial oriente nuestra misión de educar y aprender en el camino de la vida y la verdad. Amén. San José, que junto a María tu esposa acompañaste el crecimiento de Jesús en sabiduría y en gracia, ruega por nosotros. A partir de este momento, Radio Buen Anuncio nos invita a compartir la palabra del Señor para este día a través del programa Gracias Señor desde Parroquia San Roque de Concepción del Uruguay, provincia de Entre Ríos, Argentina.

En este miércoles 3 de junio de 2026, en este programa que es Gracias, Señor, que lo hacemos en el nombre del Padre, del Hijo y del Espíritu Santo. Amén. Ave María Purísima, sin pecado concebida, Sagrado Corazón de Jesús, en vos confío. ¿Cómo están todos ustedes? Espero que bien. Bueno, una vez más, en este mes del corazón de Jesús, queremos recordar esta verdad de fe. Nosotros sabemos que si no recordamos cosas tan elementales como esto, nos olvidamos. Y olvidarnos de que Dios nos ama, que nos ha amado como nadie, lo indecible, es decir, nunca hay palabra para poder describir cuánto nos ama Dios, lo que ha querido demostrar muriendo en la cruz por nosotros. Entonces no debemos olvidarnos de esta hermosa verdad de fe. Dios nos ama con corazón de hombre. Tiene el corazón partido de amor a nosotros. Entonces los cristianos somos hombres y mujeres que nos sabemos amados y que tenemos una vocación, la de amar. Y que nosotros sabemos que si no recordamos cosas tan elementales como esto, nos olvidamos. Y olvidarnos de que Dios nos ama, que nos ha amado como nadie, lo indecible, es decir, nunca hay palabra para poder describir cuánto nos ama Dios, lo que ha querido demostrar muriendo en la cruz por nosotros. Entonces no debemos olvidarnos de esta hermosa verdad.

cristianos somos hombres y mujeres que nos sabemos amados y que tenemos una vocación, la de amar. ¿Y quién nos va a enseñar a amar sino quien nos ha amado primero, nuestro Señor? Jesús tiene en este mes una escuela de amor y la mejor alumna absolutamente es la Santísima Virgen, que ella también nos lleva al corazón de su Hijo Jesús. Y tantos santos, Santa Margarita María de Alacoc, quizás las más conocidas, pero Santa Gertrudis, una de las que primeras habló sobre el corazón de Jesús, Juan el apóstol que se recostó en ese corazón, cuántas cosas bellas, bueno, así que en este mes no dejemos de propagar esta devoción, recordar las promesas del corazón de Jesús a quien confiese y comulgue durante 9 primeros viernes de mes, y bueno, también tenemos el detente del corazón de Jesús para que el enemigo no entre, el colocar una imagen en el hogar, entronizar la imagen del corazón de Jesús. Cuántas hermosas prácticas tenemos que no debemos descuidar ni olvidar. Así que bueno, y ahora vamos a pedir el Espíritu Santo para escuchar la palabra de este corazón que nos habla, el corazón de Jesús que nos habla, para que dé frutos en nosotros. Ven, Espíritu Santo.

Maestro, Moisés nos ha ordenado lo siguiente. Si alguien está casado y muere sin tener hijos, que su hermano, para darle descendencia, se case con la viuda. Ahora bien, había 7 hermanos. El primero se casó y murió sin tener hijos. El segundo se casó con la viuda y también murió sin tener hijos. Lo mismo ocurrió con el tercero y así ninguno de los 7 dejó descendencia. Después de todos ellos, murió la mujer. Cuando resuciten los muertos, ¿de quién será esposa, ya que los 7 la tuvieron por mujer? Jesús le dijo, ¿no será que ustedes están equivocados por no comprender las Escrituras ni el poder de Dios? Cuando resuciten los muertos, ni los hombres ni las mujeres se casarán, sino que serán como ángeles en el cielo. Y con respecto a la resurrección de los muertos, ¿no han leído en el libro de Moisés, en el pasaje de la zarza, lo que Dios le dijo? Yo soy el Dios de Abraham, el Dios de Isaac y el Dios de Jacob. Él no es un Dios de muertos, sino de vivientes. Ustedes están en un grave error. Palabra del Señor. Gloria a ti, Señor Jesús. Jesús nos habla y nos enseña que Dios no es un Dios de muertos, sino de vivientes. Nuestro Dios está vivo y tiene vida y quiere darnos su vida. Hoy como ayer se acercan grupos a hacerle preguntas. Los de ayer le tendían una trampa. Hoy se acerca quienes quieren buscar reafirmar su fe, es decir, buscar que Jesús los avale. Estos saduceos que no creen en la resurrección de los muertos dicen, bueno, nosotros tenemos un modo de justificar o de probar que esto no es así, y bueno, y le presentan este caso, buscando entonces ser respaldados por este rabino destacado que ha respondido con mucha sabiduría sin que nadie se lo esperara. Pero me gustaría hacer esta observación. Fíjense cómo estos hombres se sienten seguros de su pensamiento, porque son elucubraciones que ellos han realizado. Entonces, siente que ellos están en la seguridad, y los fariseos están en el error asegurando de que hay resurrección de los muertos. Pero vamos a decir, todo esto se sostiene en sus reflexiones, cosa que nosotros los cristianos no. Nosotros creemos en lo que Dios reveló. Nuestra fe tiene una solidez como una roca gigante del tamaño de una montaña, porque está basada en la enseñanza de nuestro Señor. Entonces, nosotros no creemos lo que algún hombre muy inteligente pensó, no, creemos en lo que Dios ha revelado. Estos hombres creían en lo que, según su inteligencia, les ayudaba a pensar. Entonces decía, bueno, con este caso demostramos que es imposible que haya resurrección, porque si no sería un desastre en el cielo. A ver quién es, claro, porque se imaginaban el cielo como la tierra, y ahí estaba el error. Y él les dice, ¿no será que ustedes están en un grave error? Entonces, esto hace que pongamos en duda nuestras reflexiones, porque muchas veces hacemos una reflexión y estamos más seguros de lo que pensamos y nos imaginamos nosotros que lo que la Iglesia enseña, que no es otra cosa, vuelvo a insistir, que lo que Dios ha revelado. Tener seguridad de mis pensamientos y dudar de lo que Dios ha revelado realmente llama mucho la atención. Pero sin embargo, se ve mucho de esto, ¿no? Aquí Jesús claramente le dice, no es como, él evacúa este error. Y así debe ser siempre. Nosotros debemos ir a la palabra de Dios para entender lo que Dios nos ha revelado, en qué creemos, en lo que Jesús nos ha enseñado, y adherir absolutamente a ello.
cuando uno desconoce la palabra de Dios, entonces lógicamente puede entrar en conflicto con algunos enseñanzas de la fe de la iglesia. Pero si ahondamos en ella, y en este tiempo del corazón de Jesús, qué bueno es no dudar de este corazón amoroso, sino ir confiados al encuentro de Él en su palabra. Y hoy nos dice, Dios está vivo, Dios no es un Dios de muerto, Él mismo ha revelado que hay vida, que hay vida. Así que pidamos al Señor ser sostenidos en esta verdad fundamental que es para nuestra fe, que es la vida eterna, la resurrección de nuestro Señor. San Pablo va a decir, si Cristo no resucitó, es vana nuestra fe, vana nuestra predicación, en vano murieron nuestros padres. Pero sí, Cristo resucitó. El Señor esté con ustedes y descienda la bendición de Dios Todopoderoso, Padre, Hijo y Espíritu Santo, y permanezca sobre cada uno de ustedes. Amén. Bueno, Jesús te espera en el Sagrario, aquí en la Parroquia San Roque, Boulevard 12 de Octubre, 1751. Mañana, hoy tenemos Alfa de Padres, así que pedimos oración, Alfa de Padres de Catequesis, así que pedimos oración por este encuentro. Mañana, primer jueves de mes, Misa de Consolación, 19:30, y el viernes 5 tenemos, recordamos el primer viernes de mes, el Corazón de Jesús. Sábado, misa en el hospital, 9 de la mañana. Bueno, que tengan una excelente jornada. Nos reencontramos mañana, Dios mediante. Y seguimos ahora en Panorama de Noticia, de 7:30 a 8 de la mañana, acá por RBA 95.7, en dúplex con La Qué Buena. Chau, chau.

Evangelio de nuestro Señor Jesucristo según San Marcos. Se acercaron a Jesús unos saduceos, que son los que niegan la resurrección, y le propusieron este caso.

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Recemos juntos la oración por la patria. Jesucristo, Señor de la historia, te necesitamos. Nos sentimos heridos y agobiados. Precisamos tu alivio y fortaleza. Queremos ser nación, una nación cuya identidad sea la pasión por la verdad y el compromiso por el bien común. Danos la valentía de la libertad de los hijos de Dios para amar a todos sin excluir a nadie, privilegiando a los pobres y perdonando a los que nos ofenden, aborreciendo el odio y construyendo la paz. Concédenos la sabiduría del diálogo y la alegría de la esperanza que no defrauda. Vos nos convocás. Aquí estamos, Señor, cercanos a María, que desde Luján nos dice: Argentina, canta y camina. Jesucristo, Señor de la historia,

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En este momento te pedimos que nos hagas un corazón como el tuyo, un corazón limpio, un corazón como un niño, un corazón con amor para dar a los demás, un corazón preparado para ti y un corazón para ser moldeado por ti.

Madre mía, como cada año estoy aquí a tus pies para agradecerte por tus bendiciones, por tu amor y por todas las maravillas que haces en las personas que creemos en ti y en tu Hijo Jesús. Hoy, como siempre, mi canto es para ti.

0: Vitola, te acepto a ti, Juan José, como mi esposo y prometo serte fiel en las alegrías
1: y en las penas, en la salud y en la enfermedad, y amarte y respetarte todos los días de mi vida.
0: Y amarte y respetarte todos los días de mi vida.

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Recemos juntos la oración por la patria. Jesucristo, Señor de la historia, te necesitamos. Nos sentimos heridos y agobiados. Precisamos tu alivio y fortaleza. Queremos ser nación. Una nación cuya identidad sea la pasión por la verdad y el compromiso por el bien común. Danos la valentía de la libertad de los hijos de Dios para amar a todos sin excluir a nadie, privilegiando a los pobres y perdonando a los que nos ofenden, aborreciendo el odio y construyendo la paz. Concédenos la sabiduría del diálogo y la alegría de la esperanza que no defrauda. Vos nos convocás. Aquí estamos, Señor, cercanos a María, que desde Luján nos dice: Argentina, canta y camina. Jesucristo, Señor de la historia,

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Son las 2:32.

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Y hay unas palabras en la Biblia, que es el libro sagrado, y que da sentido a nuestra vida, que dice, si Dios no te amase, no te hubiese creado. La existencia es fruto de amor. Amor del padre y de la madre, y evidentemente amor del Dios. Y Dios, libro de la sabiduría, capítulo 21, Dios no odia nada de lo que ha creado. Y por eso cuando yo leo la Biblia, perdón, y veo cómo Jesucristo dice al final de su vida aquí en la tierra, yo estaré contigo, con vosotros todos los días hasta el fin del mundo. Dios nos acompaña en todos los momentos de la vida. Nunca podemos dudar de ese amor. Tú no eres huérfano. Tú eres un ser valorado y querido por Dios. Y ese Dios al que poquito a poco vamos haciendo esa experiencia de encontrarnos, porque el mismo San Agustín nos da la clave. Yo te buscaba fuera y tú estabas dentro. Tarde te amé, hermosura santa y antigua. Es esa introspección sobre nosotros mismos para sentirnos queridos y no huérfanos. Amados y queridos hasta el final por alguien que tiene mucha más importancia y tiene más fuerza que cualquier amor humano, el del padre, el de la madre, el del esposo, el de la esposa, el de los hijos. Es ese Dios que no abandona nunca este mundo y que lo acompaña y que te quiere a ti, que me estás oyendo y me quiere a mí.

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después de haber hablado antiguamente a nuestros padres por medio de los profetas, y en muchas ocasiones y de diversas maneras, ahora en este tiempo, Dios nos habla por medio de su Hijo, a quien constituyó heredero de todas las cosas y por quien hizo el mundo. Con el corazón agradecido y salvado, contemplamos el misterio de la Encarnación de la mano de María Santísima y como ella, respondemos a Dios que nos llama. Pongamos a nuestra Madre Patria bajo la protección de María Santísima, amando nuestras raíces, nuestra historia, en nuestra ciudad, en nuestro barrio. Es el primer paso para colaborar por un mundo más humano, más cristiano. Acompañamos a todos los docentes cristianos que inician un nuevo día de servicio a la sociedad en su oración al Señor y Maestro de nuestras vidas. Jesucristo, Divino Maestro, modelo de vocación que nos invita a vivir el Evangelio por el camino seguro de la fe, la esperanza y el amor. Danos sabiduría y fortaleza para la misión. Amigo atento, enséñanos a ser discípulos misioneros en nuestras comunidades educativas y a confiar que estás presente en cada corazón como fuente de encuentro y comunión. María, Madre y Maestra, que tu mirada pura, dulce y servicial oriente nuestra misión de educar y aprender en el camino de la vida y la verdad. Amén. San José, que junto a María tu esposa acompañaste el crecimiento de Jesús en sabiduría y en gracia, ruega por nosotros. A partir de este momento, Radio Buen Anuncio nos invita a compartir la palabra del Señor para este día, a través del programa Gracias Señor, desde Parroquia San Roque, de Concepción del Uruguay, provincia de Entre Ríos, Argentina.

en este miércoles 3 de junio de 2026, en este programa que es Gracias, Señor, que lo hacemos en el nombre del Padre, del Hijo y del Espíritu Santo. Amén. Ave María Purísima, sin pecado concebida, Sagrado Corazón de Jesús, en vos confío. ¿Cómo están todos ustedes? Espero que bien. Bueno, una vez más, en este mes del Corazón de Jesús, queremos recordar esta verdad de fe. Nosotros sabemos que si no recordamos cosas tan elementales como esto, nos olvidamos, y olvidarnos de que Dios nos ama, que nos ha amado como nadie, lo indecible, es decir, nunca hay palabra para poder describir cuánto nos ama Dios, lo que ha querido demostrar muriendo en la cruz por nosotros. Entonces no debemos olvidarnos de esta hermosa verdad de fe. Dios nos ama con corazón de hombre, tiene el corazón partido de amor a nosotros. Entonces los cristianos somos hombres y mujeres que nos sabemos amados y que tenemos una vocación, la de amar. ¿Y quién nos va a enseñar a amar sino quien nos ha amado primero, nuestro Señor? Jesús tiene en este mes una escuela de amor, y la mejor alumna absolutamente es la Santísima Virgen, que ella también nos lleva al corazón de su Hijo Jesús. Y tantos santos, Santa Margarita María de la Coque, quizás las más conocidas, pero Santa Gertrudis, una de las que primeras habló sobre el corazón de Jesús, Juan el apóstol que se recostó en ese corazón, cuántas cosas bellas, bueno, así que en este mes no dejemos de propagar esta devoción, recordar las promesas del corazón de Jesús, a quien confiese y comulgue durante 9 primeros viernes de mes, y bueno, también tenemos el detente del corazón de Jesús para que el enemigo no entre, el colocar una imagen en el hogar, entronizar la imagen del corazón de Jesús. Cuántas hermosas prácticas tenemos que no debemos descuidar ni olvidar. Así que bueno, y ahora vamos a pedir el Espíritu Santo para escuchar la palabra de este corazón que nos habla, el corazón de Jesús que nos habla, para que dé frutos en nosotros. Ven, Espíritu Santo.

Evangelio de nuestro Señor Jesucristo según San Marcos. Se acercaron a Jesús unos saduceos, que son los que niegan la resurrección, y le propusieron este caso. Maestro, Moisés nos ha ordenado lo siguiente: si alguien está casado y muere sin tener hijos, que su hermano, para darle descendencia, se case con la viuda. Ahora bien, había 7 hermanos. El primero se casó y murió sin tener hijos. El segundo se casó con la viuda y también murió sin tener hijos. Lo mismo ocurrió con el tercero, y así ninguno de los 7 dejó descendencia. Después de todos ellos, murió la mujer. Cuando resuciten los muertos, ¿de quién será esposa, ya que los 7 la tuvieron por mujer? Jesús le dijo: ¿no será que ustedes están equivocados por no comprender las Escrituras ni el poder de Dios? Cuando resuciten los muertos, ni los hombres ni las mujeres se casarán, sino que serán como ángeles en el cielo. Y con respecto a la resurrección de los muertos, ¿no han leído en el libro de Moisés, en el pasaje de la zarza, lo que Dios le dijo: yo soy el Dios de Abraham, el Dios de Isaac y el Dios de Jacob? Él no es un Dios de muertos, sino de vivientes. Ustedes están en un grave error. Palabra del Señor. Gloria a ti, Señor Jesús. Jesús nos habla y nos enseña que Dios no es un Dios de muertos, sino de vivientes. Nuestro Dios está vivo y tiene vida y quiere darnos su vida. Hoy como ayer se acercan grupos a hacerle preguntas. Los de ayer le tendían una trampa. Hoy se acerca quienes quieren buscar reafirmar su fe, es decir, buscar que Jesús los avale. Estos saduceos que no creen en la resurrección de los muertos dicen: bueno, nosotros tenemos un modo de justificar o de probar que esto no es así, y bueno, y le presentan este caso, buscando entonces ser respaldados por este rabino destacado, que ha respondido con mucha sabiduría sin que nadie se lo esperara. Pero me gustaría hacer esta observación. Fíjense cómo estos hombres se sienten seguros de su pensamiento, porque son elucubraciones que ellos han realizado. Entonces, siente que ellos están en la seguridad, y los fariseos están en el error, asegurando de que hay resurrección de los muertos. Pero vamos a decir, todo esto se sostiene en sus reflexiones, cosa que nosotros los cristianos no. Nosotros creemos en lo que Dios reveló. Nuestra fe tiene una

solidez, como una roca gigante del tamaño de una montaña, porque está basada en la enseñanza de nuestro Señor. Entonces, nosotros no creemos lo que algún hombre muy inteligente pensó, no, creemos en lo que Dios ha revelado. Estos hombres creían en lo que, según su inteligencia, les ayudaba a pensar. Entonces decía, bueno, con este caso demostramos que es imposible que haya resurrección, porque si no sería un desastre en el cielo. A ver quiénes, claro, porque se imaginaban el cielo como la tierra, y ahí estaba el error. Y él les dice, ¿no será que ustedes están en un grave error? Entonces, esto hace que pongamos en duda nuestras reflexiones, porque muchas veces hacemos una reflexión y estamos más seguros de lo que pensamos y nos imaginamos nosotros que lo que la iglesia enseña, que no es otra cosa, vuelvo a insistir, que lo que Dios ha revelado. Tener seguridad de mis pensamientos y dudar de lo que Dios ha revelado realmente llama mucho la atención. Pero sin embargo, se ve mucho de esto, ¿no? Aquí Jesús claramente le dice, no es como, él evacúa este error. Y así debe ser siempre. Nosotros debemos ir a la palabra de Dios para entender lo que Dios nos ha revelado, en qué creemos, en lo que Jesús nos ha enseñado, y adherir absolutamente a ello, absolutamente a ello. Cuando uno desconoce la palabra de Dios, entonces lógicamente puede entrar en conflicto con algunas enseñanzas de la fe de la iglesia. Pero si ahondamos en ella, y en este tiempo del corazón de Jesús, qué bueno es no dudar de este corazón amoroso, sino ir confiados al encuentro de Él en su palabra. Y hoy nos dice, Dios está vivo, Dios no es un Dios de muerto, Él mismo ha revelado que hay vida, que hay vida. Así que pidamos al Señor ser sostenidos en esta verdad fundamental, que es para nuestra fe, que es la vida eterna, la resurrección de nuestro Señor. San Pablo va a decir, si Cristo no resucitó, es vana nuestra fe, vana nuestra predicación, en vano murieron nuestros padres. Pero sí, Cristo resucitó. El Señor esté con ustedes y descienda la bendición de Dios Todopoderoso, Padre, Hijo y Espíritu Santo, y permanezca sobre cada uno de ustedes. Amén. Bueno, Jesús te espera en el Sagrario, aquí en la Parroquia San Roque, Boulevard 12 de Octubre, 1751. Mañana, hoy tenemos Alfa de Padres, así que pedimos oración, Alfa de Padres de Catequesis, así que pedimos oración por este encuentro. Mañana, primer jueves de mes, Misa de Consolación, 19:30, y el viernes 5, tenemos, recordamos el primer viernes de mes, el Corazón de Jesús. Sábado, misa en el hospital, 9 de la mañana. Bueno, que tengan una excelente jornada. Nos reencontramos mañana, Dios mediante. Y seguimos ahora en Panorama de Noticia, de 7:30 a 8 de la mañana, acá por RBA 95.7, en dúplex con La Que Buena. Chau, chau.

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este momento te pedimos que nos hagas un corazón como el tuyo, un corazón limpio, un corazón como un niño, un corazón con amor para dar a los demás, un corazón preparado para ti y un corazón para ser moldeado por ti.

nel nome del Padre, e dell'Hijo e dello Spirito Santo. Amen. Señor de la vida, te damos gracias por el don del deporte, por quienes glorifican a Dios con el ejercicio de sus cuerpos, por las amistades que nacen en la cancha y la alegría de jugar en equipo. Tú nos enseñas que en la vida, como en el juego, nadie se salva solo. Necesitamos del otro para crecer, para aprender a respetar, superar límites y celebrar juntos los logros alcanzados.

Te pedimos que el deporte sea siempre escuela de fraternidad y no de rivalidad vacía, espacio de encuentro y no de exclusión, camino de paz y no de violencia. Haz que quienes practican, entrenan o animan, descubran en el deporte un lenguaje universal que acerca culturas, une pueblos y siembra respeto, solidaridad y superación personal. Señor Jesús, que cada deporte sea parábola de una vida vivida contigo, colaborando con esfuerzo y alegría, viviendo con humildad en la derrota y gratitud en la victoria que nos ofreces en tu resurrección.

0: nunca falte en nosotros tu Espíritu, que nos hace un solo equipo unido contigo para construir comunión y fraternidad en la historia. Amén.
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Tuve un sueño tan divino que hasta hoy lo creo realidad. Se presentó un general con su uniforme vestido y me dijo: aquí he venido a encargarte una misión. Por toda presentación me dio un apretón de mano y me dijo: yo soy Belgrano, fui guerrero y escritor. Hoy me manda Tata Dios a traerte estas banderas. Son mi creación verdadera y te las entrego a vos. Para las escuelas son donde vos veas la pobreza. Llévalas con entereza y entregalas con cariño, que en los ojos de los niños hallarás tu recompensa. Anda a la escuela y canta, entusiasma a los gurises que mamen en las raíces sabias de argentinidad. Como una estrella fugaz que ilumina el firmamento, tal vez alumbre un momento tu canto tradicional, si es que no se te sale el pial o se te cortan los tientos. Y cumpliendo esa misión, llevo banderas y canto, atravesando los campos con fuerza de ventarrón. Soy ceniza de fogón que fertiliza el rosal, y quiero fertilizar desde el invierno al otoño, para que florezcan en retoños todo el sentir nacional. Ya me voy despidiendo de ustedes, de alumnos y de maestros, y rezando un Padre Nuestro a Dios, ya le estoy pidiendo que ilumine esos tallos tiernos para que encuentren el camino. Aquí les dejo mis trinos, ya me tengo que marchar. Dios, Dios me ha mandado a cantar y cumplo con mi destino.

0: Son las 4:30.
1: Qué locas son las leyes de la vida. Se nos agota el tiempo.

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0: Derrama, Señor, tu gracia en nuestros corazones, a fin de que, habiendo conocido por el anuncio del ángel el misterio de la encarnación de tu Hijo, nuestro Señor Jesucristo, podamos, por los méritos de su pasión y cruz, llegar a la gloria de la resurrección. Por Jesucristo nuestro Señor.
1: Amén.
0: Amén. Ave María Purísima,
1: sin pecado concebida.

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después de haber hablado antiguamente a nuestros padres por medio de los profetas, y en muchas ocasiones y de diversas maneras, ahora en este tiempo, Dios nos habla por medio de su Hijo, a quien constituyó heredero de todas las cosas y por quien hizo el mundo. Con el corazón agradecido y salvado, contemplamos el misterio de la Encarnación de la mano de María Santísima y como ella, respondemos a Dios que nos llama. Pongamos a nuestra Madre Patria bajo la protección de María Santísima, amando nuestras raíces, nuestra historia, en nuestra ciudad, en nuestro barrio. Es el primer paso para colaborar por un mundo más humano, más cristiano. Acompañamos a todos los docentes cristianos que inician un nuevo día de servicio a la sociedad en su oración al Señor y Maestro de nuestras vidas. Jesucristo, Divino Maestro, modelo de vocación que nos invita a vivir el Evangelio por el camino seguro de la fe, la esperanza y el amor. Danos sabiduría y fortaleza para la misión. Amigo atento, enséñanos a ser discípulos misioneros en nuestras comunidades educativas y a confiar que estás presente en cada corazón como fuente de encuentro y comunión. María, Madre y Maestra, que tu mirada pura, dulce y servicial oriente nuestra misión de educar y aprender en el camino de la vida y la verdad. Amén. San José, que junto a María tu esposa acompañaste el crecimiento de Jesús en sabiduría y en gracia, ruega por nosotros. A partir de este momento, Radio Buen Anuncio nos invita a compartir la palabra del Señor para este día a través del programa Gracias Señor desde Parroquia San Roque de Concepción del Uruguay, provincia de Entre Ríos, Argentina.

Buenas, buenas y santas, ¿cómo están todos ustedes en este jueves 4 de junio de 2026 en este programa que es Gracias, Señor, y que lo hacemos en el nombre del Padre y del Hijo y del Espíritu Santo? Amén. Ave María Purísima, sin pecado concebida, Sagrado Corazón de Jesús, en vos confío. ¿Cómo están todos ustedes? Estamos en el mes del corazón de Jesús, mes de junio. Un mes para ahondar en esta maravillosa verdad de fe de que Dios nos ama con corazón humano, con corazón de hombre. Ese corazón que de amor por nosotros ha permitido ser partido para derramar absolutamente todo, todo, que no quede ni una gota, que no derrame sobre la humanidad la expresión del amor de nuestro Dios fiel hasta el fin. Entonces, con esta verdad de fe es que comenzamos este día. ¿Sabes qué? Hay un Dios que te ama fielmente, totalmente, incondicionalmente, así que arranca de la mejor manera este día, dando gracias por este amoroso Dios que tenemos. Y estas cosas hay que repetirlas y decirlas una y otra vez, porque muchas veces verdades tan importantes, por no repetir y por lo tanto no recordar, se van perdiendo. En todas las casas había siempre una imagen, una imagen del corazón de Jesús, se intronizaban. Estaba también una hermosa costumbre de que cuando un matrimonio, una pareja, resolvía celebrar el sacramento del matrimonio, uno de los regalos era un cuadro, una medalla del corazón de Jesús, y cuando iba el sacerdote y bendecir el hogar, entronizaba esa imagen. Y hay un texto precioso del Apocalipsis que dice: yo habitaré con ellos, ellos serán mi pueblo y yo seré su Dios. Dios que quiere habitar en nuestro hogar. Bien, así que bueno, quizás algunos los tengan, digan, sí, yo tengo el de mi abuela, porque también pasaban de generación en generación. Hay grandes y hermosas reliquias en nuestros hogares. Bien, así que este mes, para recordarlo mañana, como primer viernes de mes también de modo especial. Bueno, hoy es primer jueves de mes. Siempre el primer jueves de mes recordamos la institución de la Eucaristía, por eso la oración por las vocaciones. El primer jueves de mes es dedicado a la oración por las vocaciones sacerdotales, y la razón es porque la Eucaristía se instituye el día jueves. Por eso en muchos lugares hoy se celebra el Corpus Christi. El año pasado, un jueves como este, llegaba a Medjugorje. Ese país Medjugorje es una ciudad de un país que ahora va a ser conocido por el Mundial, Bosnia Herzegovina. Bosnia Herzegovina, dentro de ese país está Medjugorje, donde se aparece la Reina de la Paz. Y ahí llegamos el jueves y yo decía, ¿qué pasa? Bueno, se notaba que había fiesta, y claro, era la fiesta del Corpus. Así que muchísimas misas, la gente confesando y celebrando. Era feriado, así que todo se había paralizado. Era impactante ver las familias numerosas en verano, muy bien vestidas, nada de escote, extravagancia, transparencia, etcétera. Al contrario, con un pudor, mujeres bellísimas, hombres, niños, todos caminando a darle culto a Dios y rescatado en su vestimenta. Realmente me quedé impactado, ¿no?, frente a esa expresión de fe, que eso era la mañana. Después, a la tarde, fue la misa y la procesión. Bueno, fue en todo el pueblo estaba ahí. Realmente la fe de esos pueblos tan probados es admirable. También otro muy conocido es Toledo,
que tiene una custodia maravillosa, que se la regaló Isabel la Católica, que para la Jornada Mundial de la Juventud en el 2011, estuve presente allí en la adoración al Santísimo con esa custodia impactante, ¿no? Pero lo más impactante es lo que porta, ¿no? Que es el mismísimo cuerpo de nuestro Señor Jesucristo. Y también la diócesis de Roma, entre otros lugares que solo recuerdo esto, ¿no? Y si sacamos la cuenta, de aquí a la fiesta del corazón de Jesús, nos quedan 9 días. Entonces es como toda una novena entre el corpus y el corazón de Jesús. Dos fiestas que se relacionan profundamente, porque en la Eucaristía está el corazón de Jesús. Bueno, después de esta introducción importante, vamos a, como no hay panorama de noticias, me voy a poder extender un poquito más en este día. Bien, así que vamos a pedir ahora al Espíritu Santo, sobre todos ustedes que están camino a la escuela, preparando el desayuno o ya de camino al trabajo. Vamos a pedir al Señor que se derrame sobre todos ustedes, el Espíritu Santo para poder escuchar la palabra de Dios. Ven.

Gracias, Señor, por tu Espíritu Santo. Y ahora vamos a leer la segunda carta del apóstol San Pablo a Timoteo. Es el capítulo 2, del versículo 8 al 15. Querido hermano, acuérdate de Jesucristo, que resucitó de entre los muertos y es descendiente de David. Esta es la buena noticia que yo predico, por la cual sufro y estoy encadenado como un malhechor. Pero la palabra de Dios no está encadenada. Por eso soporto estas pruebas por amor a los elegidos, a fin de que ellos también alcancen la salvación que está en Cristo Jesús y participen de la gloria eterna. Esta doctrina es digna de fe. Si hemos muerto con Él, viviremos con Él. Si somos constantes, reinaremos con Él. Si renegamos de Él, Él también renegará de nosotros. Si somos infieles, Él es fiel, porque no puede renegar de sí mismo. No dejes de enseñar estas cosas, ni de exhortar delante de Dios a que se eviten las discusiones inútiles, que solo sirven para perdición de quienes las escuchan. Esfuérzate en ser digno de la aprobación de Dios, presentándote ante Él como un obrero que no tiene de qué avergonzarse, como un fiel dispensador de la palabra de verdad. Palabra de Dios. Te alabamos, Señor.

Hay que acordarse, hay que repetir, porque el peligro es olvidarnos. El tentador muchas veces lo que busca es atacar la memoria, porque sabe que si el hombre olvida verdades tan obvias, puede hacer con él lo que quiere. Entonces, ¿por qué la Iglesia Católica siempre repite y repite y enseña lo mismo? Primero porque dice la verdad, los mandamientos no cambian, la fe no cambia, pero también porque sabe de nuestra frágil memoria. Algo que uno hace habitualmente siempre, siempre, lo dejás de hacer, dejalo de hacer un tiempito y retomalo al mes, algo que siempre, a ver si no tenés que volver a... Entonces, me parece perfecta esta primera palabra, querido hermano, dice acuérdate. Y acuérdate de lo primero, ¿no? De Jesucristo que resucitó de entre los muertos, la verdad esencial. San Pablo va a decir, si Cristo no resucitó, es vana nuestra fe, nuestra predicación, en vano murieron nuestros padres, como diciendo, esto es lo central, esto no debemos olvidarnos. Y dice, por esta causa yo estoy sufriendo. Pero sin embargo, todo esto tiene un sentido. Dice, soporto esto por amor a los elegidos. Es decir, él sabe que este sufrimiento va a ser que la predicación que él ha realizado dé fruto, que eso no quede como semilla que cae al borde del camino o entre piedra o entre espinas o se pierda, sino que sus lágrimas serán el modo en que se riegue esa semilla sembrada, ¿no? Y entonces insiste, si hemos muerto con él, viviremos con él, y muestra, ¿no? Que no dice, no se dejen engañar, no se dejen llevar por otras doctrinas que pueden ser muy llamativas, interesantes, o se ponen de moda, ¿no? Las modas pasan, ¿cuántas modas han pasado? Entonces, esfuérzate por ser digno de la aprobación de Dios, o sea, vivir de cara a Dios, solo pensar qué piensa Dios. ¿Qué piensa fulanito, menganito, mi vecino, mi amigo, mi hermano, No, ¿qué piensa Dios? ¿Qué piensa Dios de lo que estoy haciendo, de cómo estoy actuando? Realmente eso es lo único que nos puede inquietar. Bien, qué hermosa palabra para seguir leyéndola y qué hermoso este espacio para leerla una y otra vez. De modo que nunca nos olvidemos, de estas verdades de fe. Y ahora vamos a rezar con el salmo que la liturgia nos ofrece para este día, que es el salmo... me ha fallado, porque como yo les había dicho, claro, ahí está la fiesta de Corpus, entonces... había buscado el salmo, pero es de la fiesta de Corpus. Bueno, si no, lo leeremos. Vamos a leerlo, ya que no lo tenemos. A ver si no. Si no lo encontramos por aquí. Ahí no miré bien el... Ajá, ahí está. Ahí lo tenemos. Perfecto.

Hermosa, hermosa carta de padre a hijo, podríamos decir, de Pablo a Timoteo. Timoteo, un joven que ha sido engendrado en la fe por la predicación de Pablo. Entonces, realmente las palabras de Pablo hacia Timoteo es de un padre espiritual a su hijo espiritual. Y lo primero que dice, acuérdate. Esto que decía al principio yo,

Evangelio de nuestro Señor Jesucristo según San Marcos. Un escriba que lo oyó discutir, al ver que les había respondido bien, se acercó y le preguntó: ¿cuál es el primero de los mandamientos? Jesús respondió: el primero es: escucha, Israel, el Señor nuestro Dios es el único Señor, y tú amarás al Señor tu Dios con todo tu corazón, y con toda tu alma, y con todo tu espíritu, y con todas tus fuerzas. El segundo es: amarás a tu prójimo como a ti mismo. No hay otro mandamiento más grande que estos. El escriba le dijo: muy bien, maestro. Tienes razón al decir que hay un solo Dios y no hay otro más que Él, y que amarlo con todo el corazón, con toda la inteligencia y con todas las fuerzas, y amar al prójimo como a sí mismo, vale más que todos los holocaustos y los sacrificios. Jesús, al ver que había respondido tan acertadamente, le dijo: tú no estás lejos del reino de Dios. Y nadie se atrevió a hacerle más preguntas. Palabra del Señor. Gloria a ti, Señor Jesús.

Jesús viene respondiendo preguntas, pero esta se diferencia a las otras, porque esta sale quizás sin malas intenciones, realmente interesado en saber qué es lo más importante. Y es bueno escuchar qué es lo más importante. Y fíjense que lo primero que le dice Jesús es Shemá, escucha. En un tiempo donde nos cuesta escucharnos, donde estamos distraídos frente al que otro habla y hasta muchas veces no me interesa lo que pueda decir, yo tengo como mis problemas, entonces. Y esto hasta se traslada hasta Dios, ¿no? No sé qué quiera decirme Dios, yo ya tengo bastante con lo mío, así que cuesta escuchar hasta el mismísimo Dios. Ustedes que están en este espacio, bueno, escuchan fielmente la palabra, pero ¿cuántos hoy empiezan el día ignorando de que hay un Dios que los ama y que les ha dirigido una palabra amorosa, que es la que están necesitando y que quizás tantos contratiempos van a enfrentar y se van a privar de la ayuda que Dios les ha dado en su palabra? Qué hermoso es empezar con el pie derecho, es decir, con la palabra de Dios, con la palabra amorosa de este Dios, que te dice, escúchame. ¿Cuántas veces nuestro padre decía, escúchame un poquito, pará, escúchame? Cuando uno está por ahí acelerado, con problemas, dice, pará, tranquilo, escuchá. El que te dice ahora eso es nuestro Dios, escucha. ¿Eh? Y dice, el Señor nuestro Dios es el único, o sea, no hay otro más que Dios. Y a Él debemos amarlo con todo, ¿vieron que dice? Con todo tu corazón, con todo tu espíritu, con toda tu fuerza. ¿Sí? Con todo lo nuestro, con toda nuestra vida, con todos nuestros problemas, con todas nuestras tristezas, con todas nuestras dificultades. Amarlo con todo lo que tenemos. Presentarnos ante Él y no ponerle una máscara, decir, voy a aparentar que estoy bien, ¿no? Ante Dios me presento tal cual estoy. Y dice el segundo, amarás. Qué lindo escuchar ese amarás. Amarás a tu prójimo como a ti mismo. Tenemos esta vocación, la de amar. Amar a Dios y amar al prójimo. Pero no a medias tintas ni de forma tibia. En una cultura hoy mediocre, tibia, que tiende a lo más bajo, el Evangelio que sabe de qué estamos hechos, cuál es nuestra madera. Porque nosotros salimos del grande, verdadero, que es Dios. Estamos hechos para lo grande. Entonces no estamos para vivir mediocremente. Estamos llamados a vivir en plenitud, en santidad, amar con todo, a Dios y al prójimo. Dice, y el escriba queda sorprendido, ¿no? Queda sorprendido porque adhiere absolutamente a todo lo que dice Jesús. Hay muchos fariseos que van a terminar convirtiéndose. Y Jesús les dice, ¿eh? Así como otros no entienden las escrituras y están muy lejos y están buscando, a Él le dice, tú no estás lejos del reino de Dios. Es decir, de abrazar la fe en Él, la fe plena. Entonces, en este día le pedimos al Señor escuchar. En primer lugar, hacer ejercicio de escucha, hablar menos. Y a poder también descubrir al Dios que nos habla en este día. Atención. Y a no vivir mediocremente, a vivir nuestra vocación a la santidad, amar con todo a Dios y con todo al prójimo, más allá de los reverses que podemos tener, los cachetazos que podamos tener. El Señor esté con ustedes. Y la bendición de Dios Todopoderoso, Padre, Hijo y Espíritu Santo, descienda sobre ustedes y permanezca para siempre. Bueno, como les decía, no tenemos el panorama de noticias en esta oportunidad, así que continuamos con Radio Buen Anuncio, escuchando, pero recordemos que sí, que mañana Dios mediante
tendremos sí el panorama de noticias a partir de las 7:30 de la mañana. Bien, hoy misa de consolación, misa de consolación, esta iniciativa que tuvo el Papa Francisco allá por el año de la misericordia, que iniciamos el 8 de diciembre del 2015, el año de la misericordia hasta el 20 de noviembre del 2016, donde nos invitaba a hacer una misa por afligidos, agobiados y enfermos. Así que desde allí se hace esta misa, que tiene un gesto particular, que es la imposición de manos, donde pedimos la efusión del Espíritu, Espíritu de consuelo, y bueno, el Espíritu que tiene todos los dones, porque es Dios. Y Dios entra y hace lo que Él considere, porque Él es Dios, el que sabe. Así que bueno, hoy tenemos esa misa, y también vamos a rezar mucho por el Padre Manuel Zapaterra. Manuel Zapaterra en este momento está ahí en el Hospital Austral. Hoy será intervenido quirúrgicamente por una hernia que tiene en las vértebras de la parte del cuello, una operación que tuvo que surgir así rápidamente. No podía viajar, volver a Italia, ¿no es cierto?, donde tiene, bueno, lo ha convocado su obispo. Así que bueno, rezamos por esta operación, por todos los enfermos, y también a la misa de consolación de modo especial. Y mañana, misa de primer viernes de mes, así que bueno, a renovar nuestra devoción al corazón de Jesús. Y el sábado, misa en el hospital, como primer sábado de mes. Así que este mes vamos a tener dos misas, este y el próximo sábado, siempre a la misma hora, a las 9 de la mañana. Bueno, que tengan un excelente día, nos reencontramos mañana, Dios mediante, y aquí seguimos con esta canción preciosa de Cristóbal Fone de

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Padre nuestro que estás en el cielo, santificado sea tu nombre. Venga a nosotros tu reino. Hágase tu voluntad, así en la tierra como en el cielo. El pan nuestro de cada día, danos hoy. Perdona nuestras ofensas, como así también nosotros perdonamos a los que nos ofenden. No nos dejes caer en la tentación. Líbranos del mal.

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0: Recemos juntos la oración por la patria. Jesucristo, Señor de la historia, te necesitamos. Nos sentimos heridos y agobiados. Precisamos tu alivio y fortaleza. Queremos ser nación, una nación cuya identidad sea la pasión por la verdad y el compromiso por el bien común. Danos la valentía de la libertad de los hijos de Dios para amar a todos sin excluir a nadie, privilegiando a los pobres y perdonando a los que nos ofenden, aborreciendo el odio y construyendo la paz. Concédenos la sabiduría del diálogo y la alegría de la esperanza que no defrauda. Vos nos convocás. Aquí estamos, Señor, cercanos a María, que desde Luján nos dice: Argentina, canta y camina. Jesucristo, Señor de la historia, te necesitamos.
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Ruega por los hijos. En el nombre del Padre, del Hijo y del Espíritu Santo. Amén. A ti recurro por ayuda e instrucciones. Santa Mónica, maravillosa, ejemplo firme de oración por los niños. En tus amorosos brazos yo deposito a mi Hijo. Para que por medio de tu poderosa intercesión puedan alcanzar una genuina conversión a Cristo, nuestro Señor. A ti también apelo, Madre de las Madres, para que pidas a nuestro Señor me conceda el mismo espíritu de oración incesante que a ti te concedió. Todo esto te lo pido por medio del mismo Cristo, nuestro Señor. Amén. Santa Mónica, ruega por nosotros. Amén. En el nombre del Padre, del Hijo y del Espíritu Santo. Amén.

0: La Virgen Inmaculada prometió a Santa Matilde y a otros santos que quien rece diariamente la devoción de las tres Ave Marías tendrá su protección durante la vida y en especial a la hora de la muerte. Conociendo la eficacia de la oración hecha con fe, aprovechemos para encomendar al corazón de María todo aquello que deseamos y necesitamos para nosotros mismos y para nuestros hermanos. En el nombre del Padre, y del Hijo, y del Espíritu Santo. Amén. María, Madre mía, por el poder que te concedió el Padre, líbrame de caer en pecado.
1: Dios te salve María, llena eres de gracia, el Señor es contigo. Bendita tú eres entre todas las mujeres, y bendito es el fruto de tu vientre Jesús. Santa María, Madre de Dios, ruega por nosotros pecadores, ahora y en la hora de nuestra muerte. Amén.
0: María, Madre mía, por la sabiduría que te concedió el Hijo, líbrame de caer en pecado.
1: Dios te salve María, llena eres de gracia, el Señor es contigo. Bendita tú eres entre todas las mujeres, y bendito es el fruto de tu vientre Jesús. Santa María, Madre de Dios, ruega por nosotros pecadores, ahora y en la hora de nuestra muerte. Amén.
0: María, Madre mía, por el amor que te concedió el Espíritu Santo, líbrame de caer en pecado.
1: Dios te salve María, llena eres de gracia, el Señor es contigo. Bendita tú eres entre todas las mujeres, y bendito es el fruto de tu vientre Jesús. Santa María, Madre de Dios, ruega por nosotros pecadores, ahora y en la hora de nuestra muerte. Amén.
0: Nuestra Señora del Encuentro con Dios,
2: ruega por nosotros.

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Yo soy una cantante católica. Yo soy una esposa, madre de tres hijos, que también es cantante católica. Mi hogar es primero, mi familia es primero. Señores, ustedes me ven andando mucho, como en muchos conciertos, algunos fines de semana, pero yo soy súper consciente de que mi primer ministerio es mi hogar. Yo soy una ama de casa feliz y a mucha honra, ¿ok? Mi día a día no es escenario ni micrófono, mi día a día es limpiar, cocinar, ir al súper, ir a citas con mi esposo, ir a las actividades escolares y sociales de mis hijos, jugar con ellos, especialmente cuidar mucho a Liam, que es mi niño que está en el espectrum de autismo, gracias a Dios del lado leve, pero él requiere mucha atención, leer, hacer ejercicios, cosas administrativas del ministerio y del hogar, apartar tiempo para proyectos creativos, como escribir canciones, planear y crear contenido. Esto es aparte de la vida de oración que todos estamos llamados a seguir. Cuando Edwin y yo éramos jóvenes, hace mucho tiempo, antes de los niños y eso, teníamos mucho más tiempo para dedicarle al servicio. Hoy también lo hacemos. Dedicamos mucho tiempo al ministerio, pero ahora servimos en capacidades diferentes. Nuestro hogar toma prioridad y luego viene lo que es el ministerio de evangelización a través de la música. Porque la verdad, sí nos sentimos muy llamados a esto también, por supuesto. Él nos regaló este hogar para que lo cuidemos y evangelicemos aquí de una forma cercana y especial. Servir al Señor a través del canto es importantísimo para nosotros. Nos encanta muchísimo, pero la familia toma prioridad. No podemos descuidarla. Es una misión sagrada. Te cuento esto para animarte a que vivas al máximo la misión que Dios te llamó a ti a vivir. Cuídala, vívela y glorifica a Dios.

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5: Nueve y 55 minutos.

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1: Qué lindo sería que en el despertar de cada día ande ocurriendo en las más diversas partes el dulce milagro de las manos vacías, para que avive el fogón de la fe y de la esperanza, para que el ser humano tenga un mejor grado en sus valores morales y espirituales y un mejor sentido del amor y de la paz, para poder siempre estar valorizándose a sí mismo. Y de esta manera podrá querer más a los demás. Y que el Señor, nuestro Dios, bendiga e ilumine a toda la humanidad, por siempre y para siempre, en toda su eternidad.

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0: también.
1: Pero comenzamos con la oración. Oración a Dios, agradeciendo la vida, las buenas cosas que disfrutamos y el día que vivimos, suplicando por las necesidades de la humanidad, por el fin de las guerras, sea en el lugar que sea, por los migrantes y desaparecidos, por las víctimas de la trata de personas y el terrorismo, por nuestra patria Argentina y en especial a Nuestra Señora de Guadalupe, por los niños que no han nacido, te rogamos, Señor.

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1: Buen día tengan todos ustedes, bienvenidos amigos de Caminatas. Me adelanto, disculpa por el tono de la voz. Alguien dijo algo tomada, pero no quiero caer en esa redundancia. Es el clima, es el tiempo otoñal, casi invernal, así que gracias por comprender. Luis Conte y el equipo de Caminatas y Conversas de FM Buen Anuncio, un programa de corazón argentino. Vamos por las calles, andaremos arrimando brasas a nuestro fogón de la esperanza.
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1: Ahí está, don Víctor Velázquez, sabe que hoy está cumpliendo 95 años este cantautor entrerriano, nacido en Rosario del Tala, residente en Villaguay. Lo vamos a recordar con otras canciones con fundamento de don Víctor Velázquez. Pero decía, desde la radio de la Asociación Civil Buen Anuncio, ubicada en Parroquia San Roque, radio asignada en su frecuencia al Obispado de Gualeguaychú, que preside Monseñor Héctor Luis Ordán, comenzando junio, mes del Sagrado Corazón, mes de la ciudad, el mes que llega el invierno, seguirá el frío, pero el invierno es necesario, es tiempo de replegarse como los árboles, olvidando lo malo, esperando los brotes nuevos de la primavera. Aunque, como don Víctor Velázquez, se cumplan 95 años y siga de pie.
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1: Aquí con Jorge Méndez, buen cantor.
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1: 10:06.
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3: Recordando músicos entrerrianos, hoy, además de Víctor Velázquez, hacemos memoria de Julio Luján con una de sus creaciones, el regido doble El Hornerito, que compuso en colaboración con Pircas Rojas, en este caso en una versión del grupo local Itaí.

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3: 10 y 11 minutos.
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6: 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Y comento el equipo de hoy: Gladys Caputo, doña Teresa, Pablo Dengo, Ricardo Almada, lo voy a llamar al micrófono, está dale que te dale en los controles. Ricardo, contanos de qué trata hoy tu columna y así me ayudas un poco en esta mañana algo dificultosa en mi garganta. Buen día, Ricardo.
7: Buen día, Luis. Buen día a todos los amigos de Caminatas y Conversas y Tranquera de la Fe. Hoy vamos a compartir algunos números, Luis. Vamos a hablar de números, de lo que origina la visita del Papa, del Santo Padre León, a España. Son números que son importantes. Pero también es importante saber que todo esto, y de hoy en adelanto, todo el gasto que generó y genera este viaje ha sido hecho, o sea, ha sido financiado por la...
6: ¿De qué trata hoy tu columna y así me ayudas un poco en esta mañana algo dificultosa en mi garganta? Buen día, Ricardo.
7: Buen día, Luis. Buen día a todos los amigos de Caminatas y Conversas y Tranquera de la Fe. Hoy vamos a compartir algunos números, Luis. Vamos a hablar de números, de lo que origina la visita del Papa, del Santo Padre León, a España. Son números que son...

0: Viva.
1: Muchas gracias, Ricardo. Además, le tomamos el pulso a la ciudad, acompañando, aunque sea con la oración, a los trabajadores de Tres Arroyos y de otras empresas en riesgo. Comenzamos un nuevo ciclo en Caminatas y Conversas, dedicado a preservar las voces de los comunicadores, el grabador viajero de Buen Anuncio en Asambleas de Arca, en Historias de Vinilo, Luis Alberto del Paraná y su trío Los Paraguayos. Atenta, Doña María, llame a sus vecinas. Hoy, música del Paraguay en las Historias de Vinilo. Además, El Mundo en una Noticia y las informaciones de servicio. Y vaya a saber Dios que nos permita encontrar en el camino.
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1: Ricardo Almada preparando y ya cebando unos mates con yerba Don Bosco, la que aguanta 2 horas de programa. 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

Apenas eso es lo que aspiramos ser, un sol, un sembrador. Don Víctor Velázquez Milonga, nacido en Abra del Chajá, departamento Tala, el 4 de junio de 1931. Aunque desde muy chico, junto a sus hermanos, se trasladaron a la ciudad de Villaguay y allí comenzó a gestarse el intérprete del canto popular. Trabajó varios años en la República Oriental del Uruguay en medios radiales y televisivos. Grabó discos que merecieron el premio Ariel. En Argentina, Radio Rivadavia, Belgrano, Splendid y Canal 7 le permitieron tomar contacto con el país e inaugurar con Milongas y Chamarritas un largo peregrinaje por el mundo, con destacadas actuaciones en España, Estados Unidos, Francia, Rusia y Japón, donde inauguró el templo Atahualpa Yupanqui. Don Víctor Velázquez, feliz cumpleaños, 95 años, dedicado al canto popular entrerriano y argentino.

0: 15 grados, la actual temperatura, cielo parcialmente nublado, 79% la humedad, 1024 milibares la presión atmosférica, viento del sudeste a 10 kilómetros.
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0: 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Altura del río, 1 metro 8 centímetros, bajando. 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

En este mes, los usuarios del servicio de transporte urbano de pasajeros en nuestra ciudad deben contar obligatoriamente con la tarjeta SUBE, ya que dejarán de aceptarse otras modalidades de pago. No, quienes no dispongan de la tarjeta no podrán utilizar el servicio, que la tarjeta se gestiona en la planta baja de ahí, el edificio de la terminal de ómnibus, entrando por Boulevard Los Constituyentes. Y tenemos noticias para los jubilados y pensionados nacionales que no superen el haber mínimo y la asignación universal por hijo. Los jubilados comienzan a cobrar el lunes 8 de junio con DNI terminados en cero. La asignación por embarazo el 10 de junio terminados en cero. Y la asignación prenatal el mismo 10 de junio, DNI terminados en 0 y 1. La asignación por maternidad, todas las terminaciones de documento desde el 10 de junio al 8 de junio.

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0: escribe y canta, canta por ellos.
1: En Caminatas y Conversas le tomamos el pulso a la ciudad. El problema causado por el cierre de Granja Tres Arroyos debe ser una causa de la ciudad. Nadie queda al margen. Todos, de alguna manera, nos vemos afectados. Las autoridades políticas deberían encabezar la búsqueda de soluciones en esta emergencia. Como canta Pato Viganoni en los versos de Pablo Estramín,

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2: 10 y 29 minutos.
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0: Bien, ya estamos en la comunicación con el profesor Pablo Dencu, mientras aquí mateando con Ricardo Almada, esperamos lo que nos va a contar el profesor hoy. Me ha prometido reemplazar bastante debido a esta dificultad que tengo, por lo menos levemente, tal vez se note disfonía, pero bueno, aquí estamos comenzando junio y como dicen los burreros, doblamos el codo y entramos en la recta final del año. El clima en nuestra ciudad, le contamos a Pablo Dencu, 15 grados de temperatura, parcialmente nublado, la máxima para hoy 23 grados. Para mañana, el sábado, el domingo y el lunes, pronósticos de lluvia en Concepción del Uruguay, las mínimas andarán entre 11 y 12 grados, las máximas mañana 22, igual que el sábado, el domingo 19 y el lunes 18 grados. Esperamos saber qué está pasando en Buenos Aires. Vamos a ver si el profesor Pablo Dencu tiene lo que necesitamos saber. Ahí se lo veo acomodando. Yo digo lo veo porque ustedes no tienen esta suerte de nosotros de estar conectados con una cámara. Pero bueno, todavía estamos en radio. Así que aquí vamos a conocer lo que nos dice el profesor Pablo Dencu. Muy buen día en Buenos Aires.
1: Buen día, Luis, a vos y a toda la audiencia de FM Buen Anuncio. Aquí los saluda Pablo Dencu desde el Colegio San Juan Bautista de La Salle en San Martín. Te digo que Buenos Aires hoy amaneció nublado y en este momento hay una llovizna leve. La temperatura actual es de 16 grados y el pronóstico dice que en Buenos Aires la temperatura llegará hasta los 18 grados. Para mañana viernes tendremos una mínima de 12, una máxima de 18, algo más o menos similar a lo que está ocurriendo en el día de hoy. Y atención a los que vengan para Buenos Aires a pasar el fin de semana, podrían traerse un paraguas, porque el sábado tenemos temperaturas entre 13 y 18 y a partir de la tardecita del sábado es posible que desmejore el tiempo. Se pronostican algunas que otras precipitaciones para el domingo y lunes. El domingo temperatura mínima 12, máxima 15. El lunes empieza a bajar la temperatura como comienzo de la semana, 10 y 14. Y así sucesivamente irá bajando la temperatura en la semana que viene. Acá me acercan un papelito y me dicen, habla vos, hacé el programa vos, porque Luis está medio afónico, está haciendo un gran esfuerzo para hablar. Así, Luis, hoy te voy a robar el puesto, así que si después me permitís, continúo con el programa para darte luego el pase al siguiente bloque. Es 4 de junio y tenemos algunas efemérides que vamos a repasar en el día de hoy, hechos que marcaron la historia argentina y mundial. Patriotas de Mayo, presidentes, lucha por derechos, figuras del cine y del fútbol, como es habitual en estos momentos, porque estamos nada más ni nada menos que a 7 días de comenzar el Mundial 2026. Hacemos la cuenta regresiva y ya estamos casi palpitando justamente los momentos más importantes del fútbol, que como evento cultural nos está llenando a todos en nuestros hogares. Vamos a comenzar las efemérides de hoy. En el año 1754, un día como hoy, nacía Miguel de Azcuénaga, patriota y militar que integró la primera junta de gobierno en el año 1810. Su figura representa el compromiso de los criollos con la independencia y la construcción de un nuevo orden político. Además, fue uno de los primeros en impulsar la organización institucional del país. Otra noticia en el ámbito histórico, tal vez lo recordamos por aquel momento particular donde se entregaban cintas o tal vez escarapelas, nunca quedó muy claro cuál era el color. Pero un día como hoy, del año 1825, fallecía Domingo French, protagonista de la Revolución de Mayo, recordado justamente por aquellas cintas celestes y blancas, o tal vez eran rojas, vaya a saber qué color eran. Su gesto se convirtió en símbolo de identidad nacional y lo consagró como uno de los hombres que dieron color y fuerza a la gesta revolucionaria. Y de la historia pasamos a la ficción. La magia de la radio lo puede todo. A ver, doña Teresa, si descubre qué película vamos a escuchar. Esa voz es inconfundible, sin duda que estamos hablando de Luis Andrini, y como nos habíamos propuesto hablar de cultura, de música, todo referido al fútbol, una película argentina muy particular, dirigida por Manuel Romero, se llamaba El Cañonero de Giles, fue estrenada en el año 1937 y narra lo que es una de las grandes joyas del cine nacional. En primer lugar, por el protagonista, Luis Andrini. El Cañonero de Giles es una comedia que mezcló fútbol, humor y crítica social en aquella década de 1930. El desarrollo es el siguiente. Luis Andrini interpreta a Lorenzo Fierro, un joven de San Andrés de Giles que se convierte en estrella gracias a sus potentes cañonazos en la cancha. Cada vez que escucha un perro ladrar, su fuerza se multiplica y el gol está asegurado. La película se filmó en el viejo estadio de River Plate, contó con la participación de jugadores reales, lo que dio un aire documental único para aquel momento del cine argentino. El director, Manuel Romero, no se privó de mostrar la corrupción en el fútbol, la brutalidad policial, lo que llevó a que la obra fuera censurado por el gobierno de Manuel Fresco, gobernador de la provincia de Buenos Aires por aquel entonces. Más allá de su tono humorístico y teatral, El Cañonero de Giles es un retrato de la Argentina de los años 30, cuando el fútbol ya era pasión de multitudes. En el cierre, con Sandrini en su mejor momento, esta película marcó un hito. El fútbol entraba al cine argentino para quedarse para siempre. El Cañonero de Giles sigue siendo un testimonio de cómo el deporte y el humor popular se cruzaron en la pantalla grande. Por ahí alguno dirá que El Cañonero de Giles era Bernabé Ferreira. Tal vez tiene alguna inspiración en jugadores reales. Y con esto pasamos al siguiente bloque.
0: Bueno, vos sabés, Pablo, que doña Teresa dice que la fue a ver al cine. Me deja dudas porque es veterana, pero no tan viejita. Pero bueno, doña Teresa lo dice, te dejo el pase a vos para que me sigas ayudando, porque, como ves, mi tono sigue estando algo desgastado.
1: Seguimos en Caminatas y Conversas, hoy hablando un poquito más que Luis porque está difónico y sinceramente le está costando. Y bueno, un antecito con miel y algo de limón y algún que otro analgésico no vendría mal para un momento como esto. Seguimos con algunas efemérides internacionales. Vamos a contar, por ejemplo, que un día como hoy, del año 1919, el Senado de Estados Unidos aprobó la enmienda que habilitó el voto femenino. Fue un paso decisivo en la lucha por la igualdad política y un ejemplo que inspiró movimientos similares en todo el mundo. en otra parte del mundo, allá por 1940,

0: un día como hoy, 4 de junio, culminaba la evacuación de Dunkerque. Más de 300.000 soldados aliados fueron rescatados bajo el fuego alemán. El episodio se convirtió en símbolo de resistencia y esperanza, y fue para mantener viva la moral aliada en plena Segunda Guerra Mundial. Atención, Ricardo, que ya va a venir el tango, pero antes déjame pasarte una efemérides que tiene que ver con la política argentina. Un día como hoy, en el año 1943, un golpe militar derrocaba al presidente Ramón Castillo. Este hecho abrió el camino al ascenso de Juan Domingo Perón, que desde la Secretaría de Trabajo y Previsión comenzó a construir su liderazgo. Estoy hablando de 1943. Pero también, un día como hoy, 3 años después, en 1946, Perón asumía la presidencia, iniciando su primer mandato con políticas sociales y laborales que transformaron la vida de millones de argentinos. En el año 1952, al asumir por segunda vez, también un día como hoy, consolidó su liderazgo y profundizó el modelo político económico del peronismo, aunque también enfrentó tensiones con sectores opositores. Y sigo hablando de peronismo porque parece ser que quedó arraigado en ese movimiento el día 4 de junio. Muy distinto ocurrió en el año 1975. A ver si lo recuerdan. Un día como hoy, de 1975, el ministro Celestino Rodrigo lanzaba su plan de ajuste. Se llamó el Rodrigazo. Fue una brusca devaluación y el aumento de tarifas que generaron una crisis social inmediata, debilitando el gobierno de Isabel Perón y marcando un punto de inflexión en la historia económica argentina. Ahora sí, Ricardo, te voy a pedir que puedas poner el tango Quemero, mi viejo me llevó a la cancha.
1: Bien, ya vamos a ver si está Ricardo ahí en el control. Le hago seña para que venga el Quemero, uno de los tangos futboleros.

0: Qué tango tan particular que escuchábamos. Eran años en los cuales había cambios políticos, como dijimos en el bloque anterior, no solamente políticos, sino también cambios económicos. Habíamos hablado del Rodrigazo. Bueno, algunos lo recuerdan con bastante ansiedad porque fue un momento difícil para la Argentina. Pero 2 años antes del Rodrigazo había aparecido justamente este tango muy particular. El fútbol seguía siendo refugio y pasión. Habíamos escuchado el tango Quemero, mi viejo me llevó a la cancha, que refleja cómo los clubes eran espacios de identidad y pertenencia más allá de la crisis que se vivía. Para los que no sabían, Quemero se le decía a los hinchas de Huracán porque la cancha estaba alrededor de un lugar donde se hacía la quema en la ciudad de Buenos Aires y esos olores nauseabundos a veces que deja la basura cuando se quemaba era una de las formas que se caracterizaba y se lo llamaba a los hinchas de Huracán. Así que el tango, el deporte, la política, sin duda que formaban parte de aquellos momentos tan particulares de la historia argentina y sin duda que lo siguen formando y acá en la radio seguimos participando, sin duda, ¿no? Vamos a cambiar de tema para hablar ahora sobre otros puntos que tienen que ver, en este caso, con el espectáculo. Mientras en la Argentina se producía el Rodrigazo, en Los Ángeles, California, un 4 de junio de 1975, sí, el mismo día del Rodrigazo, nacía Angelina Jolie, la hija de la actriz Marceline Bertrand y del actor John Boyd. Angelina fue una actriz ganadora del Oscar por Inocencia Interrumpida. Alcanzó su fama mundial con Lara Croft, Tomb Raider y Maléfica. Además, se destacó por su compromiso humanitario como embajadora de la ONU. Tiene 3 hijos adoptivos y 3 hijos biológicos, en ese orden. Vamos a otro aspecto que también seguimos con el tema futbolístico, ¿no? Como hemos propuesto hacer hace un tiempo. Y allá por 1979, voy a hablar de un jugador japonés que nació ese día. Claro, uno dirá, ¿qué tendrá que ver con todo esto? Por ahí los hinchas de Boca lo recordarán, porque jugó el Mundial 2006 y tuvo un breve paso por Boca Juniors. Su presencia en el fútbol argentino fue curiosa y recordada por los hinchas xeneizes que lo vieron como un símbolo de globalización del deporte. Se llamaba Naohiro Takahara. Así que un poco de cultura, un poco de deporte. Y yo no sé si está por ahí Almada atento, porque como estábamos hablando de fútbol, seguramente que a quién no le pasó lo que este tango de Edmundo Rivero está contando. ¿A quién no le pasó cuando era pibe que le venían a decir, venís a jugar al fútbol? Y la mamá decía, no puede hoy porque tiene que estudiar. Bueno, ¿quieren saber cómo termina la historia? Ricardo, si pones el tango, vamos a escuchar a Edmundo Rivero diciendo, déjelo, señora.
1: Bien, ya va enseguida porque justo lo encontramos con un mate en la mano a Ricardo, pero es más rápido que los bomberos, ahí va.

rodeado de gradas, glorioso y triunfal, entra el clamoreo de hinchadas bravías, defiende la insignia de un team nacional. ¡Déjelo!

0: Sentida letra, Pablo. A mí no me pasó eso. Al contrario, le contaba a Ricardo los grandes gestos de mi padre, que en mis comienzos futboleros, fútbol infantil o los principios del Club Huracán, mi padre iba a la cancha como un simpatizante más, pero a ver al hijo. Bueno, esas cosas también son inolvidables. Te paso a vos, porque ya ves cómo sigo con mi voz.
1: Qué tangazo y qué situación tan común, tan popular realmente esta, ¿no? Acá es donde vemos cómo la cultura popular, y nada mejor que en la voz de Mundo Rivero, el tango Déjelo, señora, nos recuerda cómo la música retrataba la vida cotidiana con la misma fuerza con que el fútbol y el cine reflejaban la pasión de un pueblo. Bien, estoy mirando el reloj y sé que ya me está llamando el momento más esperado, pero todavía me quedan algunas que otras efemérides para contar. Capaz que ustedes recuerdan, allá por el año 2011, un día como hoy, comenzaba la erupción del volcán Puyehue en Chile. La nube de cenizas cubrió gran parte de la Patagonia y paralizó vuelos en la Argentina. Fue un recordatorio de la fuerza de la naturaleza y de cómo un fenómeno geológico puede alterar la vida cotidiana de miles de personas. Recuerdo algunos pueblos en los cuales después hubo que limpiar esa ceniza volcánica porque, digamos, que tapó cultivos, tapó casas, tapó autos, rutas. Bueno, son esas cosas donde la naturaleza puede mucho más que el hombre. Y voy preparándome ya para el cierre. Hoy, 4 de junio, nos recuerda la historia que se escribe con patriotas, presidentes, luchas por derechos, figuras del cine y del fútbol, fue lo que estuvimos contando hasta hoy, y hasta con voz impotente de la naturaleza, como dijimos lo del volcán, ¿no? Las efemérides siempre nos invitan a reflexionar sobre el pasado para entender también el presente, y lo hacemos en cuenta regresiva. Faltan apenas 7 días para el inicio del Mundial 2026, así que poco a poco nos estamos ilusionando y seguramente será el momento en la cual podamos nosotros también mostrar nuestros sentimientos y nuestras aspiraciones con respecto a lo que significa el Mundial. Ya me están corriendo, me están haciendo señas, pero no quería dejar de decir que también tenemos algunos otros saludos. Por ejemplo, una efeméride que tiene que ver con el Día Mundial de la Fertilidad. Se celebra justamente así, con el objeto de llamar la atención sobre los problemas de fertilidad. Se presentan cada vez más frecuentes en la población y de identificar cuál sería el momento indicado para consultar a un especialista. Estoy hablando de la fertilidad en el embarazo, así que, digamos, es una manera tal vez de prevenir situaciones de salud y de consultar al médico cada vez que es necesario. Así que una manera un poco de recordar con la efemérides que nunca viene mal dar un consejo, sobre todo cuando se busca esa dulce espera y a veces no se va dando por algunas características. Ya estamos casi cerrando y no me quiero olvidar que hoy día 4 de junio es Corpus Christi, conocido igualmente como el Cuerpo de Cristo, solemnidad del cuerpo y la sangre de nuestro Señor Jesucristo, que se conmemora como una Eucaristía para adorar la presencia de Jesús. Así que, ya que es el momento más esperado de la audiencia, me despido hasta la próxima semana con un fuerte abrazo para todos. Luis, cuídate bastante. Entiendo que vas a tener que tomar alguna que otra medicación, tal vez un antigripal. Y por ahí alguien me decía que las inhalaciones de eucalipto alivian un poquito, tal vez un poco de miel o propóleo, ya sea en su versión líquida o en su versión mezclada con miel. A toda la audiencia de FM Buen Anuncio, me despido de ustedes hasta el próximo jueves y que esas nanas nos permitan hacer un mejor programa la próxima semana. Chau, hasta pronto.
0: Gracias, amigo. Seguramente así será. Mirá, está llegando un saludo, ya posiblemente lo puedas escuchar. Desde la base Marambio, por el Día del Periodista. Compartimos este día especial con usted y todos los comunicadores sociales por el constante esfuerzo que hacen para informar y mejorar la calidad de vida de los habitantes de nuestra patria. Manifestamos un total reconocimiento por la función del verdadero periodista, el que informa con veracidad y no responde a intereses mezquinos. Le agradecemos profundamente la difusión de nuestra información, porque nos ayuda a lograr los nobles objetivos de esta fundación, que es el de promover la difusión y toma de conciencia con respecto a la importancia de la presencia de nuestro país sobre el territorio antártico y algo más que hace a los sentimientos patrióticos. Por todo lo expresado, le deseamos a usted y a su entorno un feliz día. La firma el doctor Juan Carlos Luján, su oficial mayor, presidente, Fundación Marambio. Muchísimas gracias y extiendo esto a Ricardo y a Pablo Dengu, el saludo por el Día del Periodista. Nosotros seguimos aquí en Caminatas y Conversas, nos queda una hora de programa, vamos a las pautas comerciales.
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0: Preservar voces y rostros humanos. Ese es el lema que el Papa León XIV dio al mensaje para las comunicaciones sociales 2026. Y nosotros, aquí en Buen Anuncio, a poco más de dos meses de llegar a los 34 años, vamos a ir compartiendo, aunque sea sintéticamente, voces de comunicadores católicos que conocimos en asambleas. Hoy comenzamos este ciclo con voces del grabador viajero de Buen Anuncio, en lo que fue la última asamblea de Arca, cuando no pensamos que fuera así, pero sucedió. 2008, en Buenos Aires, María Estela Lorca, Oscar Raciati y Patricia Di Ciorci.
5: Bueno, soy María Estela Lorca, directora, periodista, escritora. Me pareció maravilloso lo que viví, porque ver un grupo de católicos, apostólicos y romanos que nos reunimos para evangelizar a través de los medios, me parece brillante. Yo siempre lo he hecho, pero como la única persona, y era como un sapo de otro pozo en muchas radios en las cuales trabajé. Entonces, me parece que lograr formar un equipo con todos los presentes, me parecería un logro genial, y de alguna manera estaríamos cumpliendo lo que dice el Señor: no me lo cuentes, hazlo.
6: Raciati, AM 1460, Radio Contacto, programa La Otra Mirada. Hoy descubrí Arca, anoche me enteré por AICA de la existencia de esta reunión, y me pareció bárbaro el hecho de agruparse para un bien común como es la radiofonía. sigan adelante y desde ya cuenten conmigo.
7: Buenas, bueno, soy Patricia De Giorgi, la directora de honor de FM90, una radio que tiene 27 años entre la gente, está en el centro de la capital federal, en Villa Devoto, y bueno, muy contenta de haber estado acá en Arca. Dios quiera que ya puedan cambiar los estatutos como para que nosotros, FM90, podamos estar dentro de la familia. Siempre fuimos acompañantes, pero queremos estar desde adentro. Y muchas gracias por esto, y realmente es lo que reconforta. Todos somos trabajadores, de lo cual hicimos sacrificio y estuvimos este sábado acá para que esto suceda. Así que felicitaciones.
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1: Y antes de entrar a darle el pase a Ricardo, les comento que recibimos aquí el saludo del amigo Héctor Cruz. Muy bueno el programa, gracias amigo por el comentario. A la audiencia le comento, muchos ya seguramente lo saben, que Héctor Cruz conduce Coincidencias, buenos tangos en la mañana del domingo por FM Sensaciones. Siempre adelante con la música argentina, la música nacional. Héctor, ahora si me permitís, vamos a presentar a Ricardo Almada.
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0: Bien, Ricardo, como sé que tenés abundante información hoy, ya no demoramos para darte el pase. Buen día, adelante.
1: Bien, los amigos Tranquera de la Fe. Un saludo para nuestro oficiante de esta columna, Fernando Almada, psicólogo, que nos está escuchando desde la ciudad de La Plata. Así que bueno, tenemos informaciones para compartir con ustedes. Te había comentado, Luis, y le comento a la audiencia, que bueno, estaba leyendo un poco los números del viaje del Papa León, el próximo viaje dentro de 3 días que va a realizar a España, una gira que va a demandar casi una semana. Vos sabés que los números hablan mucho, ¿no? Te dicen lo que realmente cuesta mover, o sea, hacer las cosas, y más a este nivel, ¿no? Todo va a ser financiado por empresas privadas, el viaje del Papa. El Estado, el país, el gobierno de España no va a erosionar ningún gasto con respecto a esto. La gira va a durar 7 días. La distancia cubierta va a ser de 2.500 kilómetros. Visitará el Santo Padre León 4 ciudades pertenecientes a 5 diócesis: Madrid, Barcelona, Gran Canaria y Tenerife. El costo del viaje, 25 millones de euros. El retorno económico, porque de esto no se habla muchas veces, Luis, va a ser de 150 millones. ¿Por qué? Porque primero, porque las empresas privadas son las que van a poner el dinero, no el Estado, y todo lo que se va a vender en merchandising, en camisetas, gorros, todo lo que va a ser a la... todo lo que se mueve alrededor a una gira como esta, tan, aparte tan extensa, ¿no? No solamente que no va a ocasionarle ningún gasto al Estado, sino que le va a dejar en sus arcas 150 millones de euros. Algo para pensar, ¿no? El Papa va a realizar 20 actos multitudinarios, entre misas, encuentros con el clero, con los seminaristas, en la iglesia de, más que nada, la Basílica de Madrid. La comitiva... es la novena vez que un papa visita España, o sea, 9 papas con este van a ser lo que van a visitar España, así que es un país muy, muy visitado por la Santa Sede. Eso es lo que hace a números, ¿no? Y es como para ir pensando, que todos decimos, ¿no? ¿Cómo se arma un viaje, lo que cuesta, el gasto que origina, la organización de una sociedad movilizada? Si uno ve las redes, está totalmente movilizada la comunidad española con respecto a esto, y me llamó mucho la atención, lo íbamos a ver, los jóvenes, muchos jóvenes que más que adultos o de mediana edad están muy enganchados con esta visita, muy ilusionados por un aire fresco, ¿no? Un cambio distinto en lo que va a ser esta nueva iglesia que propone, no nueva, es la misma de siempre, pero con otros, cada signo de los tiempos es distinta. Nuestra iglesia va, por eso su mensaje siempre sigue el mismo, no cambia nunca, pero sí a veces los tiempos, los devenires de la historia y de los países van cambiando. Entonces, están muy ilusionados por esta visita y por lo que el Papa les va a decir, porque más allá de eso es una persona que marca un rumbo en la iglesia y un rumbo en lo moral, en lo espiritual, el faro que va a iluminar a ese país durante esta comitiva, porque sabe, si algo está, el Papa es informado de a dónde va, con quién se va a encontrar y lo que va a hablar y sobre qué va a hablar. Pues otra cosa también, que otra noticia que viene también desde el exterior. Este bloque estamos con noticias del exterior, ¿no? Ahora que tanto tiempo se está hablando de la reivindicación de género de la mujer y del rol de la mujer en la iglesia, ¿no? La iglesia viene dando tantos signos y sigue dando tantos signos del reconocimiento y del valor de la mujer en la iglesia en todos los niveles, y lo hace en silencio, sin grandes estridentes, sin marchas, sin avasallamientos, sin cosas que no hacen a lo que es la vida cristiana, la vida de fe, y las cosas como lo hace la iglesia y como lo hacía Dios en su momento, ¿no? En silencio, pero las cosas están, se hacen, y hay que darlas a conocer. Y nosotros estamos para eso. La nueva directora para el dicasterio. No, aclaremos que le contamos a la gente que el dicasterio es como un ministerio que hay dentro de la Santa Sede. Hay varios dicasterios. Uno de ellos es el dicasterio de la comunicación, que es muy importante porque es todo lo que va desde la oficina del Santo Padre hacia el exterior, todo lo que es comunicación del Santo Padre hacia el exterior. Toda esta comunicación, todas las redes, todo esto va a ser manejado por una mujer. Por primera vez en la historia de este dicasterio, de este ministerio, va a ser dirigido por una mujer, que es, esta mujer es periodista, abogada, es mexicana y se llama María Montserrat Alvarado. El dicasterio es como un ministerio que hay dentro de la Santa Sede. Hay varios dicasterios. Uno de ellos es el dicasterio de la comunicación, que es muy importante porque es todo lo que va desde la oficina del Santo Padre hacia el exterior, todo lo que es comunicación del Santo Padre hacia el exterior. Toda esta comunicación, todas las redes, todo esto va a ser manejado por una mujer. Por primera vez en la historia

0: llama María Montserrat Alvarado. Aparte de esto, es la primera mujer no religiosa. Eso también es muy importante, Luis, porque también pueden pensar que ella es religiosa, pertenece a alguna orden. No, ella es laica, 100% laica. Entonces, bueno, es otra afirmación de lo que hace el Papa León con respecto a la mujer y su rol tan importante que tiene en el Vaticano y en dirigir este Estado que está dentro de Italia. Así que bueno, también tenemos un encuentro que se realizó, y acabamos la parte scout, que realizó el Papa, se encontró con la semana pasada con los, porque se celebraron los 50 años de la Asociación de Scout y Guías Católicos de Europa, de toda Europa, y en este caso con la Asociación Italiana. Y también el Papa dio tiró ahí unos tips, unos lineamientos, diríamos, ¿no?, para los scouts, como dice que el scoutismo como servicio, salir de la comodidad, ¿no? Con el scout, los scouts tenemos que salir de la comodidad, de nuestra zona de confort, del celular, del iPhone, del Apple, de las redes, tenemos que salir, ¿no? Porque acá en las generales del ala ahí no se escapa ninguno. Y servir desde la fe, dice su santidad. ¿Para qué? Para liberar al mundo de la indiferencia y el aislamiento. Y ahí pasamos a la indiferencia y el aislamiento y terminamos en el cuidado, ¿no? Cuando no nos aislamos, cuando no somos indiferentes hacia el otro, sea desde el niño por nacer hasta el anciano, cuando no somos indiferentes y no nos aislamos, entramos en esto que es el cuidado. Que ya en un programa que hemos escuchado, que ha pasado acá un anuncio, que el programa de Grávida, el padre Gregorio Nadal ha hablado muchísimo de lo que es el cuidado desde esa perspectiva. Así que bueno, hasta aquí hemos compartido con ustedes este espacio Tranqueras de la Fe en Caminatas y Conversas. Así que bueno, si les ha gustado la propuesta, nos escuchamos el próximo jueves. Muchas gracias.
1: Gracias a vos, Ricardo. Seguramente el jueves ya tendrás mucho de lo que está ocurriendo en el viaje de su santidad, León XIV, por España.
0: Sí.
1: ¿Tendremos? Sí. Ahí va, ahí está el micrófono.
0: Dale. Sí, Luis, vamos a ir acompañándolo en esta gira que realmente va a ser muy importante desde el punto de vista pastoral. Vos sabés que en un momento al encargado, al que lo va a acompañar, al obispo que lo va a acompañar al Santo Padre toda su visita, le preguntaron por una cantante muy famosa de España si lo iba a entrevistar, si iba a estar con él, si iba a ser posible encuentro. Y vos sabés que este monseñor dijo una cosa muy interesante. Lo que se puede pasar con esta mujer, con esta persona, esta cantante muy famosa española, de moda, es una foto que va a recorrer el mundo. Pero nada más que eso puede pasar. El Papa viene para otra cosa. Viene para hacer visible lo invisible. Los que nadie habla, de los que nadie ve, de los que nadie escucha. A eso viene el Papa. Si se puede dar, si se da en el marco de una cosa muy, muy casual o una cosa que no preparada, bueno, se puede dar, pero no va a ser una cosa que el Papa venga exclusivamente o una de las que esté en la agenda compartir este tipo de actividades, porque él no viene para eso a España. O sea, realmente fue una cosa muy clara, lo dejó muy claro, y la claridad hace a que no haya confusiones y que no se malinterpreten la visita de este Santo Padre a España.
1: Muchísimas gracias, Ricardo Almada, en Tranqueras de Fe por Caminatas y Conversas. Seguimos con más comerciales y señal en Caminatas y Conversas.

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2: Pausa musical en Caminatas y Conversas. Recordando a Julio Luján, músico, cantor y compositor, nacido en Villaguay y fallecido en Buenos Aires, el 28 de mayo de 1985. Recordando a este villaguaycero con el conjunto de Abelardo Di Mota, otro músico de Villaguay, y el chamamé que le pertenece a Julio Luján en colaboración con Pircas Rojas, Haz de Volver.
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1: ...11:18.

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Un momento de caminatas y conversas para volver a escuchar aquella música junto al ruido del disco al paso de la púa. Vuelve el vinilo en caminatas y conversas. La historia del vinilo de esta semana con el músico Luis Alberto del Paraná y su trío Los Paraguayos, de un disco de larga duración de 1980, Un mensaje, canción de Henson Sides y el propio Luis Alberto del Paraná. Su nombre auténtico, Luis Osmer Mesa. Artísticamente, Luis Alberto del Paraná, músico, compositor, cantante e intérprete paraguayo. Es uno de los artistas de ese país de mayor trayectoria internacional, además de ser considerado uno de los íconos de la música paraguaya. Nació el 21 de junio de 1926 en Altos, Paraguay, y falleció el 15 de septiembre de 1974 a la edad de 48 años en Londres. Aquí, entonces, con el saludo a las paraguayas que escuchan Caminatas y Conversas, Un mensaje.

0: Momento para el editorial de Caminatas y Conversas, donde expresamos a través de noticias y también con opiniones personales el pensamiento vivo de Caminatas y Conversas.
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0: Este programa no se financia con la pauta oficial, no deformamos el idioma para obedecer a los que mandan, por lo tanto, todas son noticias buscadas y preparadas por Caminatas y Conversas.
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3: Nuevos proyectos sobre eutanasia. En la última semana de mayo ingresaron dos proyectos para legalizar la eutanasia en Argentina. Le ponen románticos nombres, pero es el mismo significado, asesinato. Al expediente 2408-D-2026, ingresado por el diputado Esteban Paulón, del Partido Socialista Santa Fe, el 27 de mayo, se agregó el expediente 2487-D-2026 del 29 de mayo, presentado por Nicolás Torota, Unión por la Patria de Buenos Aires, junto a sus compañeros de Bloc. Se suma a otros 6 proyectos con estado parlamentario en la Cámara Baja. Se ve que la muerte da muchos réditos, al parecer, porque los proyectos abundan. Según informa el boletín Notivida de ese día, y también comenta la encíclica Magnífica Humanidad, León 14 nos recuerda que los derechos humanos son inviolables, porque son inherentes a la persona humana y a su dignidad. En consecuencia, son universales e inalienables. El primer derecho humano es el derecho a la vida, desde la concepción hasta su muerte natural, sin el cual es imposible ejercitar cualquier otro derecho. Cuando este derecho fundamental es negado, como sucede con el aborto provocado, el asesinato de inocentes y la eutanasia, nos encontramos frente a decisiones que la Iglesia juzga gravemente ilícitas, según el punto 55 de Magnífica Humanidad. No me voy a detener en los detalles de este proyecto de la muerte. Tenía que ser un socialista, pero no dude que muchos otros lo van a acompañar, porque esto significará algo para su beneficio. Y siguiendo con esta opinión, que es personal, ¿sabe una cosa, doña Teresa? A mí personalmente, toda esta gente me está cansando. Esperando desde hace más de 40 años que los políticos resuelvan las situaciones de injusticia en los ámbitos sociales, laborales, que se ocupen de la salud tan mal atendida, de los discapacitados, que no les saquen más beneficios o derechos. Pero no hay que perder la paciencia, hay que crecer en la paciencia. Hay una oración. Padre San José, cuántos momentos duros vividos, pero tu mirada estaba en Jesús y María. Ruega por mí para tener el don de la paciencia, que sepa esperar en Dios y tener la gracia de no perder la paz y saber resolver las cosas con astucia. Ayúdame a no perder la alegría y que sepa actuar con prudencia ante las cosas que me fatigan. Amén. Esto dicho aquí, en el editorial de Caminatas y Conversas, se lo firma Luis Conte para el programa Con 32 años en el aire.
0: Y decía anteriormente que eran 7 los proyectos sobre eutanasia, y en este momento me llega un correo de Notivida donde nos informa que Carolina Moisés volvió a presentar su proyecto sobre eutanasia. Así que ahora son 8. La señora Carolina Moisés, adivine, doña Teresa, ¿a qué partido político representa? Unión por la Patria de Jujuy. Carolina Moisés volvió a presentar un proyecto sobre eutanasia. Doña Teresa me pregunta, ¿pero no alcanza con un proyecto? ¿Sabe qué pasa, doña Teresa? Si es un solo proyecto se cae porque puede ser rechazado. Pero 2 proyectos, 3 proyectos, 4 proyectos, 5 proyectos, 6 proyectos, hasta llegar a 8, alguno va a salir. Seguramente la muerte va a ganar esta batalla. Pero nosotros creemos que la batalla final la va a ganar la vida. Por supuesto que usted no está obligado a creer todo esto. Investigue, busque, infórmese, asesórese, cambie de canal alguna vez, busque otros diarios, otros medios digitales. Tal vez le ayude más que mis pobres palabras.

0: 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Once y 36 minutos.
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3: Lo hacemos con Víctor Velázquez, este oficio de cantor.

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parte final del programa lo hacemos con una recordada, estimada amiga Amanda de la Cruz, y un chamamé que le pertenece a Don Sagastume.

Vamos a ir alternando noticias, el conflicto en Granja Tres Arroyos, la audiencia preparada para hoy fue postergada y crece la expectativa por una definición. La audiencia prevista para hoy en el marco del conflicto que afecta a la planta La China de Granja Tres Arroyos fue reprogramada y se realizará finalmente el lunes 8 de junio a las 14 en el ámbito de la Secretaría de Trabajo de Entre Ríos. La causa fue para permitir la presencia de algunos funcionarios o directivos que hoy no podían estar presentes. 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Farmacias Popular y Píldora de turno, hoy en Concepción del Uruguay hasta las 8 de mañana. Y nosotros ya vamos a seguir un rato más escuchando a doña Amanda de la Cruz. Que venga el que quiera.

quiere escuchar otra vez doña Teresa completo. Bueno, vamos a complacer. Si no complacemos a doña Teresa, ¿a quién vamos a complacer en Caminatas y Conversas?

0: Muchas gracias, señora Amanda de la Cruz, por recordar a este historiador concepcionero, don Augusto Nadal Sagastume. Datos del clima, llegando a la hora 11:49 en los relojes del país, 20 grados la temperatura, cielo casi completamente nublado, 70% la humedad y 1024 milibares la presión atmosférica. Seguimos un poquito más de caminatas y conversas.
1: Es increíble cómo pasa el tiempo es tirano, bueno, pero de cualquier manera queremos agradecer a todos nuestros invitados por su participación, por esta charla encantadora, y además quiero decirles, permítanme, porque se los digo de todo corazón, que si esta conversación, si estas opiniones han llegado al corazón, para mí es tarea cumplida. Cerramos entonces, seguimos adelante. Esto fue, muchísimas gracias por habernos acompañado. Ustedes...
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0: Llegamos de regreso a las tranqueras de la radio. Si esto fue del agrado de ustedes, los invito para encontrarnos el jueves a las 10 en Buen Anuncio, porque hay que seguir andando nomás. Ruego a Dios los bendiga en abundancia. Y sigan en Buen Anuncio, ya viene la oración El Reina del Cielo, la bendición de la mesa, y a las 12:30... las noticias desde el Vaticano. Buena semana y mejor mes para todos.
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4: 11:51.
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0: Derrama, Señor, tu gracia en nuestros corazones, a fin de que, habiendo conocido por el anuncio del ángel el misterio de la encarnación de tu Hijo, nuestro Señor Jesucristo, podamos, por los méritos de su pasión y cruz, llegar a la gloria de la resurrección. Por Jesucristo nuestro Señor.
1: Amén.
0: Amén. Ave María Purísima,
1: sin pecado concebida.

0: Que la paz del Señor sea con ustedes. En nombre del Padre, del Hijo y del Espíritu Santo. Amén. Bendícenos, Señor, y bendice los alimentos que vamos a tomar, recibidos de tu mano generosa por Jesucristo nuestro Señor. Bendice a los comensales de esta mesa y da a estos alimentos el poder de nutrirnos y hacernos sanos. Por favor, Padre nuestro, da de comer a los que no tienen. Gracias te damos por la vida y el sustento. Tú nos los das por quien eres y como recompensa al esfuerzo de nuestro trabajo. Permite, Señor, que el día de mañana mi trabajo y tu divina providencia traigan un plato a mi mesa. Te lo pedimos, Señor. Amén. Que nuestro Señor cuide tus pasos.
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0: Recemos juntos la oración por la patria. Jesucristo, Señor de la historia, te necesitamos. Nos sentimos heridos y agobiados. Precisamos tu alivio y fortaleza. Queremos ser nación, una nación cuya identidad sea la pasión por la verdad y el compromiso por el bien común. Danos la valentía de la libertad de los hijos de Dios para amar a todos sin excluir a nadie, privilegiando a los pobres y perdonando a los que nos ofenden, aborreciendo el odio y construyendo la paz. Concédenos la sabiduría del diálogo y la alegría de la esperanza que no defrauda. Vos nos convocás. Aquí estamos, Señor, cercanos a María, que desde Luján nos dice: Argentina, canta y camina. Jesucristo, Señor de la historia, te necesitamos.
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1: Apreciados oyentes de Radio Vaticana, Vatican News, bienvenidos al programa informativo en lengua española. Un cordial saludo de la redacción hispanoamericana y de quien les habla, Sebastián Sansón Ferrari. Este jueves 4 de junio de 2026, solemnidad del Santísimo Cuerpo y Sangre de Cristo, Corpus Domini, festivo en el estado de la Ciudad del Vaticano. Hoy destacamos instituciones, periferias y lugares de espiritualidad, León 14, peregrino en España. El director de la oficina de prensa de la Santa Sede, Mateo Bruni, informa a los periodistas sobre el cuarto viaje apostólico internacional de León 14, que incluirá paradas en Madrid, Barcelona y las Islas Canarias del 6 al 12 de junio. La expectación es alta y el pontífice abordará numerosos temas en sus discursos y encuentros. Paz, desarme, unidad, juventud, cultura, nuevas tecnologías y migración, animando a la Iglesia a tener aún mucho que decir en tantos ámbitos. León XIV, en su saludo a los italianos al final de la audiencia general de este miércoles, recuerda que en los próximos días se celebra la solemnidad del Corpus Domini. Exhorta a mirar al corazón de Jesús para transformar el nuestro, haciéndolo más paciente, generoso y compasivo. A pocos días de grandes competiciones deportivas como la Copa Mundial de Fútbol, el pontífice dedica su intención de oración del mes de junio a los valores del deporte para construir comunión y fraternidad en la historia, y además propone el deporte como una escuela de fraternidad, instrumento de paz y espacio de encuentro. En instantes, el detalle de las noticias. Buena sintonía. Este jueves 4 de junio, en el Vaticano, se celebra la solemnidad del Santísimo Cuerpo y Sangre de Cristo, Corpus Christi o Corpus Domini. El año pasado, con motivo de esta solemnidad, el Papa León XIV presidió la Santa Misa en la explanada de la Basílica de San Juan de Letrán, en Roma, y posteriormente encabezó la procesión del Santísimo Sacramento hacia la Basílica de Santa María la Mayor. En su homilía recordó que Cristo es la respuesta de Dios al hambre del hombre, porque su cuerpo es el pan de la vida eterna. Tomen y coman todos de él.
2: El invito de Jesús abraza la nuestra experiencia cotidiana.
1: La invitación de Jesús abarca nuestra experiencia cotidiana. Para vivir necesitamos alimentarnos de la vida, quitándosela a las plantas y a los animales. Sin embargo, comer algo exánime nos recuerda que también nosotros, por mucho que comamos, moriremos. En cambio, cuando nos alimentamos de Jesús, pan vivo y verdadero, vivimos para Él. Ofreciéndose sin reservas, el crucificado resucitado se entrega a nosotros, y de este modo descubrimos que hemos sido hechos para nutrirnos de Dios. Nuestra naturaleza hambrienta lleva la marca de una indigencia que es saciada por la gracia de la Eucaristía. Como escribe San Agustín, Cristo es, de verdad, panis qui refecit et non defecit, panis qui sumi potest, consumi non potest. Es decir, un pan que nutre y nunca falta, un pan que se puede comer pero que nunca se agota. La Eucaristía, en efecto, es la presencia verdadera, real y sustancial del Salvador, que transforma el pan en sí mismo para transformarnos en Él. Vivo y vivificante, el Corpus Domini hace de nosotros, o sea, de la Iglesia misma, el cuerpo del Señor. Por eso, según las palabras del apóstol Pablo, el Concilio Vaticano II enseña que la unidad de los fieles, que constituyen un solo cuerpo en Cristo, está representada y se realiza por el sacramento del pan eucarístico. Todos los hombres están llamados a esta unión con Cristo, luz del mundo, de quien procedemos, por quien vivimos y hacia quien caminamos. La procesión que comenzaremos dentro de poco, afirmaba el Santo Padre, es un signo de ese camino. Juntos, pastores y rebaño, nos alimentamos del Santísimo Sacramento, lo adoramos y lo llevamos por las calles. Al hacerlo, lo ofrecemos a la mirada, a la conciencia y al corazón de la gente. Al corazón de quien cree, para que crea más firmemente, y al corazón de quien no cree, para que se cuestione sobre el hambre que tenemos en el alma y sobre el pan que puede saciarla.
2: Per mezzo suo viviamo, a lui siamo diretti.
1: En 2026, el obispo de Roma oficiará la Sagrada Eucaristía en la solemnidad del Corpus Domini el domingo 7 de junio en la Plaza de Cibeles de Madrid y presidirá la procesión durante su viaje apostólico a España. Ustedes podrán seguirla en directo con comentarios en español a través de todas las plataformas de Radio Vaticana y Vatican News.
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1: Muchos discursos, muchas reuniones, muchos paseos por plazas y estadios, mucha gente. Se estima que 500.000 de fieles se inscribieron en los distintos actos y muchos temas, desde el desarme hasta la paz, desde el papel de la Iglesia hasta los desafíos que enfrenta el país y Europa, desde la defensa de la vida hasta el tema de la migración. El Papa emprenderá un viaje de gran magnitud en todos los sentidos del término, el que realizará a España del 6 al 12 de junio, como lo demuestra la expectación por este cuarto viaje internacional, en el que León XIV recorrerá 2.500 kilómetros, con paradas en Madrid, Barcelona y las Islas Canarias, Gran Canaria y Tenerife. Sin duda, la expectativa es enorme, comenzó Matteo Bruni, director de la oficina de prensa de la Santa Sede, al presentar el programa y los detalles de la peregrinación del pontífice a una tierra de antigua tradición cristiana. Una tierra, dijo el portavoz vaticano, que fue un laboratorio de diálogo entre diferentes mundos en el corazón de la Edad Media. Fue cuna de grandes pensadores y de la cultura cristiana. La escuela de Salamanca, donde la teología escolástica y el derecho internacional confluyeron en el siglo XVI, marcando el nacimiento de la reflexión sobre los derechos y la dignidad de toda persona. Es también tierra de grandes santos como Juan de la Cruz y Teresa de Ávila, cuyo pensamiento está proféticamente en sintonía con los tiempos difíciles que vivimos. En España, el Papa se sumergirá en este legado histórico y cultural y se reunirá con representantes de la Iglesia e instituciones, así como con miles de jóvenes, familias y personalidades del mundo del deporte, la cultura y el espectáculo, algunos de los cuales participarán en los eventos públicos. El diálogo entre la Iglesia, la política y la cultura como herramientas para superar la polarización y la reflexión sobre el progreso tecnológico y humano, también a la luz de la encíclica Magnifica Humanitas, serán centrales en las 23 intervenciones del Papa en España, que incluyen discursos, saludos y homilías. Naturalmente, también se abordará el tema de la paz en tiempos de guerra y de intentos por resolver conflictos, y en la misma línea el del desarme, en un momento en que se justifica el uso de las armas, subrayó Matteo Bruni. En este sentido, añadió, quizás también podamos hablar del papel de la Iglesia en España y más generalmente de la Iglesia en Europa, a la luz de su historia, de toda su historia como un tesoro precioso en tiempos de grandeza y en tiempos de crisis. El Papa León será, por tanto, un signo y un estímulo para una Iglesia que aún tiene algo que decir en muchos ámbitos, en España y en Europa, donde puede participar de forma constructiva en el debate público, declaró el director de la oficina de prensa de la Santa Sede, refiriéndose a la cuestión de la defensa de la vida, de toda vida, especialmente cuando es más vulnerable. Este contexto incluye también el dramático tema de la migración, que alcanzará su punto álgido en la visita del Santo Padre a los puertos de las Islas Canarias, escenario de tragedias humanas y familiares en los últimos años, con miles de llegadas a lo largo de la tristemente célebre Ruta del Atlántico. En las Islas Canarias, el Santo Padre conocerá las historias de los migrantes, el esfuerzo por acogerlos, pero también verá un lugar de santos misioneros que partieron desde aquí para llevar el Evangelio al mundo. Esta gira papal abarcará centros políticos e institucionales, centros espirituales y caritativos y lugares simbólicos a lo largo de las fronteras atlánticas, en una constante interconexión entre las esferas eclesial y pública. El séquito del Papa incluirá al cardenal Ángel Fernández Artime, proprefecto del Dicasterio para los Institutos de Vida Consagrada y las Sociedades de Vida Apostólica, los arzobispos Filippo Iannone, prefecto del Dicasterio para los Obispos, y Luis Marín de San Martín, limosnero de su santidad, prefecto del Dicasterio para el Servicio de la Caridad. El Papa pronunciará todos sus discursos en español, con la excepción de uno en francés en el centro centro de acogida de las raíces que alberga migrantes de África francófona. Es probable que el Papa también hable en catalán, explicó Matteo Bruni, respondiendo a una pregunta de varios periodistas sobre un tema que ha sido objeto de amplio debate en la prensa española. Este asunto, junto con el de los abusos, ha impulsado a la Iglesia a emprender diversas iniciativas de prevención y reparación, entre las que destaca el pasado marzo el protocolo compartido entre la Conferencia Episcopal, la Conferencia de Religiosos, el Defensor del Pueblo y el Ministerio de la Presidencia para abordar esta dolorosa realidad con verdad y justicia. Por el momento, explicó Matteo Bruni, no está prevista una reunión privada entre el Papa y las víctimas.
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0: 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Clavada en la
1: cruz. A pocos días de grandes competiciones deportivas como la Copa Mundial de Fútbol, el pontífice dedica su intención de oración del mes de junio a los valores del deporte para construir comunión y fraternidad en la historia, y además propone el deporte como escuela de fraternidad, instrumento de paz y espacio de encuentro.
4: En el nombre del Padre, y del Hijo, y del Espíritu Santo. Amén. Señor de la vida, te damos gracias por el don del deporte, por quienes glorifican a Dios con el ejercicio de sus cuerpos, por las amistades que nacen en la cancha y la alegría de jugar en equipo. Tú nos enseñas que en la vida, como en el juego, nadie se salva solo. Necesitamos del otro para crecer, para aprender a respetar, superar límites y celebrar juntos los logros alcanzados.

Te pedimos que el deporte sea siempre escuela de fraternidad y no de rivalidad vacía, espacio de encuentro y no de exclusión, camino de paz y no de violencia.

Haz que quienes practican, entrenan o animan, descubran en el deporte un lenguaje universal que acerca culturas, une pueblos y siembra respeto, solidaridad y superación personal. Señor Jesús, que cada deporte sea parábola de una vida vivida contigo, colaborando con esfuerzo y alegría, viviendo con humildad en la derrota y gratitud en la victoria que nos ofreces en tu resurrección.

0: que nunca falte en nosotros tu Espíritu, que nos hace un solo equipo unido contigo para construir comunión y fraternidad en la historia. Amén.
1: Hasta aquí, amigos oyentes, el programa informativo en lengua española de Radio Vaticana y Vatican News este jueves 4 de junio de 2026. Gracias por habernos acompañado. 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Alabado sea Jesucristo. Laudetur Jesus Christus.

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Después de haber hablado antiguamente a nuestros padres por medio de los profetas, y en muchas ocasiones y de diversas maneras, ahora en este tiempo, Dios nos habla por medio de su Hijo, a quien constituyó heredero de todas las cosas y por quien hizo el mundo. Con el corazón agradecido y salvado, contemplamos el misterio de la encarnación de la mano de María Santísima y como ella, respondemos a Dios que nos llama. Pongamos a nuestra Madre Patria bajo la protección de María Santísima, amando nuestras raíces, nuestra historia, en nuestra ciudad, en nuestro barrio. Es el primer paso para colaborar por un mundo más humano, más cristiano. Acompañamos a todos los docentes cristianos que inician un nuevo día de servicio a la sociedad en su oración al Señor y Maestro de nuestras vidas. Jesucristo, Divino Maestro, modelo de vocación que nos invita a vivir el Evangelio por el camino seguro de la fe, la esperanza y el amor. Danos sabiduría y fortaleza para la misión. Amigo atento, enséñanos a ser discípulos misioneros en nuestras comunidades educativas y a confiar que estás presente en cada corazón como fuente de encuentro y comunión. María, Madre y Maestra, que tu mirada pura, dulce y servicial oriente nuestra misión de educar y aprender en el camino de la vida y la verdad. Amén. San José, que junto a María tu esposa acompañaste el crecimiento de Jesús en sabiduría y en gracia, ruega por nosotros. A partir de este momento, Radio Buen Anuncio nos invita a compartir la palabra del Señor para este día a través del programa Gracias Señor desde Parroquia San Roque de Concepción del Uruguay, provincia de Entre Ríos, Argentina.

Buenas, buenas y santas, ¿cómo están todos ustedes en este jueves 4 de junio de 2026 en este programa que es Gracias, Señor, y que lo hacemos en el nombre del Padre y del Hijo y del Espíritu Santo? Amén. Ave María Purísima, sin pecado concebida, Sagrado Corazón de Jesús, en vos confío. ¿Cómo están todos ustedes? Estamos en el mes del corazón de Jesús, mes de junio, un mes para ahondar en esta maravillosa verdad de fe de que Dios nos ama con corazón humano, con corazón de hombre, ese corazón que de amor por nosotros ha permitido ser partido para derramar absolutamente todo, todo, que no quede ni una gota, que no derrame sobre la humanidad la expresión del amor de nuestro Dios fiel hasta el fin. Entonces, con esta verdad de fe es que comenzamos este día. ¿Sabes qué? Hay un Dios que te ama fielmente, totalmente, incondicionalmente, así que arranca de la mejor manera este día dando gracias por este amoroso Dios que tenemos. Y estas cosas hay que repetirlas y decirlas una y otra vez, porque muchas veces verdades tan importantes, por no repetir y por lo tanto no recordar, se van perdiendo. En todas las casas había siempre una imagen, una imagen del corazón de Jesús, se intronizaban. Estaba también una hermosa costumbre de que cuando un matrimonio, una pareja, resolvía celebrar el sacramento del matrimonio, uno de los regalos era un cuadro, una medalla del corazón de Jesús, y cuando iba el sacerdote y bendecir el hogar, entronizaba esa imagen. Y hay un texto precioso del Apocalipsis que dice: yo habitaré con ellos, ellos serán mi pueblo y yo seré su Dios. Dios que quiere habitar en nuestro hogar. Bien, así que bueno, quizás algunos lo tengan, digan: sí, yo tengo el de mi abuela, porque también pasaban de generación en generación. Hay grandes y hermosas reliquias en nuestros hogares. Bien. Así que este mes, para recordarlo mañana, como primer viernes de mes también de modo especial. Bueno, hoy es primer jueves de mes. Siempre el primer jueves de mes recordamos la institución de la Eucaristía. Por eso la oración por las vocaciones. El primer jueves de mes es dedicado a la oración por las vocaciones sacerdotales. Y la razón es porque la Eucaristía se instituye el día jueves. Por eso en muchos lugares hoy se celebra el Corpus Christi. El año pasado, un jueves como este, llegaba a Miyugori. Ese país, Miyugori es una ciudad de un país que ahora va a ser conocido por el Mundial, Bosnia-Herzegovina. Dentro de ese país está Miyugori, donde se aparece la Reina de la Paz. Y ahí llegamos el jueves y yo decía: ¿qué pasa? Bueno, se notaba que había fiesta. Y claro, era la fiesta del Corpus. Así que muchísimas misas, la gente confesando y celebrando. Era feriado, así que todo se había paralizado. Era impactante ver las familias numerosas en verano, muy bien vestidas. Nada de escote, extravagancia, transparencias, etcétera, al contrario, con un pudor, mujeres bellísimas, hombres, niños, todos caminando a darle culto a Dios y rescatado en su vestimenta. Realmente me quedé impactado, ¿no?, frente a esa expresión de fe, que eso era la mañana. Después, a la tarde, fue la misa y la procesión. Bueno, fue todo el pueblo estaba ahí. Realmente la fe de esos pueblos tan probados es admirable. También otro muy conocido es Toledo,
que tiene una custodia maravillosa que se la regaló Isabel la Católica, que para la Jornada Mundial de la Juventud en el 2011 estuve presente allí en la adoración al Santísimo con esa custodia impactante, ¿no? Pero lo más impactante es lo que porta, ¿no? Que es el mismísimo cuerpo de nuestro Señor Jesucristo. Y también la diócesis de Roma, entre otros lugares que solo recuerdo esto, ¿no? Y si sacamos la cuenta de aquí a la fiesta del corazón de Jesús, nos quedan 9 días. Entonces es como toda una novena entre el corpus y el corazón de Jesús. Dos fiestas que se relacionan profundamente, porque en la Eucaristía está el corazón de Jesús. Bueno, después de esta introducción importante, vamos a pedir, como no hay panorama de noticias, me voy a poder extender un poquito más en este día. Bien, así que vamos a pedir ahora al Espíritu Santo, sobre todos ustedes que están camino a la escuela, preparando el desayuno, o ya de camino al trabajo. Vamos a pedir al Señor que se derrame sobre todos ustedes el Espíritu Santo para poder escuchar la palabra de Dios. Ven.

Gracias, Señor, por tu Espíritu Santo. Y ahora vamos a leer la segunda carta del apóstol San Pablo a Timoteo. Es el capítulo 2, del versículo 8 al 15. Querido hermano, acuérdate de Jesucristo, que resucitó de entre los muertos y es descendiente de David. Esta es la buena noticia que yo predico, por la cual sufro y estoy encadenado como un malhechor. Pero la palabra de Dios no está encadenada. Por eso soporto estas pruebas por amor a los elegidos, a fin de que ellos también alcancen la salvación que está en Cristo Jesús y participen de la gloria eterna. Esta doctrina es digna de fe. Si hemos muerto con Él, viviremos con Él. Si somos constantes, reinaremos con Él. Si renegamos de Él, Él también renegará de nosotros. Si somos infieles, Él es fiel, porque no puede renegar de sí mismo. No dejes de enseñar estas cosas, ni de exhortar delante de Dios a que se eviten las discusiones inútiles, que solo sirven para perdición de quienes las escuchan. Esfuérzate en ser digno de la aprobación de Dios, presentándote ante Él como un obrero que no tiene de qué avergonzarse, como un fiel dispensador de la palabra de verdad. Palabra de Dios. Te alabamos, Señor. Las discusiones inútiles, que solo sirven para perdición de quienes las escuchan. Esfuérzate en ser digno de la aprobación de Dios, presentándote ante Él como un obrero que no tiene de qué avergonzarse, como un fiel dispensador de la palabra.

hermosa, hermosa carta de padre a hijo, podríamos decir, de Pablo a Timoteo. Timoteo, un joven que ha sido engendrado en la fe por la predicación de Pablo. Entonces, realmente las palabras de Pablo hacia Timoteo es de un padre espiritual a su hijo espiritual. Y lo primero que dice, acuérdate. Esto que decía al principio yo, hay que acordarse, hay que repetir, porque el peligro es olvidarnos. El tentador muchas veces lo que busca es atacar la memoria, porque sabe que si el hombre olvida verdades tan obvias, puede hacer con él lo que quiere. Entonces, ¿por qué la Iglesia Católica siempre repite y repite y enseña lo mismo? Primero porque dice la verdad, los mandamientos no cambian, la fe no cambia, pero también porque sabe de nuestra frágil memoria. Algo que uno hace habitualmente siempre, siempre, lo dejás de hacer, dejalo de hacer un tiempito y retomalo al mes, algo que siempre, a ver si no tenés que volver a... Entonces, me parece perfecto esta primera palabra, querido hermano, dice acuérdate. Y acuérdate de lo primero, ¿no? De Jesucristo. De Jesucristo que resucitó de entre los muertos. La verdad esencial. San Pablo va a decir, si Cristo no resucitó, es vana nuestra fe, nuestra predicación. En vano murieron nuestros padres. Como diciendo, esto es lo central, esto no debemos olvidarnos. Y dice, por esta causa yo estoy sufriendo. Pero sin embargo, todo esto tiene un sentido. Dice, soporto esto por amor a los elegidos. Es decir, él sabe que este sufrimiento va a ser que la predicación que él ha realizado dé fruto. Que eso no quede como semilla que cae al borde del camino, o entre piedra, o entre espinas, o se pierda. Sino que sus lágrimas serán el modo en que se riegue esa semilla sembrada, ¿no? Y entonces insiste, si hemos muerto con él, viviremos con él, ¿eh? Y muestra, ¿no? Que no dice, no se dejen engañar, no se dejen llevar por otras doctrinas que pueden ser muy llamativas, interesantes, o se ponen de moda, ¿no? Las modas pasan, ¿cuántas modas han pasado? Entonces, esfuérzate por ser digno de la aprobación de Dios. O sea, vivir de cara a Dios. Solo pensar qué piensa Dios. ¿Qué piensa fulanito, menganito, mi vecino, mi amigo, mi hermano? No, ¿qué piensa Dios? ¿Qué piensa Dios de lo que estoy haciendo, de cómo estoy actuando? Realmente eso es lo único que nos puede inquietar. Bien, qué hermosa palabra. Para seguir leyéndola y qué hermoso este espacio para leerla una y otra vez, de modo que nunca nos olvidemos de estas verdades de fe. Y ahora vamos a rezar con el salmo que la liturgia nos ofrece para este día, que es el salmo, me ha fallado,

porque, como yo les había dicho, claro, hay está la fiesta de Corpus, entonces había buscado el salmo, pero es de la fiesta de Corpus. Bueno, si no, lo leeremos. Vamos a leerlo, ya que no lo tenemos. A ver si no. Si no lo encontramos por aquí. Ahí no, mire bien el. Ajá, ahí está. Ahí lo tenemos. Perfecto.

0: amor. O sea,
1: Por
0: es
1: supuesto.
0: un ciclo infinito.
1: Pero claro, porque ahí es donde Él nos otorga su divina voluntad y podemos con esa divina voluntad recibir su amor infinito, porque Él nos hace participar de su naturaleza divina. Por eso podemos recibir el amor infinito de Dios y corresponderle, amar a Dios con su mismo amor, es decir, darle Dios a Dios. Esto es lo que quiere el Señor, para lo cual hemos sido creados, Viviana.
0: Tal cual, tal
1: Esta
0: cual.
1: fue la finalidad por la que fuimos creados y esta es la finalidad a la que nos está llamando nuestro Dios y Señor, al ofrecernos este don de vivir en la divina voluntad.
0: Tengamos en cuenta que esto es de 1903, que es el volumen 6, cuando recién Luisa empieza a escribir, y ahora estamos 2026, o sea, esto es, nos vuelve a recordar lo mismo que nos dijo hace 2000 y pico de años en el Evangelio. Hoy con Libro de Cielo, en el 2000, nos está recordando, y bueno, se amplía, ¿no?, con lo que es el don de la divina voluntad, pero está reafirmando y recordando para qué fuimos creados y cuál es el fin nuestro, lo que decías vos recién.
1: Exactamente, por el cual nos ha creado, para amarlo a Él por sobre todas las cosas
0: Tal
1: y
0: cual.
1: al prójimo como a nosotros mismos. Es
0: Exacto.
1: más, cuando Jesús se va el Jueves Santo, antes de irse, ¿qué nos dice? Les doy un mandamiento nuevo, os ámense los unos a los otros como yo los he amado. ¿Y cómo nos ha amado el Señor? Entregándose en la cruz su plenitud y totalidad, sin reservarse nada, nos dio
0: Todo.
1: absolutamente todo. Así
0: Por
1: quiere
0: cada
1: que nos
0: uno,
1: amemos
0: exacto.
1: los unos a los otros,
0: Tal
1: como
0: cual.
1: Él nos amó.
0: Y respecto al prójimo, la lectura que sigue nos cuenta lo siguiente, que también habla del prójimo, ¿no? Dice, ¿cómo debe ser el amor del prójimo? Encontrándome en mi habitual estado, estaba rogando por ciertas necesidades del prójimo. Y el bendito Jesús, moviéndose en mi interior, me ha dicho, ¿con qué fin rezas por estas personas? Y yo, Señor, ¿y tú por cuál fin nos amaste? Y él, os amo porque sois cosa mía y cuando el objeto es propio, se siente como obligado, es como una necesidad el amarlo. Y yo, Señor, estoy rezando por estas personas porque son cosa tuya. De otra manera no me habría interesado. Y él poniendo...
1: Porque son cosas tuyas.
0: Exacto.
1: Por eso lo amo. Te amo en Él. Te amo en Él. Y a Él lo amo en vos.
0: Esto es lo que
1: Amo,
0: decíamos.
1: Jesús,
0: Exacto.
1: te amo en mi prójimo, en mi hermano. Y a mi prójimo lo amo en vos, Jesús, porque son tuyos. Y es lo que vos me pedís.
0: Tal cual. Y respecto al... Mira, las lecturas son hermosas. Respecto al amor verdadero, sigue diciendo en la lectura siguiente, ¿no? Siempre estamos en volumen 6. Dice, hija mía, el verdadero amor se olvida de sí mismo y vive a los intereses, a las penas y a todo lo que...

0: pertenece a la persona amada.
1: Amada.
0: Y yo, Señor, ¿cómo se puede olvidar de sí mismo mientras lo sentimos tanto? No es que sea una cosa lejana de nosotros o bien dividida que fácilmente se puede olvidar. Y de nuevo ha agregado que ahí está el sacrificio del verdadero amor, porque mientras se tiene a sí mismo, debe vivir a todo lo que pertenece a la persona amada. Es más, si se recuerda de sí mismo, este recuerdo debe servir para ingeniarse mayormente en cómo poderse consumir por el objeto amado. Y el amado, exacto. Y el amado, si ve que el alma se da toda a él, la sabrá recompensar bien dándole todo de sí mismo y haciéndola vivir de su vida divina. Así que quien todo olvida, todo encuentra. Además de esto, es necesario ver la diferencia que hay entre lo que se olvida y lo que se encuentra. Se olvida lo feo y se encuentra lo bello. Se olvida la naturaleza y se encuentra la gracia. Se olvidan las pasiones y se encuentran las virtudes. Se olvida la pobreza y se encuentra la riqueza. Se olvida la ignorancia y se encuentra la sabiduría. Se olvida el mundo y se encuentra el cielo.
1: Amén.
0: Fíjate si no, digo, es para ponernos a meditar, ¿no? De a quién le estamos, siempre digo lo mismo, a quién le estamos dando el poder y qué estamos haciendo por eso, que nos amó y nos creó y nos sigue sosteniendo en cada segundo, en cada respiro.
1: Sí. Que tal presente lo tenemos.
0: Tal cual.
1: ¿Y cuántas veces ignoramos? Nos olvidamos, somos desagradecidos en realidad, porque tendremos que estar permanentemente dando gracias.
0: Sí, alabando.
1: Alabándolo permanentemente en cada respiración, en cada palpitar del corazón, ¿no? Realmente. Agradeciéndole todo, porque lo que somos y lo que tenemos es porque Él nos lo está dando. Instante a instante.
0: Y
1: él no se, a él no, él no se dispersa, ¿no? A él no se le pasa, porque si no desaparecemos, Viviana.
0: Totalmente, por eso digo, en todo lo que hacemos, en cada segundo, cada instante, o sea, aunque hay muchos que todavía lo siguen negando, ¿no? Digo, cada... Aún los que niegan, hermanos que niegan la presencia de Dios o el infinito poder de Dios, están vivos porque Dios lo permite.
1: Amén.
0: Hasta permite la hostigación, corregime con esto, la hostigación del oscuro permite su existencia justamente para un fin también.
1: Sí. Bueno. Porque él respeta la libertad con la que nos creó, el libre albedrío con el que nos creó, respeta.
0: Tal cual.
1: No nos quiere títeres, nos hizo libres, que lo elijamos, eso es lo que quiere.
0: Por eso que, bueno, y ahí nos dice todo lo que nos muestra en esta lectura, todo lo que, por alguna manera decir, ¿no? Ganamos cuando lo volvemos a poner en el corazón.
1: Claro.
0: Que es infinito. Sí,
1: el
0: por eso.
1: Todo de Dios.
0: Absolutamente todo.
1: El todo en absoluto, que es el mismo. Pero cuando lo negamos y nos alejamos, nos llenamos de nosotros mismos, es decir, de la nada. Del mundo.
0: Sí.
1: De la oscuridad.
0: Sí.
1: De la pobreza.
0: De la pobreza, de lo temporal, de lo inconsistente, de todo lo terreno. Sí,
1: de
0: nos,
1: la oscuridad, nos, de las tinieblas, ¿no?
0: Sí, nos enfangamos, como dice en la lectura anterior.
1: Claro.
0: A propósito del amor que nos tiene las la Dios mismo, que es la Santísima Trinidad. En la lectura, ahora voy a compartir lectura del libro del volumen 35, capítulo 12, y esto es de octubre 19 de 1937. Y nos habla respecto al amor que nos tiene la Santísima Trinidad. Dice así: el querer divino continúa invistiéndome. Siento su movimiento en mí, que conforme se mueve, habla, pero con tal elocuencia que si no hiciera un prodigio para hacerse entender, yo no podría repetir lo que dice. Es más, se adapta a mi capacidad, porque si habla, siendo su palabra creadora, quiere crear el bien que posee su palabra. Y si yo no lo entendiera, no podría ser mío aquel bien, ni darlo a los demás como propiedad del Fiat Supremo. Por lo anterior, estaba pensando en cómo puede ser que su movimiento es palabra. Y mi dulce Jesús, visitando mi pobre alma, todo amor me ha dicho: hija bendita del querer divino, tú debes saber que donde reina mi voluntad con su potencia creadora, su movimiento es palabra. Habla en las obras, en los pasos, en la mente, en el respiro. Y como quiere extender su reino, así habla para crear su vida divina en cada acto de criatura. Por eso se necesita suma atención para oír dónde quiere iniciar sus enseñanzas. Con la potencia de su palabra, inviste el acto humano, el respiro, el latido, el pensamiento, la palabra humana, y en ellos forma su obra divina. Por tanto, el respiro, el latido, el pensamiento, la palabra divina, se vuelven divinos. Estos actos se elevan al cielo, se presentan ante la Trinidad Sacrosanta. Nuestra divinidad mira estos actos y ¿qué cosa encuentra? Se encuentra a sí misma en estos actos. Exacto. Reproducida su vida, la misma Trinidad Santísima ve el prodigio que ha hecho nuestra voluntad, que con su potencia ha investido a la criatura, haciendo de ella la repetición de nuestra vida. Y,
1: amén.
0: Y oh,
1: ¿entiende esto?
0: Vamos de nuevo.
1: Tomamos dimensión de esto.
0: Es hermosísimo.
1: Sí.
0: Pero es muy grande a la vez. O sea, es inmenso.
1: Sí. Pero él nos lo quiere dar. Nos lo está dando a conocer. Nos lo está diciendo, hermano. Nos lo está ofreciendo y nos lo está pidiendo que le demos lo que él nos da.
0: Que nos dejemos amar para darle, de corresponderle con amor.
1: Amén. Pero sí, que nos dejemos amar por él, con su amor.
0: Exacto.
1: Y andamos detrás de, a veces, de amores tan
0: efímeros.
1: ¿Eh?
0: Tan efímeros, o que por ahí nos ¿cómo se llama cuando la víbora? Nos encantan a los sentidos, pero seguimos con el corazón velado, ¿no? Porque todo esto es para los sentidos y para los deseos desordenados.
1: Claro, para las pasiones, ¿no?
0: Eso, pasiones desordenadas. Si me permitís, voy a releer este párrafo, porque
1: sí, por favor.
0: Es bastante profundo, pero es muy simple a la vez. Hija bendita del querer divino, tú debes saber que donde reina mi voluntad con su potencia creadora, su movimiento es palabra. Habla en las obras, en los pasos, habla en la mente, en el respiro. Y como quiere extender su reino, así habla para crear su vida divina en cada acto de criatura. Por eso se necesita
1: crear su vida divina en cada acto de criatura. En cada acto quiere crear su vida divina, la divina voluntad.
0: Exacto.
1: Dios, en cada acto quiere crear su vida divina. En cada acto nuestro quiere crear su vida.
0: Y acá la clave: Por eso se necesita suma atención para oír dónde quiere iniciar sus enseñanzas. Con la potencia de su palabra, inviste al acto humano, el respiro, el latido, el pensamiento, la palabra humana, y en ellos forma su obra divina. Por tanto, estos quedan, se elevan al cielo y se transforman en actos divinos.
1: Claro. Se la presenta... obra divina de la Trinidad en nosotros se transforma en acto divino.
0: Exacto. Y al presentarse, se presentan ante la Santísima Trinidad, nuestra divinidad mira estos actos y ¿qué encuentra? Se encuentra a sí misma, claro. Reproducida en el prodigio que ha hecho nuestra voluntad en cada acto de la acto criatura.
1: De la criatura. En cada acto nuestro se encuentra así, la Trinidad. Así mismo. En cada acto nuestro. Que así sea, ¿no? Que se encuentra en cada acto nuestro, en el tiempo y en la eternidad, que así sea.
0: Es para... yo soy reiterativa con esto, ¿no? Pero digo, es para volver a tomarnos un ratito y ver a quién le estamos dando el poder, por sobre todas las cosas, cuando iniciamos el día, que a partir de ahí es donde
1: se designa. De nuestra propia existencia, sí. Sí. Y el cómo y a quién. ¿Con quién queremos vivir? ¿Cómo queremos vivir? ¿A quién queremos amar?
0: Exacto.
1: ¿Por quién queremos ser amados?
0: Y esto, como decimos siempre, no, y tal como lo dice Jesús en la palabra, no quita que vayan a haber cuestiones por ahí no agradables en un trabajo, en la familia, puede haber cuestiones materiales, cuestiones de salud, pero todo puesto en manos de Jesús y escuchando y dejándose guiar y dominar por su amor, las cosas son totalmente diferentes. O sea, la paz que se siente es totalmente distinto.
1: Por supuesto, exacto. Todo lo demás es perturbación.
0: Exacto. Y la perturbación no es de Dios.
1: No.
0: Y ahí está, como vos siempre decís, Mirta, ¿no? Apenas donde nos damos cuenta, tendríamos que tener ese ejercicio de donde empecemos a sentir un poquitito de perturbación, de inquietud,
1: no
0: demás.
1: Acá no estamos haciendo la divina voluntad, tendría que ser el signo, ¿no?
0: Claro, claro. Hacer un alto. Hacer un alto y... Sí.
1: Directamente, ¿no?
0: Totalmente, ahí ya nos estamos saliendo
1: de la divina voluntad.
0: De la divina voluntad, tal cual.
1: Estamos yendo por otro lado.
0: Tal cual. Ese tendría que ser nuestro semáforo en rojo, ¿no?
1: Claro.
0: La inquietud.
1: Sí, desde la lo perturbación. Más... Exacto. El perder la paz. Sí. Y ahí estamos yendo por otro lado.
0: Tal cual. Bueno, y siguiendo con las enseñanzas del amor y con toda esta hermosura del libro del cielo que le manifestó a Luisa, en el volumen 11, voy a compartir una lectura de volumen 11, capítulo 33, que es de agosto de 1912, que sigue hablando el Señor del amor infinito que le tiene a las criaturas. Dice así: hija mía, las otras virtudes, por cuán altas y sublimes sean, siempre hacen distinguir siempre a la criatura y al creador. Solo el amor es lo que transforma el alma en Dios y la forma una sola cosa con él.
1: Amén. Solo el amor.
0: Exacto.
1: Porque Dios es amor. Todos los atributos divinos se manifiestan en el amor. Todos los atributos divinos se manifiestan en el amor, porque Dios es amor.
0: Y fíjate que dice que las otras virtudes, por cuán altas y sublimes sean, hacen siempre distinguir a la criatura y al creador, porque solo el amor es lo que transforma al alma en Dios.
1: Amén. Solo el amor transforma al alma en Dios. Solo el amor. Las otras virtudes no.
0: Y acá tenemos... Solo el amor. Exacto. Y acá tenemos, Mirta, también un poquito de lo que distingue, de lo que significa el don de la divina voluntad. O sea, todas las virtudes, por cuán altas y sublimes que alcanzaron los santos antes de... Exacto, antes de Luisa Picarreta...
1: Siguen siendo humanas. Exacto. No estaban, no son atributos surgidos del amor, sino que incluso desde la humildad misma ya hay una distancia con Dios. Ya es un algo que no es divino, la humildad, porque Dios es amor. Y todo lo humano queda en ese nivel. Es parcial, es particular, es limitado.
0: Por eso...
1: Temporal.
0: Exacto, exacto. Por eso... acá está, en cierta manera, también nos empieza a contar, a partir del volumen 11 en adelante, qué es lo distintivo y qué es
1: de la divina voluntad.
0: Exacto.
1: Del divino querer.
0: Exacto.
1: Sí. De lo que es la voluntad divina, ¿no? Como motor de todo el quehacer divino. Que quiere ser el motor de nuestra propia existencia, pero fundamentalmente para darse a sí mismo a nosotros, amándose a través
0: de nosotros.
1: Exacto.
0: Es lo que nos ofrece. Exacto. Continúo. Dice, así que solo el amor es lo que triunfa sobre todas las imperfecciones humanas. El único que consume... lo que impide que el alma llegue a tomar vida divina en Dios. Pero no puede haber verdadero amor si no recibe vida, alimento de mi voluntad. Así que mi voluntad unida al amor es la que forma la verdadera transformación conmigo, pues el alma está en continuo contacto con mi potencia, con mi santidad y con todo lo que yo soy. Así que puedo decir que es otro yo. Todo esto es preciso. Todo es santidad para aquella alma. Se puede decir que su respiro, el contacto con la tierra que pisa, es precioso, es santo, porque no son otra cosa que efectos de mi querer. Ahí termina la lectura.
1: Fuerte, ¿no?
0: Sí, mirá, en la línea siguiente dice, si todos conocieran mi amor y mi querer, dejarían de apoyarse en ellos claro. Mismos y mucho más en los demás. Los apoyos humanos terminarían.
1: Claro. Solo buscaríamos el amor divino.
0: Exacto.
1: El vivir en su santa y divina voluntad. Ser movidos por ese motor que mueve a Dios también nosotros. Para recibir el amor divino y corresponderle a Dios con ese mismo amor. Y entonces la Trinidad, cada vez que recibieran un acto nuestro, estarían recibiéndose a sí mismos.
0: Y al recibirse, ¿no?, a sí mismos, se van... potenciando, se va potenciando y se va multiplicando ese amor también. Se va potenciando y se va multiplicando, porque se hace una ¿cómo es? Un ciclo que va aumentando.
1: Enriqueciéndose.
0: Exacto. Porque él cuando Dios se ve a sí mismo reflejado en nosotros, se ama más, y como se ama más, derrama más gracias.
1: Se ama más, y al corresponderle a ese máximo amor, amamos más a Dios y recibe más amor. Y
0: exacto.
1: Así va.
0: Y así va. Así va en un ciclo
1: infinito,
0: ascendente.
1: ¿No?
0: Exacto.
1: ¿Por qué él es infinito? Y su amor es infinito.
0: Sí. Sí.
1: Y es divino, ¿no?
0: Sí. Y aún, digo, a veces parece muy volado cuando hablamos de estos temas así, y hablamos tanto de amor y que es, digo, pero es posible, es porque este don se está manifestando, el Señor está manifestándolo y lo está dando a conocer en esta época, y si lo está dando a conocer en esta época es porque toca, porque hace 2000 años atrás no hubiéramos tenido la capacidad, como bien le dijo a los apóstoles en su momento. Todavía hay muchas cosas.
1: Hay muchas cosas que tengo para decirle, pero no me entendería. Hasta que no venga el Paráclito que les explique. Y esto es lo que nos está explicando el Paráclito a través de todo lo que realizó Jesús en nuestra hermana Luisa Picarreta.
0: Exacto.
1: Porque gracias a que con Luisa logró que viviese en el divina voluntad, hoy nos puede estar hablando de esta manera a nosotros, ofreciéndonos el mismo don que vivió y sigue viviendo Luisa.
0: Sí, porque encontró un alma que le dijo sí.
1: Amén.
0: Exacto, fue la segunda mujer que le dijo sí, como le dice él en Libro de Cielo, ¿no?
1: Mamá María, la primera que le sostiene su mano derecha, diría él, ¿no?
0: Sí.
1: Luisa es la segunda, la pequeña hija de la Divina Voluntad, que es la que le sostiene la mano izquierda. En esas dos mujeres se apoya el Señor, porque son los dos eslabones, ¿no? Luisa es el tercer eslabón.
0: Tal cual.
1: El tercer piazo, ¿no?
0: Sí, y también otra cosa, Mirta, porque por ahí, al ser una revelación privada, que si bien tiene todos las aprobaciones de la Iglesia, hay personas que todavía siguen en todo su derecho, no reconociendo, o sea, negando, pero digo, ¿por qué en este momento, al menos me han preguntado, ¿por qué en este momento? Digo, en su momento, allá hace 2000 años, cuando Jesús se fue y dejó el Paráclito, nosotros teníamos que crecer espiritualmente y el alma tenía que continuar ese crecimiento y desvelándose de todo lo que...
1: Ese crecimiento, sino haciéndonos cargo de la redención, de los
0: también
1: aspectos de la redención.
0: Exacto.
1: Recién a los 2000 años de la redención lograda por Jesús para todos y cada uno de nosotros, nos puede estar hablando de esto, de este don.
0: Sí.
1: 2000 años después, porque tenía que cristalizarse lo ofrecido en la redención. Lo logrado por Jesús en la redención, teníamos que ir haciéndonos cargo de ese don de la redención, sumando lo nuestro a lo que Jesús hizo por cada uno de nosotros. Y ahora entonces sí, a partir de la experiencia de Luisa Picarreta, el Señor nos puede estar hablando, como lo está haciendo en este momento, de este tema, ofreciéndonos el don de vivir en la divina voluntad.
0: ¿Eh? Tal cual, porque los tiempos de Dios son totalmente distintos a los nuestros y nosotros necesitábamos, como vos decís, hacernos cargo. Y bueno, ahora toca al alma dar ese paso que nos está pidiendo y avanzar en este camino espiritual para llegar a volver a recuperar esa semejanza perdida.
1: Por supuesto, la semejanza sí, que nos va a llevar todo el tiempo, porque la semejanza tenemos que lograr con
0: sí.
1: Dios, que es infinita, perfecto. Claro, entonces nunca lo vamos a lograr, porque no nos alcanza.
0: Nos va a llevar un tiempito.
1: Somos limitados, claro, siempre vamos a tener que lograr en semejanza con el Señor.
0: Totalmente. Perfección. Totalmente.
1: Porque Él es el perfecto.
0: Termino. Exacto. Pero bueno, continúo para terminar voy a leer una lectura pequeñita del volumen 11 también, donde nos sigue hablando de su amor. O sea, es muy, en los 36 volúmenes nos sigue hablando del amor infinito, ¿no? Volumen 11, lectura 36 de 1912. Hija mía, yo estoy en las almas dentro y fuera. Pero ¿quién experimenta los efectos? ¿Quién se acerca con su voluntad a la mía? ¿Quién me llama? ¿Quién reza? ¿Quién conoce mi poder y el bien que puede hacerlo? De otra manera sucede como aquel que tiene agua en su casa, pero no se acerca para tomarla y para beber. A pesar de que está el agua, no goza del beneficio del agua y arde por la sed. Así, si siente frío y... ¿cuál no es mi desagrado que mientras quiero dar, no hay quien tome mis beneficios? Fiat. Dejo ahí la...
1: Quiero dar, no hay quien tome mis beneficios. Que tengamos otra actitud frente a este don que nos está ofreciendo el Señor, ¿no? Que cada vez que nos demos cuenta que nos quiere dar de su voluntad, estemos dispuestos a recibirla, a tomarla, a vivirla, ¿no?
0: Sí. Sí, coincido ciertamente contigo, pero voy un paso más atrás. Hoy estamos muy olvidados de Dios, muy olvidados de Dios en nuestro día, en nuestro diario, a cada momento. Tenemos que volver a ponerlo a Él en el centro para poder escuchar qué es lo que nos está diciendo.
1: Por supuesto, sí, eso es imprescindible.
0: Tenemos es mucha la falta de Dios, por eso bueno, estamos viviendo lo que se está viviendo, ¿no? En nuestra casa, en nuestra familia, en nuestros trabajos, en la comunidad, falta la intimidad y la interioridad con Dios para poder escuchar y poder abrirnos a que Él nos ame, a dejarnos amar por Él.
1: Es una decisión voluntaria que debemos tomar. Tenemos que decidir querer. Tenemos que, en el caso de esto de la divina voluntad, conocer, querer, disponernos, aceptarlo. Hay un camino que hacer, que recorrer, y eso únicamente cada uno de nosotros lo podemos hacer. Nadie lo puede hacer por nosotros.
0: Exacto.
1: Cada uno lo tenemos que hacer, porque a todos y a cada uno de nosotros el Señor nos está ofreciendo el don de la divina voluntad. No es a algunos, es a todos.
0: Exacto.
1: Porque todos somos criaturas suyas. Todos y cada uno de nosotros. Él quiere que seamos sus hijos, que vivamos en el divino querer, para amarnos, amándose y recibiendo su amor a través de cada uno de nosotros. Esta es la propuesta,
0: Miriam. Exacto. Y lo que tiene de lindo esto, a ver, como bien vos decís, esto es para todos, y como dijimos hoy con las lecturas, ya no es, o sea, si bien tenemos que tener un caminito de vida santa anterior o como principio, ya no depende de nuestras fuerzas o de nuestro conocimiento, sino que depende de la
1: determinación. Exacto. De aceptarlo, y Él hace todo.
0: Exacto, ahí voy.
1: Lo único que tenemos que hacer es disponernos, querer vivir. Esto es lo que tenemos que decidir con una intención recta, sana, pero de esto se trata nada más. Todo el resto
2: es obra
1: lo
2: de
1: hace el Señor.
2: Exacto.
1: Todo el resto lo hace Dios.
2: Exacto. Ahí quería llegar. Y para esto, bueno, también tenemos la gracia infinita, inconmensurable de contar con la reina de la divina voluntad, que nuestra madre es la que nos va a gestar en su vientre, como lo hizo con el Señor, porque ella es la única criatura que correspondió en su plenitud el amor infinito que la Trinidad le dio.
1: Amén.
2: Así que en todo.
1: Intercediendo hace más de 2000 años por cada uno de nosotros.
2: Exacto.
1: Porque ella es la reina del reino de la divina voluntad. Y ahí nos quiere a cada uno de nosotros.
2: Exacto.
1: Para brindarnos todo lo que ella tiene para darnos. Porque es esa medianera de todas las gracias.
2: Tal cual.
1: Así como nos lo dio la Trinidad al Redentor, así. Todo y cada una de las cosas que quiere darnos la Trinidad es a través de Mamá María.
2: Y para esto lo básico y lo esencial y lo que va forjando y lo que nos va ayudando a disponer nuestra alma es el rezo del Santo Rosario. El Rosario es la oración más... La que más le gusta a la Virgen, la que más escucha, la que le está diciendo, mamá, acá estoy, ayúdame, quiero, pero no puedo, así que enséñame. El Santo Rosario es lo que la Virgen tanto nos pide, y por algo, si la madre lo pide desde hace 2000 y pico de años, por algo y para algo es.
1: Por supuesto, es el arma, ¿no?
2: Exacto.
1: Es el arma para luchar en el reino de la divina voluntad, donde sí. La madre es la reina, ¿no? El arma para defender, para llegar, para estar en el reino de la divina voluntad. El tenerlos presente permanentemente a Jesús y a Mamá María. Porque Mamá María siempre nos va a tomar de la mano para que vamos a su hijo.
2: Tal cual, y que sea su...
1: Siempre va a estar tomándonos de la mano para llevarnos a su hijo, llamándonos permanentemente. Y cada vez que se acerca, ella nos trae a Jesús.
2: Bien, y así sea. Mirta, te invito a que hagamos una oración de acción de gracias por estas lecturas que hemos podido compartir hoy.
1: Sí, sobre todo, darle gracias a Dios por darnos la gracia de conocer lo que nos quiere regalar con este don. Por darnos la gracia de haberle dicho a Luisa todo lo que le dijo en esos 36 volúmenes acerca de esta verdad que le reveló y que nos reveló a cada una de nosotros a través de nuestra hermana Luisa Picarreta. Y que la Rúa Santa, el Espíritu Santo de Dios, siga formándonos en nuestro corazón, diciéndonos permanentemente lo que quiere hacer en nosotros el divino querer. Este don que nos quiere dar la Santísima Trinidad a cada uno de nosotros, aquí y ahora, hoy, a todos y a cada uno de nosotros. Y que cada uno tengamos esa capacidad de poder darnos cuenta, disponernos, conocer todo lo revelado y dejarnos amar por Dios. Y recibamos ese don que nos quiere regalar.
2: Que así sea. Gloria a Dios. Gloria al Padre, al Hijo y al Espíritu Santo, como era en el principio, ahora y siempre, por los siglos de los siglos. Amén.
1: Amén.
2: Si Dios así lo permite, Mirta, nos reencontramos la próxima semana.
1: El jueves que viene, si Dios quiere. Bendecida semana para todos. Y recordemos que estamos en el mes del Sagrado Corazón. Que ese corazón sea realmente, ¿no?, para nosotros el lugar del encuentro con nuestro Señor y su mamá. Que así sea.
2: Que así sea. Bendecida semana para todos.
1: Adiós, adiós.

0: rezamos la coronilla de la Divina Misericordia. En el nombre del Padre, del Hijo y del Espíritu Santo. Amén. Padre nuestro que estás en el cielo, santificado sea tu nombre. Venga a nosotros tu reino. Hágase tu voluntad en la tierra como en el cielo.
1: Danos hoy nuestro pan de cada día. Perdona nuestras ofensas, como también nosotros perdonamos a los que nos ofenden. No nos dejes caer en la tentación y líbranos del mal. Amén.
0: Dios te salve María, llena eres de gracia. El Señor es contigo. Bendita tú eres entre todas las mujeres y bendito es el fruto de tu vientre, Jesús.
1: Santa María, Madre de Dios, ruega por nosotros pecadores, ahora y en la hora de nuestra muerte. Amén.
0: Creo en Dios, Padre Todopoderoso, Creador del cielo y de la tierra. Creo en Jesucristo, su único Hijo, nuestro Señor, que fue concebido por obra y gracia del Espíritu Santo, nació de Santa María Virgen, padeció bajo el poder de Poncio Pilato, fue crucificado, muerto y sepultado, descendió a los infiernos, al tercer día resucitó de entre los muertos, subió a los cielos y está sentado a la derecha de Dios Padre Todopoderoso. Desde allí ha de venir a juzgar a vivos y muertos.
1: Creo en el Espíritu Santo, la Santa Iglesia Católica, la comunión de los santos, el perdón de los pecados, la resurrección de la carne y la vida eterna. Amén.
0: Padre eterno, te ofrezco el cuerpo, la sangre, el alma y la divinidad de tu amadísimo Hijo, nuestro Señor Jesucristo, para el perdón de nuestros pecados y los del mundo entero. Por su dolorosa pasión,
1: ten misericordia de nosotros y del mundo entero.
0: Por su dolorosa pasión,
1: ten misericordia de nosotros y del mundo entero.
0: Por su dolorosa pasión,
1: ten misericordia de nosotros y del mundo entero.
0: Por su dolorosa pasión,
1: ten misericordia de nosotros y del mundo entero.
0: Por su dolorosa pasión,
1: ten misericordia de nosotros y del mundo entero.
0: Por su dolorosa pasión,
1: ten misericordia de nosotros y del mundo entero.
0: Por su dolorosa pasión,
1: ten misericordia de nosotros y del mundo entero.
0: Por su dolorosa pasión,
1: ten misericordia de nosotros y del mundo entero.
0: Por su dolorosa pasión,
1: ten misericordia de nosotros y del mundo entero.
0: Por su dolorosa pasión,
1: ten misericordia de nosotros y del mundo entero.
0: Padre eterno, te ofrezco el cuerpo, la sangre, el alma y la divinidad de tu amadísimo Hijo, nuestro Señor Jesucristo, para el perdón de nuestros pecados y los del mundo entero.
1: Por su dolorosa pasión,
0: ten misericordia de nosotros y del mundo entero.
1: Por su dolorosa pasión,
0: ten misericordia de nosotros y del mundo entero.
1: Por su dolorosa pasión,
0: ten misericordia de nosotros y del mundo entero.
1: Por su dolorosa pasión,
0: ten misericordia de nosotros y del mundo entero.
1: Por su dolorosa pasión,
0: ten misericordia de nosotros y del mundo entero.
1: Por su dolorosa pasión,
0: ten misericordia de nosotros y del mundo entero.
1: Por su dolorosa pasión,
0: ten misericordia de nosotros y del mundo entero.
1: Por su dolorosa pasión,
0: ten misericordia de nosotros y del mundo entero.
1: Por su dolorosa pasión,
0: ten misericordia de nosotros y del mundo entero.
1: Por su dolorosa pasión,
0: ten misericordia de nosotros y del mundo entero. Padre eterno, te ofrezco el cuerpo, la sangre, el alma y la divinidad de tu amadísimo Hijo, nuestro Señor Jesucristo, para el perdón de nuestros pecados y los del mundo entero. Por su dolorosa pasión,
1: ten misericordia de nosotros y del mundo entero.
0: Por su dolorosa pasión,
1: ten misericordia de nosotros y del mundo entero.
0: Por su dolorosa pasión,
1: ten misericordia de nosotros y del mundo entero.
0: Por su dolorosa pasión,
1: ten misericordia de nosotros y del mundo entero.
0: Por su dolorosa pasión,
1: ten misericordia de nosotros y del mundo entero.
0: Por su dolorosa pasión,
1: ten misericordia de nosotros y del mundo entero.
0: Por su dolorosa pasión,
1: ten misericordia de nosotros y del mundo entero.
0: Por su dolorosa pasión,
1: ten misericordia de nosotros y del mundo entero.
0: Por su dolorosa pasión,
1: ten misericordia de nosotros y del mundo entero.
0: Por su dolorosa pasión,
1: ten misericordia de nosotros y del mundo entero.
0: Padre eterno, te ofrezco el cuerpo, la sangre, el alma y la divinidad de tu amadísimo Hijo, nuestro Señor Jesucristo, para el perdón de nuestros pecados y los del mundo entero.
1: Por su dolorosa pasión,
0: ten misericordia de nosotros y del mundo entero.
1: Por su dolorosa pasión,
0: ten misericordia de nosotros y del mundo entero.
1: Por su dolorosa pasión,
0: ten misericordia de nosotros y del mundo entero.
1: Por su dolorosa pasión,
0: ten misericordia de nosotros y del mundo entero.
1: Por su dolorosa pasión,
0: ten misericordia de nosotros y del mundo entero.
1: Por su dolorosa pasión,
0: ten misericordia de nosotros y del mundo entero.
1: Por su dolorosa pasión,
0: ten misericordia de nosotros y del mundo entero.
1: Por su dolorosa pasión,
0: ten misericordia de nosotros y del mundo entero.
1: Por su dolorosa pasión,
0: ten misericordia de nosotros y del mundo entero.
1: Por su dolorosa pasión,
0: ten misericordia de nosotros y del mundo entero. Padre eterno, te ofrezco el cuerpo, la sangre, el alma y la divinidad de tu amadísimo Hijo, nuestro Señor Jesucristo, para el perdón de nuestros pecados y los del mundo entero. Por su dolorosa pasión,
1: ten misericordia de nosotros y del mundo entero.
0: Por su dolorosa pasión,
1: ten misericordia de nosotros y del mundo entero.
0: Por su dolorosa pasión,
1: ten misericordia de nosotros y del mundo entero.
0: Por su dolorosa pasión,
1: ten misericordia de nosotros y del mundo entero.
0: Por su dolorosa pasión,
1: ten misericordia de nosotros y del mundo entero.
0: Por su dolorosa pasión,
1: ten misericordia de nosotros y del mundo entero.
0: Por su dolorosa pasión,
1: ten misericordia de nosotros y del mundo entero.
0: Por su dolorosa pasión,
1: ten misericordia de nosotros y del mundo entero.
0: Por su dolorosa pasión,
1: ten misericordia de nosotros y del mundo entero.
0: Por su dolorosa pasión,
1: ten misericordia de nosotros y del mundo entero.
0: Santo Dios, Santo fuerte, Santo inmortal,
1: ten piedad de nosotros y del mundo entero.
0: Santo Dios, Santo fuerte, Santo inmortal,
1: ten piedad de nosotros y del mundo entero.
0: Santo Dios, Santo fuerte, Santo inmortal,
1: ten piedad de nosotros y del mundo entero.
0: En el nombre del Padre, del Hijo y del Espíritu Santo. Amén.

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En el Evangelio de este día jueves escuchamos que un escriba que los oyó discutir, al ver que les había respondido bien, se acercó y le preguntó: ¿cuál es el primero de los mandamientos? Jesús respondió: el primero es: escucha, Israel, el Señor nuestro Dios es el único Señor, y tú amarás al Señor tu Dios con todo tu corazón, con toda tu alma, con todo tu espíritu y con todas tus fuerzas. El segundo es: amarás a tu prójimo como a ti mismo. No hay otro mandamiento más grande que estos. El escriba le dijo: muy bien, maestro, tienes razón al decir que hay un solo Dios y no hay otro más que Él, y que amarlo con todo el corazón, con toda la inteligencia y con todas las fuerzas, y amar al prójimo como a sí mismo, vale más que todos los holocaustos y todos los sacrificios. Jesús, al ver que había respondido tan acertadamente, le dijo: tú no estás lejos del reino de Dios. Y nadie se atrevió a hacerle más preguntas. Hace unos días escuchábamos que Jesús decía: den a Dios lo que es de Dios y al César lo que es del César. Pero, ¿qué es lo que hay que darle a Dios? ¿Qué es lo que pide el Dios de los vivientes? Como decía ayer, ¿qué tenemos que hacer? El pasaje de hoy nos responde a ello con la pregunta que un escriba, es decir, un especialista en la Biblia, le hace a Jesús: ¿cuál es el primer mandamiento? No le está tomando un examen ni poniéndolo a prueba, sino que la pregunta va dirigida a tratar de buscar una respuesta a lo que muchos sentían como una dificultad. En medio de tantas normas religiosas para cumplir, ¿qué era lo más importante? Y Jesús responde con dos textos de la Sagrada Escritura. Lo más importante es el amor a Dios y al prójimo. Pero no se trata de dos mandamientos, sino de uno solo. Un solo amor con destinatarios y formas distintas. A Dios hay que amarlo con todas las fuerzas, con todo el corazón, o sea, con todo el querer y la voluntad. Eso quiere decir que el amor es decisión. Con toda el alma, es decir, con todas las fuerzas vitales. El amor es impulso vital. Y con toda la mente, es decir, con toda la inteligencia. El amor es inteligente. Por eso, amar no es solo un sentimiento. Amar significa salir de la pasividad, de la indiferencia, de la comodidad, de la superficialidad, de la desconfianza, de manera que todo nuestro ser tienda activamente, fuertemente y decididamente a Dios. Pero no un amor espiritualizado, sino que también tiene su expresión concreta en el amor a nuestros hermanos, en los que comparten nuestra vida, nuestro trabajo, y también en los que no conocemos, pero que, sufriendo, necesitan nuestro amor y nuestra ayuda.

y recemos juntos esta oración. Señor, que mi amor por ti se manifieste también en obras de amor por mis hermanos. Amén. Y que la bendición de Dios Todopoderoso, del Padre, del Hijo y del Espíritu Santo los acompañe siempre.

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0: Yo, Vitola, te acepto a ti, Juan José, como mi esposo y prometo serte fiel en las alegrías
1: y en las penas, en la salud y en la enfermedad, y amarte y respetarte todos los días de mi vida.
0: Todos los días de mi vida.

nel nome del Padre, e dell'Hijo e dello Spirito Santo. Amen. Señor de la vida, te damos gracias por el don del deporte, por quienes glorifican a Dios con el ejercicio de sus cuerpos, por las amistades que nacen en la cancha y la alegría de jugar en equipo. Tú nos enseñas que en la vida, como en el juego, nadie se salva solo. Necesitamos del otro para crecer, para aprender a respetar, superar límites y celebrar juntos los logros alcanzados.

Te pedimos que el deporte sea siempre escuela de fraternidad y no de rivalidad vacía, espacio de encuentro y no de exclusión, camino de paz y no de violencia. Haz que quienes practican, entrenan o animan, descubran en el deporte un lenguaje universal que acerca culturas, une pueblos y siembra respeto, solidaridad y superación personal. Señor Jesús, que cada deporte sea parábola de una vida vivida contigo, colaborando con esfuerzo y alegría, viviendo con humildad en la derrota y gratitud en la victoria que nos ofreces en tu resurrección.

0: Que nunca falte a nosotros tu Espíritu, que nos hace un solo equipo unido contigo para construir comunión y fraternidad en la historia. Amén.
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0: Rezo del Santo Rosario. Humillados y con un corazón arrepentido pedimos perdón a Dios por todas nuestras ofensas, por tanta indiferencia y egoísmo, por los pecados cometidos contra la vida. Pedimos que su misericordia venga a nosotros en este momento. Pedimos por cada enfermo, por todo el personal de salud y sus familiares, por todos nuestros hermanos privados de su libertad. Y aquí ponemos todas aquellas intenciones que guarda nuestro corazón. Santa Virgen María, Madre de Dios y Madre nuestra, ruega por nosotros. Sagrado Corazón de Jesús, en ti confiamos todas nuestras intenciones.
1: En el nombre del Padre, del Hijo y del Espíritu Santo. Amén. Hoy contemplamos los misterios luminosos. En el primer misterio contemplamos el bautismo del Señor en el río Jordán. Jesús fue desde Galilea hasta el Jordán y se presentó a Juan para ser bautizado por él. Juan se resistía, pero Jesús le respondió: «Ahora déjame hacer esto, porque conviene que así cumplamos todo lo que es justo». Y Juan se lo permitió. Apenas fue bautizado, Jesús salió del agua. En ese momento se abrieron los cielos y vio al Espíritu de Dios descender como una paloma y dirigirse hacia él. Y se oyó una voz del cielo que decía: «Este es mi Hijo muy querido, en quien tengo puesta toda mi predilección». Padre nuestro que estás en el cielo, santificado sea tu nombre, venga a nosotros tu reino, hágase tu voluntad en la tierra como en el cielo.
2: Danos hoy nuestro pan de cada día, perdona nuestras ofensas, como también nosotros perdonamos a los que nos ofenden. No nos dejes caer en la tentación y líbranos del mal. Amén.
1: Dios te salve María, llena eres de gracia, el Señor es contigo. Bendita tú eres entre todas las mujeres y bendito es el fruto de tu vientre Jesús.
2: Santa María, Madre de Dios, ruega por nosotros pecadores, ahora y en la hora de nuestra muerte. Amén.
1: Dios te salve María, llena eres de gracia, el Señor es contigo. Bendita tú eres entre todas las mujeres, y bendito es el fruto de tu vientre Jesús.
2: Santa María, Madre de Dios, ruega por nosotros pecadores, ahora y en la hora de nuestra muerte. Amén.
1: Dios te salve María, llena eres de gracia, el Señor es contigo. Bendita tú eres entre todas las mujeres, y bendito es el fruto de tu vientre, Jesús.
2: Santa María, Madre de Dios, ruega por nosotros pecadores, ahora y en la hora de nuestra muerte. Amén.
1: Dios te salve María, llena eres de gracia, el Señor es contigo. Bendita tú eres entre todas las mujeres, y bendito es el fruto de tu vientre, Jesús.
2: Santa María, Madre de Dios, ruega por nosotros pecadores, ahora y en la hora de nuestra muerte. Amén.
1: Dios te salve María, llena eres de gracia, el Señor es contigo. Bendita tú eres entre todas las mujeres, y bendito es el fruto de tu vientre, Jesús.
2: Santa María, Madre de Dios, ruega por nosotros pecadores, ahora y en la hora de nuestra muerte. Amén.
1: Dios te salve María, llena eres de gracia, el Señor es contigo. Bendita tú eres entre todas las mujeres, y bendito es el fruto de tu vientre, Jesús.
2: Santa María, Madre de Dios, ruega por nosotros pecadores, ahora y en la hora de nuestra muerte. Amén.
1: Dios te salve María, llena eres de gracia, el Señor es contigo. Bendita tú eres entre todas las mujeres, y bendito es el fruto de tu vientre, Jesús.
2: Santa María, Madre de Dios, ruega por nosotros pecadores, ahora y en la hora de nuestra muerte. Amén.
1: Dios te salve María, llena eres de gracia, el Señor es contigo. Bendita tú eres entre todas las mujeres, y bendito es el fruto de tu vientre, Jesús.
2: Santa María, Madre de Dios, ruega por nosotros pecadores, ahora y en la hora de nuestra muerte. Amén.
1: Dios te salve María, llena eres de gracia, el Señor es contigo. Bendita tú eres entre todas las mujeres, y bendito es el fruto de tu vientre, Jesús.
2: Santa María, Madre de Dios, ruega por nosotros pecadores, ahora y en la hora de nuestra muerte. Amén.
1: Dios te salve María, llena eres de gracia, el Señor es contigo. Bendita tú eres entre todas las mujeres, y bendito es el fruto de tu vientre, Jesús.
2: Santa María, Madre de Dios, ruega por nosotros pecadores, ahora y en la hora de nuestra muerte. Amén.
1: Gloria al Padre, al Hijo y al Espíritu Santo.
2: Como era en un principio, ahora y siempre, por los siglos de los siglos. Amén.
1: En el segundo misterio contemplamos la autorrevelación de Jesús en las bodas de Caná. Tres días después se celebraron unas bodas en Caná de Galilea, y la madre de Jesús estaba allí. Jesús también fue invitado con sus discípulos. Y como faltaba vino, la madre de Jesús le dijo: «No tienen vino». Jesús le respondió: «Mujer, ¿qué tenemos que ver nosotros? Mi hora no ha llegado todavía». Pero su madre dijo a los sirvientes: «Hagan todo lo que Él les diga». Oremos.
2: Padre nuestro que estás en el cielo, santificado sea tu nombre. Venga a nosotros tu reino. Hágase tu voluntad en la tierra como en el cielo.
1: Danos hoy nuestro pan de cada día. Perdona nuestras ofensas, como también nosotros perdonamos a los que nos ofenden. No nos dejes caer en la tentación y líbranos del mal. Amén.
2: Dios te salve María, llena eres de gracia, el Señor es contigo. Bendita tú eres entre todas las mujeres, y bendito es el fruto de tu vientre, Jesús.
1: Santa María, Madre de Dios, ruega por nosotros, pecadores, ahora y en la hora de nuestra muerte. Amén.
2: Dios te salve, María, llena eres de gracia, el Señor es contigo. Bendita tú eres entre todas las mujeres, y bendito es el fruto de tu vientre, Jesús.
1: Santa María, Madre de Dios, ruega por nosotros, pecadores, ahora y en la hora de nuestra muerte. Amén.
2: Dios te salve María, llena eres de gracia, el Señor es contigo. Bendita tú eres entre todas las mujeres, y bendito es el fruto de tu vientre, Jesús.
1: Santa María, Madre de Dios, ruega por nosotros pecadores, ahora y en la hora de nuestra muerte. Amén.
2: Dios te salve María, llena eres de gracia, el Señor es contigo. Bendita tú eres entre todas las mujeres, y bendito es el fruto de tu vientre, Jesús.
1: Santa María, Madre de Dios, ruega por nosotros pecadores, ahora y en la hora de nuestra muerte. Amén.
2: Dios te salve María, llena eres de gracia, el Señor es contigo. Bendita tú eres entre todas las mujeres, y bendito es el fruto de tu vientre, Jesús.
1: Santa María, Madre de Dios, ruega por nosotros pecadores, ahora y en la hora de nuestra muerte. Amén.
2: Dios te salve María, llena eres de gracia, el Señor es contigo. Bendita tú eres entre todas las mujeres, y bendito es el fruto de tu vientre, Jesús.
1: Santa María, Madre de Dios, ruega por nosotros pecadores, ahora y en la hora de nuestra muerte. Amén.
2: Dios te salve María, llena eres de gracia, el Señor es contigo. Bendita tú eres entre todas las mujeres, y bendito es el fruto de tu vientre, Jesús.
1: Santa María, Madre de Dios, ruega por nosotros pecadores, ahora y en la hora de nuestra muerte. Amén.
2: Dios te salve María, llena eres de gracia, el Señor es contigo. Bendita tú eres entre todas las mujeres, y bendito es el fruto de tu vientre, Jesús.
1: Santa María, Madre de Dios, ruega por nosotros pecadores, ahora y en la hora de nuestra muerte. Amén.
2: Dios te salve María, llena eres de gracia, el Señor es contigo. Bendita tú eres entre todas las mujeres, y bendito es el fruto de tu vientre, Jesús.
1: Santa María, Madre de Dios, ruega por nosotros pecadores, ahora y en la hora de nuestra muerte. Amén.
2: Dios te salve María, llena eres de gracia, el Señor es contigo. Bendita tú eres entre todas las mujeres, y bendito es el fruto de tu vientre, Jesús.
1: Gloria, Santa María, Madre de Dios, ruega por nosotros pecadores, ahora y en la hora de nuestra muerte. Amén.
2: Gloria al Padre, al Hijo y al Espíritu Santo.
1: Como era en un principio, ahora y siempre, por los siglos de los siglos. Amén. En el tercer misterio contemplamos el anuncio del reino de Dios invitando a la conversión. Jesús se dirigió a Galilea. Allí proclamaba la buena noticia de Dios, diciendo: «El tiempo se ha cumplido, el reino de Dios está cerca. Conviértanse y crean en la buena noticia». Padre nuestro que estás en el cielo, santificado sea tu nombre, venga a nosotros tu reino, hágase tu voluntad en la tierra como en el cielo.
2: Danos hoy nuestro pan de cada día, perdona nuestras ofensas, como también nosotros perdonamos a los que nos ofenden. No nos dejes caer en la tentación y líbranos del mal. Amén.
1: Dios te salve María, llena eres de gracia, el Señor es contigo. Bendita tú eres entre todas las mujeres y bendito es el fruto de tu vientre Jesús.
2: Santa María, Madre de Dios, ruega por nosotros pecadores, ahora y en la hora de nuestra muerte. Amén.
1: Dios te salve María, llena eres de gracia, el Señor es contigo. Bendita tú eres entre todas las mujeres y bendito es el fruto de tu vientre Jesús.
2: Santa María, Madre de Dios, ruega por nosotros pecadores, ahora y en la hora de nuestra muerte. Amén.
1: Dios te salve María, llena eres de gracia, el Señor es contigo. Bendita tú eres entre todas las mujeres y bendito es el fruto de tu vientre Jesús.
2: Santa María, Madre de Dios, ruega por nosotros pecadores, ahora y en la hora de nuestra muerte. Amén.
1: Dios te salve María, llena eres de gracia, el Señor es contigo. Bendita tú eres entre todas las mujeres y bendito es el fruto de tu vientre Jesús.
2: Santa María, Madre de Dios, ruega por nosotros pecadores, ahora y en la hora de nuestra muerte. Amén.
1: Dios te salve María, llena eres de gracia, el Señor es contigo. Bendita tú eres entre todas las mujeres y bendito es el fruto de tu vientre Jesús.
2: Santa María, Madre de Dios, ruega por nosotros pecadores, ahora y en la hora de nuestra muerte. Amén.
1: Dios te salve María, llena eres de gracia, el Señor es contigo. Bendita tú eres entre todas las mujeres y bendito es el fruto de tu vientre Jesús.
2: Santa María, Madre de Dios, ruega por nosotros pecadores, ahora y en la hora de nuestra muerte. Amén.
1: Dios te salve María, llena eres de gracia, el Señor es contigo. Bendita tú eres entre todas las mujeres y bendito es el fruto de tu vientre Jesús.
2: Santa María, Madre de Dios, ruega por nosotros pecadores, ahora y en la hora de nuestra muerte. Amén.
1: Dios te salve María, llena eres de gracia, el Señor es contigo. Bendita tú eres entre todas las mujeres y bendito es el fruto de tu vientre Jesús.
2: Santa María, Madre de Dios, ruega por nosotros pecadores, ahora y en la hora de nuestra muerte. Amén.
1: Dios te salve María, llena eres de gracia, el Señor es contigo. Bendita tú eres entre todas las mujeres y bendito es el fruto de tu vientre Jesús.
2: Santa María, Madre de Dios, ruega por nosotros pecadores, ahora y en la hora de nuestra muerte. Amén.
1: Dios te salve María, llena eres de gracia, el Señor es contigo. Bendita tú eres entre todas las mujeres y bendito es el fruto de tu vientre Jesús.
2: Santa María, Madre de Dios, ruega por nosotros pecadores, ahora y en la hora de nuestra muerte. Amén.
1: Gloria al Padre, al Hijo y al Espíritu Santo.
2: Como era en un principio, ahora y siempre, por los siglos de los siglos. Amén.
1: En el cuarto misterio contemplamos la transfiguración de Jesús. Jesús tomó a Pedro, Juan y Santiago y subió a la montaña para orar. Mientras oraba, su rostro cambió de aspecto y sus vestiduras se volvieron de una blancura deslumbrante. Y dos hombres conversaban con él. Eran Moisés y Elías. Pedro y sus compañeros tenían mucho sueño, pero permanecieron despiertos y vieron la gloria de Jesús y a los dos hombres que estaban con él. Mientras estos se alejaban, Pedro dijo a Jesús: «Maestro, qué bien estamos aquí. Hagamos tres carpas, una para ti, otra para Moisés y otra para Elías». Él no sabía lo que decía. Oremos.
2: Padre nuestro que estás en el cielo, santificado sea tu nombre. Venga a nosotros tu reino, hágase tu voluntad en la tierra como en el cielo.
1: Danos hoy nuestro pan de cada día, perdona nuestras ofensas, como también nosotros perdonamos a los que nos ofenden. No nos dejes caer en la tentación y líbranos del mal. Amén.
2: Dios te salve María, llena eres de gracia, el Señor es contigo. Bendita tú eres entre todas las mujeres y bendito es el fruto de tu vientre Jesús.
1: Santa María, Madre de Dios, ruega por nosotros pecadores, ahora y en la hora de nuestra muerte. Amén.
2: Dios te salve María, llena eres de gracia, el Señor es contigo.
3: bendita tú eres entre todas las mujeres, y bendito es el fruto de tu vientre, Jesús.
1: Santa María, Madre de Dios, ruega por nosotros pecadores, ahora y en la hora de nuestra muerte. Amén.
4: Dios te salve María, llena eres de gracia, el Señor es contigo. Bendita tú eres entre todas las mujeres, y bendito es el fruto de tu vientre, Jesús.
1: Santa María, Madre de Dios, ruega por nosotros pecadores, ahora y en la hora de nuestra muerte. Amén.
4: Dios te salve María, llena eres de gracia, el Señor es contigo. Bendita tú eres entre todas las mujeres, y bendito es el fruto de tu vientre, Jesús.
1: Santa María, Madre de Dios, ruega por nosotros pecadores, ahora y en la hora de nuestra muerte. Amén.
4: Dios te salve María, llena eres de gracia, el Señor es contigo. Bendita tú eres entre todas las mujeres, y bendito es el fruto de tu vientre, Jesús.
1: Santa María, Madre de Dios, ruega por nosotros pecadores, ahora y en la hora de nuestra muerte. Amén.
4: Dios te salve María, llena eres de gracia, el Señor es contigo. Bendita tú eres entre todas las mujeres, y bendito es el fruto de tu vientre, Jesús.
1: Santa María, Madre de Dios, ruega por nosotros pecadores, ahora y en la hora de nuestra muerte. Amén.
4: Dios te salve María, llena eres de gracia, el Señor es contigo. Bendita tú eres entre todas las mujeres, y bendito es el fruto de tu vientre, Jesús.
1: Santa María, Madre de Dios, ruega por nosotros pecadores, ahora y en la hora de nuestra muerte. Amén.
4: Dios te salve María, llena eres de gracia, el Señor es contigo. Bendita tú eres entre todas las mujeres, y bendito es el Señor es contigo. Bendita tú eres entre todas las mujeres, y bendito es el fruto de tu vientre, Jesús.
1: Santa María, Madre de Dios, ruega por nosotros pecadores, ahora y en la hora de nuestra muerte. Amén.
4: Dios te salve María, llena eres de gracia, el Señor es contigo. Bendita tú eres entre todas las mujeres, y bendito es el fruto de tu vientre, Jesús.

0: el Señor es contigo. Bendita tú eres entre todas las mujeres, y bendito es el fruto de tu vientre, Jesús.
1: Santa María, Madre de Dios, ruega por nosotros pecadores, ahora y en la hora de nuestra muerte. Amén.
0: Dios te salve María, llena eres de gracia, el Señor es contigo. Bendita tú eres entre todas las mujeres, y bendito es el fruto de tu vientre, Jesús.
1: Santa María, Madre de Dios, ruega por nosotros pecadores, ahora y en la hora de nuestra muerte. Amén.
0: Dios te salve María, llena eres de gracia, el Señor es contigo. Bendita tú eres entre todas las mujeres, y bendito es el fruto de tu vientre, Jesús.
1: Gloria, Santa María, Madre de Dios, ruega por nosotros pecadores, ahora y en la hora de nuestra muerte. Amén.
0: Gloria al Padre, al Hijo y al Espíritu Santo.
1: Como era en un principio, ahora y siempre, por los siglos de los siglos. Amén. En el quinto misterio contemplamos la institución de la Eucaristía. El Señor Jesús, la noche en que fue entregado, tomó el pan, dio gracias, lo partió y dijo: «Esto es mi cuerpo, que se entrega por ustedes. Hagan esto en memoria mía». De la misma manera, después de cenar, tomó la copa diciendo: «Esta copa es la nueva alianza que se sella con mi sangre. Siempre que la beban, háganlo en memoria mía». Padre nuestro que estás en el cielo, santificado sea tu nombre. Venga a nosotros tu reino, hágase tu voluntad en la tierra como en el cielo.
2: Danos hoy nuestro pan de cada día, perdona nuestras ofensas, como también nosotros perdonamos a los que nos ofenden. No nos dejes caer en la tentación y líbranos del mal. Amén.
1: Dios te salve María, llena eres de gracia, el Señor es contigo. Bendita tú eres entre todas las mujeres y bendito es el fruto de tu vientre, Jesús.
0: Santa María, Madre de Dios, ruega por nosotros pecadores, ahora y en la hora de nuestra muerte. Amén.
1: Dios te salve María, llena eres de gracia, el Señor es contigo. Bendita tú eres entre todas las mujeres, y bendito es el fruto de tu vientre, Jesús.
0: Santa María, Madre de Dios, ruega por nosotros pecadores, ahora y en la hora de nuestra muerte. Amén.
1: Dios te salve María, llena eres de gracia, el Señor es contigo. Bendita tú eres entre todas las mujeres, y bendito es el fruto de tu vientre, Jesús.
0: Santa María, Madre de Dios, ruega por nosotros pecadores, ahora y en la hora de nuestra muerte. Amén.
1: Dios te salve María, llena eres de gracia, el Señor es contigo. Bendita tú eres entre todas las mujeres, y bendito es el fruto de tu vientre, Jesús.
0: Santa María, Madre de Dios, ruega por nosotros pecadores, ahora y en la hora de nuestra muerte. Amén.
1: Dios te salve María, llena eres de gracia, el Señor es contigo. Bendita tú eres entre todas las mujeres, y bendito es el fruto de tu vientre, Jesús.
0: Santa María, Madre de Dios, ruega por nosotros pecadores, ahora y en la hora de nuestra muerte. Amén.
1: Dios te salve María, llena eres de gracia, el Señor es contigo. Bendita tú eres entre todas las mujeres, y bendito es el fruto de tu vientre, Jesús.
0: Santa María, Madre de Dios, ruega por nosotros pecadores, ahora y en la hora de nuestra muerte. Amén.
1: Dios te salve María, llena eres de gracia, el Señor es contigo. Bendita tú eres entre todas las mujeres, y bendito es el fruto de tu vientre, Jesús.
0: Santa María, Madre de Dios, ruega por nosotros pecadores, ahora y en la hora de nuestra muerte. Amén.
1: Dios te salve María, llena eres de gracia, el Señor es contigo. Bendita tú eres entre todas las mujeres, y bendito es el fruto de tu vientre, Jesús.
0: Santa María, Madre de Dios, ruega por nosotros pecadores, ahora y en la hora de nuestra muerte. Amén.
1: Dios te salve María, llena eres de gracia, el Señor es contigo. Bendita tú eres entre todas las mujeres, y bendito es el fruto de tu vientre, Jesús.
0: Santa María, Madre de Dios, ruega por nosotros pecadores, ahora y en la hora de nuestra muerte. Amén.
1: Dios te salve María, llena eres de gracia, el Señor es contigo. Bendita tú eres entre todas las mujeres, y bendito es el fruto de tu vientre, Jesús.
0: Santa María, Madre de Dios, ruega por nosotros pecadores, ahora y en la hora de nuestra muerte. Amén.
1: Gloria al Padre, al Hijo y al Espíritu Santo.
2: Como era en un principio, ahora y siempre, por los siglos de los siglos. Amén.
1: Rezamos por el Papa, por la Iglesia, por las almas del purgatorio y por las vocaciones sacerdotales y religiosas.

0: cosas. Padre nuestro que estás en el cielo, santificado sea tu nombre, venga a nosotros tu reino, hágase tu voluntad en la tierra como en el cielo.
1: Danos hoy nuestro pan de cada día, perdona nuestras ofensas, como también nosotros perdonamos a los que nos ofenden. No nos dejes caer en la tentación, y líbranos del mal. Amén.
0: Dios te salve María, llena eres de gracia, el Señor es contigo. Bendita tú eres entre todas las mujeres, y bendito es el fruto de tu vientre Jesús.
1: Santa María, Madre de Dios, ruega por nosotros pecadores, ahora y en la hora de nuestra muerte. Amén.
0: Dios te salve María, llena eres de gracia, el Señor es contigo. Bendita tú eres entre todas las mujeres, y bendito es el fruto de tu vientre Jesús.
1: Santa María, Madre de Dios, ruega por nosotros pecadores, ahora y en la hora de nuestra muerte. Amén.
0: Dios te salve María, llena eres de gracia, el Señor es contigo. Bendita tú eres entre todas las mujeres, y bendito es el fruto de tu vientre Jesús.
1: Santa María, Madre de Dios, ruega por nosotros pecadores, ahora y en la hora de nuestra muerte. Amén.
0: Gloria al Padre, al Hijo y al Espíritu Santo.
1: Como era en un principio, ahora y siempre, por los siglos de los siglos. Amén. Bendita sea tu pureza, y eternamente lo sea, pues todo un Dios se recrea en tan graciosa belleza. A ti, celestial princesa, Virgen Sagrada María, yo te ofrezco en este día alma, vida y corazón. Mírame con compasión, no me dejes, Madre mía.
0: En el nombre del Padre, del Hijo y del Espíritu Santo.
1: Amén.
2: 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Apacienta mis corderos, pastorea
3: los león. Desde hoy serás pastor. Recemos juntos la oración por la patria. Jesucristo, Señor de la historia, te necesitamos. Nos sentimos heridos y agobiados. Precisamos tu alivio y fortaleza. Queremos ser nación. Una nación cuya identidad sea la pasión por la verdad y el compromiso por el bien común. 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Concédenos la sabiduría del diálogo y la alegría de la esperanza que no defrauda. Vos nos convocás. Aquí estamos, Señor, cercanos a María, que desde Luján nos dice: Argentina, canta y camina. Jesucristo, Señor de la historia, te necesitamos.
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0: Son las 4 con 30 minutos.
1: Y bueno, a las peñas se arriman amigos de todas partes del país. Está aquí un amigo que vino desde San Rafael, Mendoza. Vamos a aprovechar para invitarlo a cantar. Es cura y cumpa, es cantor. Arrímese, padre Ervino, para cantar la canción a la madre de todas las madres.

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Padre nuestro que estás en el cielo. Santificado sea tu nombre. Venga a nosotros tu reino. Hágase tu voluntad, así en la tierra como en el cielo. El pan nuestro de cada día, danos hoy. Perdona nuestras ofensas, como así también nosotros perdonamos a los que nos ofenden. No nos dejes caer en la tentación. Líbranos del mal.

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0: Son las 5 con 17 minutos.
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0: Son las 5 con 17 minutos.
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1: La Virgen, cuando sintió que se acababan sus días en esta tierra, convocó a los apóstoles y, congregados en torno a ella, junto a su lecho en Jerusalén, se despidió de todos ellos y se durmió. La tumba de Jesús y la tumba de su madre están vacías. Aquella que ha sido virgen antes, durante y después del parto, tenía que mantenerse así en su cuerpo por toda la eternidad.
2: Para la Iglesia peregrina, la Asunción de María a los cielos es un signo lleno de consolación y de esperanza. Consolación y esperanza de lo que se realizará para todos sus hijos y que ya es realidad en la Madre, en la Virgen María.

En el mundo, a lo largo de la historia, ha habido millones de tumbas vacías. Uno de los deportes de la humanidad desde siempre ha sido saquear tumbas en busca de tesoros o en busca de conocimientos de la antigüedad. Pero de todos estos millones de tumbas vacías hay dos muy especiales. Las dos están muy cerca, están en Jerusalén y son la tumba de Jesús y de su madre. Son especiales porque se han vaciado desde dentro. La tumba de Jesús y la tumba de su madre están vacías. El cuerpo de Jesús y el cuerpo de su madre no están en la tumba. Tenemos reliquias de muchísimos santos, para nosotros entrañables y queridísimos, pero de las dos personas más queridas para nosotros no tenemos reliquias del cuerpo. ¿Dónde está el cuerpo de la Virgen? La fe católica nos da una respuesta para esta pregunta y nos dice que la Virgen María, terminado el curso de su vida mortal, fue elevada en cuerpo y alma a los cielos.

0: Y el Papa Pablo VI, en el Credo del Pueblo de Dios, nos dice que la Virgen María, estrechamente unida a su Hijo Jesucristo, el primogénito de entre los muertos, ha recibido anticipadamente la recompensa de los justos, es decir, la resurrección del cuerpo.
1: El significado teológico del dogma de la Asunción es muy importante para todos nosotros los creyentes, porque el Papa Pío XII, cuando definió este dogma, podríamos decir completando el arco de los distintos dogmas marianos, quiso hacernos ver cómo el misterio de María estaba íntimamente relacionado con la Iglesia y con el destino de todos y cada uno de nosotros. Allí en el dogma de la Asunción, el Papa lo que quiere definir es fundamentalmente que por un privilegio divino, el Señor ha querido asociar a la Santísima Virgen María a la victoria de Cristo. Y ella entonces participa del estado que tendremos o que tendrán los justos al final de su vida en lo que se llama la parusía, es decir, esa glorificación que tendrán todos aquellos que han acogido plenamente la palabra de Dios.
2: Después de haber implorado siempre y con insistencia a Dios y haber invocado al Espíritu de la verdad, declaramos y definimos que la Inmaculada Siempre Virgen María, terminado el curso de su vida terrena, fue asunta a la gloria celestial en alma y cuerpo. Bula Munificentissimus Deus.
0: ¿De dónde saca la fe de la Iglesia la certeza de que la Virgen está en el cielo en cuerpo y alma? No solamente su alma como la de los justos, sino en cuerpo y alma. ¿Dónde viene la Biblia? En primer lugar, hay que decir que la Iglesia no obtiene toda la certeza de las verdades de fe solo de la Escritura, sino también de la tradición. Y aún así, hay en la Biblia suficientes indicios que, puestos uno junto a otro, nos permiten afirmar con certeza que la Virgen está en cuerpo y alma en el cielo. Estos datos de la Biblia, en realidad, se basan fundamentalmente en dos grandes textos, en el comienzo de la Escritura, el libro del Génesis, y en la Carta a los Romanos.

al paralelismo que San Pablo establece entre el primer Adán y el nuevo Adán, que es Jesús, los padres de la Iglesia añaden otro paralelismo, que es entre la primera Eva y la segunda Eva. La primera Eva, virgen desobediente, la segunda Eva, virgen obediente. Este paralelismo está ya en los padres del segundo siglo de la Iglesia. San Justino se hace eco de él. Y cuando presentan este paralelismo no como una novedad, sino como algo que han recibido, significa que es una tradición que han recibido de los apóstoles. ¿Qué tiene este paralelismo entre Adán y Jesús, entre Eva y María? La Virgen, nueva Eva, y Jesús aparecen íntimamente unidos, asociados en el combate contra el maligno. En el libro del Génesis se establece ya una lucha sin tregua y sin cuartel entre la mujer y su descendencia y la serpiente. No dice entre la mujer y sus descendientes, sino su descendencia, que aplastará la cabeza de la serpiente cuando la serpiente insidie contra el calcañar, contra el talón de la mujer. Esta lucha es una lucha que se extiende a lo largo de toda la historia de los hombres y es una lucha sin cuartel. No puede haber ninguna componenda entre la mujer y su descendencia y la serpiente. Son enemigos excluyentes.

El estipendio del pecado, dice San Pablo en la carta de los Romanos, es la muerte. El pago del pecado es la muerte. Por lo tanto, si ha habido una lucha sin cuartel entre la Virgen y Satanás, eso quiere decir que la Virgen no ha tenido parte en el pecado, ninguna, y por eso es inmaculada. Y por lo tanto, tampoco ha tenido el pago del pecado, que es la muerte. Una victoria completa de la Virgen sobre el pecado necesariamente implica una victoria sobre la muerte. Y por esto, el Papa Pío XII, con la bula Munificentissimus Deus, declaró solemnemente que la Asunción de la Virgen era un dogma revelado.

Los padres de la Iglesia, hablando de las razones de por qué convenía que la Virgen fuese elevada en cuerpo y alma al cielo, dan una razón a la que atribuyen una importancia que a nosotros nos parecería sorprendente. No solo porque es madre de Dios, no solo porque es inmaculada, sino porque ha sido virgen. Virgen antes del parto, virgen después del parto y virgen en el parto. La virginidad de María es como una marca que hay en su cuerpo, como un precinto que no se ha quitado nunca. Es algo que indica la permanente juventud y frescura de la Virgen, algo nuevo, siempre nuevo. Y por lo tanto, un signo de incorrupción. Aquella que ha sido virgen antes, durante y después del parto, por lo tanto, incorrupta, tenía que mantenerse así en su cuerpo por toda la eternidad. Y esto nos habla de la importancia que tiene la castidad como un adelanto de la vida futura de todos los cristianos y la importancia tan grande que tiene la pureza y la castidad para todos los cristianos.

0: Y nosotros entonces vemos en María el icono, la imagen, el reflejo perfecto de esa iglesia que está llamada a la glorificación, a participar plenamente de la gloria divina.
1: Mucho antes de que el Papa Pío XII promulgara este dogma, los cristianos creían como una cosa natural en la Asunción de la Virgen. Si uno va a la Catedral de Toledo, construida a partir del siglo XII, descubre que está dedicada a la Asunción de la Virgen. Es decir, casi 700 años antes de la proclamación del dogma. Por toda la geografía, en Europa y en América, se levantan iglesias dedicadas a la Asunción de la Virgen, y tenemos en España, como una reliquia de la Edad Media, el Misteri de Elche, una representación sacra en honor de la Asunción de la Virgen, que se celebra el 15 de agosto. Nuestros hermanos de Oriente celebran la fiesta de la Dormición de la Virgen, que es la misma fiesta vista desde un ángulo diferente. Dicen, el 15 de agosto, que la Virgen, cuando sintió que se acababan sus días en esta tierra, convocó a los apóstoles que ya estaban repartidos por todo el mundo anunciando el Evangelio. Y congregados en torno a ella, junto a su lecho en Jerusalén, se despidió de todos ellos y se durmió. La Virgen no se murió, se durmió. Pasó de esta vida a la otra vida, que es la suerte que habría correspondido a los hombres si no hubiese habido de por medio el pecado original, el pecado de Adán.
2: La Iglesia ora según cree. Uno de los testimonios más claros y válidos que atestigua la fe católica en la Asunción de María

0: Derrama, Señor, tu gracia en nuestros corazones, a fin de que, habiendo conocido por el anuncio del ángel el misterio de la encarnación de tu Hijo, nuestro Señor Jesucristo, podamos, por los méritos de su pasión y cruz, llegar a la gloria de la resurrección. Por Jesucristo nuestro Señor.
1: Amén.
0: Amén. Ave María Purísima,
1: sin pecado concebida.

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1: Son las 6:17.

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1: Y se presentó Hijo y del Espíritu Santo. Amén. Hoy contemplamos los misterios luminosos. En el primer misterio contemplamos el bautismo del Señor en el río Jordán. Jesús fue desde Galilea hasta el Jordán y se presentó a Juan para ser bautizado por él. Juan se resistía, pero Jesús le respondió: «Ahora déjame hacer esto, porque conviene que así cumplamos todo lo que es justo». Y Juan se lo permitió. Apenas fue bautizado, Jesús salió del agua. En ese momento se abrieron los cielos y vio al Espíritu de Dios descender como una paloma y dirigirse hacia él. Y se oyó una voz del cielo que decía: «Este es mi Hijo muy querido, en quien tengo puesta toda mi predilección». Padre nuestro que estás en el cielo, santificado sea tu nombre, venga a nosotros tu reino, hágase tu voluntad en la tierra como en el cielo.
2: Danos hoy nuestro pan de cada día, perdona nuestras ofensas, como también nosotros perdonamos a los que nos ofenden. No nos dejes caer en la tentación y líbranos del mal. Amén.
1: Dios te salve María, llena eres de gracia, el Señor es contigo, bendita tú eres entre todas las mujeres, y bendito es el fruto de tu vientre, Jesús.
2: Santa María, Madre de Dios, ruega por nosotros pecadores, ahora y en la hora de nuestra muerte. Amén.
1: Dios te salve María, llena eres de gracia, el Señor es contigo. Bendita tú eres entre todas las mujeres, y bendito es el fruto de tu vientre, Jesús.
2: Santa María, Madre de Dios, ruega por nosotros pecadores, ahora y en la hora de nuestra muerte. Amén.
1: Dios te salve María, llena eres de gracia, el Señor es contigo. Bendita tú eres entre todas las mujeres, y bendito es el fruto de tu vientre, Jesús.
2: Santa María, Madre de Dios, ruega por nosotros pecadores, ahora y en la hora de nuestra muerte. Amén.
1: Dios te salve María, llena eres de gracia, el Señor es contigo. Bendita tú eres entre todas las mujeres, y bendito es el fruto de tu vientre, Jesús.
2: Santa María, Madre de Dios, ruega por nosotros pecadores, ahora y en la hora de nuestra muerte. Amén.
1: Dios te salve María, llena eres de gracia, el Señor es contigo. Bendita tú eres entre todas las mujeres, y bendito es el fruto de tu vientre, Jesús.
2: Santa María, Madre de Dios, ruega por nosotros pecadores, ahora y en la hora de nuestra muerte. Amén.
1: Dios te salve María, llena eres de gracia, el Señor es contigo. Bendita tú eres entre todas las mujeres, y bendito es el fruto de tu vientre, Jesús.
2: Santa María, Madre de Dios, ruega por nosotros pecadores, ahora y en la hora de nuestra muerte. Amén.
1: Dios te salve María, llena eres de gracia, el Señor es contigo. Bendita tú eres entre todas las mujeres, y bendito es el fruto de tu vientre, Jesús.
2: Santa María, Madre de Dios, ruega por nosotros pecadores, ahora y en la hora de nuestra muerte. Amén.
1: Dios te salve María, llena eres de gracia, el Señor es contigo. Bendita tú eres entre todas las mujeres, y bendito es el fruto de tu vientre, Jesús.
2: Santa María, Madre de Dios, ruega por nosotros pecadores, ahora y en la hora de nuestra muerte. Amén.
1: Dios te salve María, llena eres de gracia, el Señor es contigo. Bendita tú eres entre todas las mujeres, y bendito es el fruto de tu vientre, Jesús.
2: Santa María, Madre de Dios, ruega por nosotros pecadores, ahora y en la hora de nuestra muerte. Amén.
1: Dios te salve María, llena eres de gracia, el Señor es contigo. Bendita tú eres entre todas las mujeres, y bendito es el fruto de tu vientre, Jesús.
2: Santa María, Madre de Dios, ruega por nosotros pecadores, ahora y en la hora de nuestra muerte. Amén.
1: Gloria al Padre, al Hijo y al Espíritu Santo.
2: Como era en un principio, ahora y siempre, por los siglos de los siglos. Amén.
1: En el segundo misterio contemplamos la autorrevelación de Jesús en las bodas de Caná. 3 días después se celebraron unas bodas en Caná de Galilea, y la madre de Jesús estaba allí. Jesús también fue invitado con sus discípulos. Y como faltaba vino, la madre de Jesús le dijo: «No tienen vino». Jesús le respondió: «Mujer, ¿qué tenemos que ver nosotros? Mi hora no ha llegado todavía». Pero su madre dijo a los sirvientes: «Hagan todo lo que él les diga». Oremos.
2: Padre nuestro que estás en el cielo, santificado sea tu nombre. Venga a nosotros tu reino, hágase tu voluntad en la tierra como en el cielo.
1: Danos hoy nuestro pan de cada día, perdona nuestras ofensas, como también nosotros perdonamos a los que nos ofenden. No nos dejes caer en la tentación y líbranos del mal. Amén.
2: Dios te salve María, llena eres de gracia, el Señor es contigo. Bendita tú eres entre todas las mujeres, y bendito es el fruto de tu vientre, Jesús.
1: Santa María, Madre de Dios, ruega por nosotros, pecadores, ahora y en la hora de nuestra muerte. Amén.
2: Dios te salve, María, llena eres de gracia, el Señor es contigo. Bendita tú eres entre todas las mujeres, y bendito es el fruto de tu vientre, Jesús.
1: Santa María, Madre de Dios, ruega por nosotros, pecadores, ahora y en la hora de nuestra muerte. Amén.
2: Dios te salve María, llena eres de gracia, el Señor es contigo. Bendita tú eres entre todas las mujeres, y bendito es el fruto de tu vientre, Jesús.
1: Santa María, Madre de Dios, ruega por nosotros pecadores, ahora y en la hora de nuestra muerte. Amén.
2: Dios te salve María, llena eres de gracia, el Señor es contigo. Bendita tú eres entre todas las mujeres, y bendito es el fruto de tu vientre, Jesús.
1: Santa María, Madre de Dios, ruega por nosotros pecadores, ahora y en la hora de nuestra muerte. Amén.
2: Dios te salve María, llena eres de gracia, el Señor es contigo. Bendita tú eres entre todas las mujeres, y bendito es el fruto de tu vientre, Jesús.
1: Santa María, Madre de Dios, ruega por nosotros pecadores, ahora y en la hora de nuestra muerte. Amén.
2: Dios te salve María, llena eres de gracia, el Señor es contigo. Bendita tú eres entre todas las mujeres, y bendito es el fruto de tu vientre, Jesús.
1: Santa María, Madre de Dios, ruega por nosotros pecadores, ahora y en la hora de nuestra muerte. Amén.
2: Dios te salve María, llena eres de gracia, el Señor es contigo. Bendita tú eres entre todas las mujeres, y bendito es el fruto de tu vientre, Jesús.
1: Santa María, Madre de Dios, ruega por nosotros pecadores, ahora y en la hora de nuestra muerte. Amén.
2: Dios te salve María, llena eres de gracia, el Señor es contigo. Bendita tú eres entre todas las mujeres, y bendito es el fruto de tu vientre, Jesús.
1: Santa María, Madre de Dios, ruega por nosotros pecadores, ahora y en la hora de nuestra muerte. Amén.
2: Dios te salve María, llena eres de gracia, el Señor es contigo. Bendita tú eres entre todas las mujeres, y bendito es el fruto de tu vientre, Jesús.
1: Santa María, Madre de Dios, ruega por nosotros pecadores, ahora y en la hora de nuestra muerte. Amén.
2: Dios te salve María, llena eres de gracia, el Señor es contigo. Bendita tú eres entre todas las mujeres, y bendito es el fruto de tu vientre, Jesús.
1: Gloria. Santa María, Madre de Dios, ruega por nosotros pecadores, ahora y en la hora de nuestra muerte. Amén.
2: Gloria al Padre, al Hijo y al Espíritu Santo.
1: Como era en un principio, ahora y siempre, por los siglos de los siglos. Amén. En el tercer misterio contemplamos el anuncio del reino de Dios invitando a la conversión. Jesús se dirigió a Galilea. Allí proclamaba la buena noticia de Dios, diciendo: «El tiempo se ha cumplido, el reino de Dios está cerca. Conviértanse y crean en la buena noticia». Padre nuestro que estás en el cielo, santificado sea tu nombre. Venga a nosotros tu reino, hágase tu voluntad en la tierra como en el cielo.
2: Danos hoy nuestro pan de cada día, perdona nuestras ofensas, como también nosotros perdonamos a los que nos ofenden. No nos dejes caer en la tentación y líbranos del mal. Amén.
1: Dios te salve María, llena eres de gracia, el Señor es contigo. Bendita tú eres entre todas las mujeres, y bendito es el fruto de tu vientre, Jesús.
2: Santa María, Madre de Dios, ruega por nosotros pecadores, ahora y en la hora de nuestra muerte. Amén.
1: Dios te salve María, llena eres de gracia, el Señor es contigo. Bendita tú eres entre todas las mujeres, y bendito es el fruto de tu vientre, Jesús.
2: Santa María, Madre de Dios, ruega por nosotros pecadores, ahora y en la hora de nuestra muerte. Amén.
1: Dios te salve María, llena eres de gracia, el Señor es contigo. Bendita tú eres entre todas las mujeres, y bendito es el fruto de tu vientre Jesús.
2: Santa María, Madre de Dios, ruega por nosotros pecadores, ahora y en la hora de nuestra muerte. Amén.
1: Dios te salve María, llena eres de gracia, el Señor es contigo. Bendita tú eres entre todas las mujeres, y bendito es el fruto de tu vientre Jesús.
2: Santa María, Madre de Dios, ruega por nosotros pecadores, ahora y en la hora de nuestra muerte. Amén.
1: Dios te salve María, llena eres de gracia, el Señor es contigo. Bendita tú eres entre todas las mujeres, y bendito es el fruto de tu vientre Jesús.
2: Santa María, Madre de Dios, ruega por nosotros pecadores, ahora y en la hora de nuestra muerte. Amén.
1: Dios te salve María, llena eres de gracia, el Señor es contigo. Bendita tú eres entre todas las mujeres, y bendito es el fruto de tu vientre Jesús.
2: Santa María, Madre de Dios, ruega por nosotros pecadores, ahora y en la hora de nuestra muerte. Amén.
1: Dios te salve María, llena eres de gracia, el Señor es contigo. Bendita tú eres entre todas las mujeres, y bendito es el fruto de tu vientre Jesús.
2: Santa María, Madre de Dios, ruega por nosotros pecadores, ahora y en la hora de nuestra muerte. Amén.
1: Dios te salve María, llena eres de gracia, el Señor es contigo. Bendita tú eres entre todas las mujeres, y bendito es el fruto de tu vientre Jesús.
2: Santa María, Madre de Dios, ruega por nosotros pecadores, ahora y en la hora de nuestra muerte. Amén.
1: Dios te salve María, llena eres de gracia, el Señor es contigo. Bendita tú eres entre todas las mujeres, y bendito es el fruto de tu vientre Jesús.
2: Santa María, Madre de Dios, ruega por nosotros pecadores, ahora y en la hora de nuestra muerte. Amén.
1: Dios te salve María, llena eres de gracia, el Señor es contigo. Bendita tú eres entre todas las mujeres, y bendito es el fruto de tu vientre Jesús.
2: Santa María, Madre de Dios, ruega por nosotros pecadores, ahora y en la hora de nuestra muerte. Amén.
1: Gloria al Padre, al Hijo y al Espíritu Santo.
2: Como era en un principio, ahora y siempre, por los siglos de los siglos. Amén.
1: En el cuarto misterio contemplamos la transfiguración de Jesús. Jesús tomó a Pedro, Juan y Santiago y subió a la montaña para orar. Mientras oraba, su rostro cambió de aspecto y sus vestiduras se volvieron de una blancura deslumbrante. Y dos hombres conversaban con él. Eran Moisés y Elías. Pedro y sus compañeros tenían mucho sueño, pero permanecieron despiertos y vieron la gloria de Jesús y a los dos hombres que estaban con él. Mientras estos se alejaban, Pedro dijo a Jesús: «Maestro, qué bien estamos aquí. Hagamos tres carpas, una para ti, otra para Moisés y otra para Elías». Él no sabía lo que decía. Oremos.
2: Padre nuestro que estás en el cielo, santificado sea tu nombre. Venga a nosotros tu reino, hágase tu voluntad en la tierra como en el cielo.
1: Danos hoy nuestro pan de cada día, perdona nuestras ofensas, como también nosotros perdonamos a los que nos ofenden. No nos dejes caer en la tentación, y líbranos del mal. Amén.
2: Dios te salve María, llena eres de gracia, el Señor es contigo. Bendita tú eres entre todas las mujeres, y bendito es el fruto de tu vientre Jesús.
1: Santa María, Madre de Dios, ruega por nosotros pecadores, ahora y en la hora de nuestra muerte. Amén.
2: Dios te salve María, llena eres de gracia, el Señor es contigo. Bendita tú eres entre todas las mujeres, y bendito es el fruto de tu vientre, Jesús.
1: Santa María, Madre de Dios, ruega por nosotros pecadores, ahora y en la hora de nuestra muerte. Amén.
2: Dios te salve María, llena eres de gracia, el Señor es contigo. Bendita tú eres entre todas las mujeres, y bendito es el fruto de tu vientre, Jesús.
1: Santa María, Madre de Dios, ruega por nosotros pecadores, ahora y en la hora de nuestra muerte. Amén.
2: Dios te salve María, llena eres de gracia, el Señor es contigo. Bendita tú eres entre todas las mujeres, y bendito es el fruto de tu vientre Jesús.
1: Santa María, Madre de Dios, ruega por nosotros.
2: Y bendito es el fruto de tu vientre Jesús.
1: Santa María, Madre de Dios, ruega por nosotros pecadores, ahora y en la hora de nuestra muerte. Amén.
2: Dios te salve María, llena eres de gracia, el Señor es contigo. bendita tú eres entre todas las mujeres, y bendito es el fruto de tu vientre, Jesús.
1: Santa María, Madre de Dios, ruega por nosotros pecadores,

0: bendito es el fruto de tu vientre, Jesús.
1: Santa María, Madre de Dios, ruega por nosotros pecadores, ahora y en la hora de nuestra muerte. Amén.
0: Dios te salve María, llena eres de gracia, el Señor es contigo. Bendita tú eres entre todas las mujeres, y bendito es el fruto de tu vientre, Jesús.
1: Santa María, Madre de Dios, ruega por nosotros pecadores, ahora y en la hora de nuestra muerte. Amén.
0: Dios te salve María, llena eres de gracia, el Señor es contigo. Bendita tú eres entre todas las mujeres, y bendito es el fruto de tu vientre, Jesús.
1: Santa María, Madre de Dios, ruega por nosotros pecadores, ahora y en la hora de nuestra muerte. Amén.
0: Dios te salve María, llena eres de gracia, el Señor es contigo. Bendita tú eres entre todas las mujeres, y bendito es el fruto de tu vientre, Jesús.
1: Santa María, Madre de Dios, ruega por nosotros pecadores, ahora y en la hora de nuestra muerte. Amén.
0: Dios te salve María, llena eres de gracia, el Señor es contigo. Bendita tú eres entre todas las mujeres, y bendito es el fruto de tu vientre, Jesús.
1: Santa María, Madre de Dios, ruega por nosotros pecadores, ahora y en la hora de nuestra muerte. Amén.
0: Dios te salve María, llena eres de gracia, el Señor es contigo. Bendita tú eres entre todas las mujeres, y bendito es el fruto de tu vientre, Jesús.
1: Santa María, Madre de Dios, ruega por nosotros pecadores, ahora y en la hora de nuestra muerte. Amén.
0: Dios te salve María, llena eres de gracia, el Señor es contigo. Bendita tú eres entre todas las mujeres, y bendito es el fruto de tu vientre, Jesús.
1: Gloria, Santa María, Madre de Dios, ruega por nosotros pecadores, ahora y en la hora de nuestra muerte. Amén.
0: Gloria al Padre, al Hijo y al Espíritu Santo.
1: Como era en un principio, ahora y siempre, por los siglos de los siglos. Amén. En el quinto misterio contemplamos la institución de la Eucaristía. El Señor Jesús, la noche en que fue entregado, tomó el pan, dio gracias, lo partió y dijo: «Esto es mi cuerpo, que se entrega por ustedes. Hagan esto en memoria mía». De la misma manera, después de cenar, tomó la copa diciendo: «Esta copa es la nueva alianza que se sella con mi sangre. Siempre que la beban, háganlo en memoria mía». Padre nuestro que estás en el cielo, santificado sea tu nombre. Venga a nosotros tu reino, hágase tu voluntad en la tierra como en el cielo.
2: Danos hoy nuestro pan de cada día, perdona nuestras ofensas, como también nosotros perdonamos a los que nos ofenden. No nos dejes caer en la tentación y líbranos del mal. Amén.
1: Dios te salve María, llena eres de gracia, el Señor es contigo. Bendita tú eres entre todas las mujeres y bendito es el fruto de tu vientre, Jesús.
0: Santa María, Madre de Dios, ruega por nosotros pecadores, ahora y en la hora de nuestra muerte. Amén.
1: Dios te salve María, llena eres de gracia, el Señor es contigo. Bendita tú eres entre todas las mujeres, y bendito es el fruto de tu vientre, Jesús.
0: Santa María, Madre de Dios, ruega por nosotros pecadores, ahora y en la hora de nuestra muerte. Amén.
1: Dios te salve María, llena eres de gracia, el Señor es contigo. Bendita tú eres entre todas las mujeres, y bendito es el fruto de tu vientre, Jesús.
0: Santa María, Madre de Dios, ruega por nosotros pecadores, ahora y en la hora de nuestra muerte. Amén.
1: Dios te salve María, llena eres de gracia, el Señor es contigo. Bendita tú eres entre todas las mujeres, y bendito es el fruto de tu vientre, Jesús.
0: Santa María, Madre de Dios, ruega por nosotros pecadores, ahora y en la hora de nuestra muerte. Amén.
1: Dios te salve María, llena eres de gracia, el Señor es contigo. Bendita tú eres entre todas las mujeres, y bendito es el fruto de tu vientre, Jesús.
0: Santa María, Madre de Dios, ruega por nosotros pecadores, ahora y en la hora de nuestra muerte. Amén.
1: Dios te salve María, llena eres de gracia, el Señor es contigo. Bendita tú eres entre todas las mujeres, y bendito es el fruto de tu vientre, Jesús.
0: Santa María, Madre de Dios, ruega por nosotros pecadores, ahora y en la hora de nuestra muerte. Amén.
1: Dios te salve María, llena eres de gracia, el Señor es contigo. Bendita tú eres entre todas las mujeres, y bendito es el fruto de tu vientre, Jesús.
0: Santa María, Madre de Dios, ruega por nosotros pecadores, ahora y en la hora de nuestra muerte.

0: hora de nuestra muerte. Amén.
1: Dios te salve María, llena eres de gracia, el Señor es contigo. Bendita tú eres entre todas las mujeres, y bendito es el fruto de tu vientre, Jesús.
2: Santa María, Madre de Dios, ruega por nosotros pecadores, ahora y en la hora de nuestra muerte. Amén.
1: Dios te salve María, llena eres de gracia, el Señor es contigo. Bendita tú eres entre todas las mujeres, y bendito es el fruto de tu vientre, Jesús.
2: Santa María, Madre de Dios, ruega por nosotros pecadores, ahora y en la hora de nuestra muerte. Amén.
1: Dios te salve María, llena eres de gracia, el Señor es contigo. Bendita tú eres entre todas las mujeres, y bendito es el fruto de tu vientre, Jesús.
2: Santa María, Madre de Dios, ruega por nosotros pecadores, ahora y en la hora de nuestra muerte. Amén.
1: Gloria al Padre, al Hijo y al Espíritu Santo.
2: Como era en un principio, ahora y siempre, por los siglos de los siglos. Amén.
1: Rezamos por el Papa, por la Iglesia, por las almas del purgatorio y por las vocaciones sacerdotales y religiosas. Padre nuestro que estás en el cielo, santificado sea tu nombre, venga a nosotros tu reino, hágase tu voluntad en la tierra como en el cielo.
2: Danos hoy nuestro pan de cada día, perdona nuestras ofensas, como también nosotros perdonamos a los que nos ofenden. No nos dejes caer en la tentación, y líbranos del mal. Amén.
1: Dios te salve María, llena eres de gracia, el Señor es contigo. Bendita tú eres entre todas las mujeres, y bendito es el fruto de tu vientre, Jesús.
2: Santa María, Madre de Dios, ruega por nosotros pecadores, ahora y en la hora de nuestra muerte. Amén.
1: Dios te salve María, llena eres de gracia, el Señor es contigo. Bendita tú eres entre todas las mujeres, y bendito es el fruto de tu vientre, Jesús.
2: Santa María, Madre de Dios, ruega por nosotros pecadores, ahora y en la hora de nuestra muerte. Amén.
1: Dios te salve María, llena eres de gracia, el Señor es contigo. Bendita tú eres entre todas las mujeres, y bendito es el fruto de tu vientre, Jesús.
2: Santa María, Madre de Dios, ruega por nosotros pecadores, ahora y en la hora de nuestra muerte. Amén.
1: Gloria al Padre, al Hijo y al Espíritu Santo.
2: Como era en un principio, ahora y siempre, por los siglos de los siglos. Amén. Bendita sea tu pureza, y eternamente lo sea, pues todo un Dios se recrea en tan graciosa belleza. A ti, celestial princesa, Virgen Sagrada María, yo te ofrezco en este día alma, vida y corazón. Mírame con compasión, no me dejes, Madre mía.
1: En el nombre del Padre, del Hijo y del Espíritu Santo.
2: Amén.

0: disponemos nuestro corazón para compartir la Santa Misa.
1: Son las 7 y 27 minutos.
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1: Queridos hermanos, tengan ustedes muy buenas noches. Sean bienvenidos a celebrar esta Eucaristía. Nos ponemos de pie y comenzamos con el canto número

0: En el nombre del Padre, y del Hijo, y del Espíritu Santo. Amén. La gracia del corazón de Jesús esté ahora y siempre con todos ustedes.
1: Y con tu Espíritu.
0: En ese corazón nos refugiamos y pedimos perdón de nuestras faltas. Yo confieso ante Dios Todopoderoso y ante ustedes, hermanos, que he pecado mucho de pensamiento, palabra, obra y omisión, por mi gran culpa. Por eso ruego a Santa María, siempre Virgen, a los ángeles, a los santos y a ustedes, hermanos, que intercedan por mí ante Dios nuestro Señor. Dios Todopoderoso, tenga misericordia de nosotros, perdone nuestros pecados y nos lleve a la vida eterna.
2: Amén. Señor, ten piedad.
3: Señor, ten piedad.
2: Cristo, ten piedad.
3: Cristo, ten piedad.
2: Señor, ten piedad.
3: Señor, ten piedad.
0: Oremos. Dios nuestro, que has redimido a todos los hombres por la sangre preciosísima de tu Hijo unigénito, conserva en nosotros la obra de tu misericordia para que, recordando siempre el misterio de nuestra salvación, merezcamos alcanzar sus frutos. Por nuestro Señor Jesucristo, tu Hijo, que vive y reina contigo en la unidad del Espíritu Santo y es Dios por los siglos de los siglos. Amén.
4: Escuchemos con atención y un corazón dispuesto la palabra de Dios.
5: Lectura de la segunda carta del apóstol San Pablo a Timoteo. Querido hijo, acuérdate de Jesucristo, que resucitó de entre los muertos y es descendiente de David. Esta es la buena noticia que yo predico, por la cual sufro y estoy encadenado como un malhechor. Pero la palabra de Dios no está encadenada. Por eso soporto estas pruebas por amor a los elegidos, a fin de que ellos también alcancen la salvación que está en Cristo Jesús y participen de la gloria eterna. Esta doctrina es digna de fe. Si hemos muerto con Él, viviremos con Él. Si somos constantes, reinaremos con Él. Si renegamos de Él, Él también renegará de nosotros. Si somos infieles, Él es fiel, porque no puede renegar de sí mismo. No dejes de enseñar estas cosas, ni de exhortar delante de Dios a que se eviten las discusiones inútiles, que solo sirven para la perdición de quienes las escuchan. Esfuérzate en ser digno de la aprobación de Dios, presentándote ante Él como un obrero que no tiene de qué avergonzarse y como un fiel dispensador de la palabra de verdad. Palabra de Dios.

0: Muéstrame, Señor, tus caminos. Enséñame tus senderos. Guíame por el camino de tu fidelidad. Enséñame, porque tú eres mi Dios y mi Salvador.
1: Muéstrame, Señor, tus caminos.
0: El Señor es bondadoso y recto. Por eso muestra el camino a los extraviados. Él guía a los humildes para que obren rectamente y enseña sus caminos a los pobres.
1: Muéstrame, Señor, tus caminos.
0: Todos los senderos del Señor son amor y fidelidad para los que observan los preceptos de su alianza. El Señor da su amistad a los que lo temen y les hace conocer su alianza.

0: El Señor esté con ustedes.
1: Y con tu espíritu.
0: Santo Evangelio de nuestro Señor Jesucristo según San Marcos. Gloria a ti, Señor. Un escriba que oyó discutir a Jesús con los saduceos, al ver que les había respondido bien, se acercó y le preguntó: ¿cuál es el primero de los mandamientos? Jesús respondió: el primero es: escucha, Israel, el Señor nuestro Dios es el único Señor, y tú amarás al Señor, tu Dios, con todo tu corazón, con toda tu alma y con todo tu espíritu y con todas tus fuerzas. El segundo es: amarás a tu prójimo como a ti mismo. No hay otro mandamiento más grande que estos. El escriba le dijo: muy bien, maestro. Tienes razón al decir que hay un solo Dios y no hay otro más que Él, y que amarlo con todo el corazón, con toda la inteligencia y con todas las fuerzas, y amar al prójimo como a sí mismo, vale más que todos los holocaustos y todos los sacrificios. Jesús, al ver que había respondido tan acertadamente, le dijo: tú no estás lejos del reino de Dios. Y nadie se atrevió a hacerle más preguntas. Palabra del Señor.
1: Gloria a ti, Señor Jesús.
2: Hemos escuchado la primera lectura, una carta dirigida de Pablo a Timoteo, de San Pablo a San Timoteo. Y es una carta escrita por un padre a un hijo, un padre espiritual, a un hijo espiritual, es decir, por la predicación de Pablo, Timoteo asume la fe cristiana y llega a consagrarse y ser ahora un pastor, un obispo. Y entonces, en este momento, Pablo saca de su corazón, con todo el amor que tiene a Jesucristo y a quien ha engendrado para él, una hermosa recomendación. Dice: acuérdate, acuérdate. Esta palabra que resuena en tu corazón, acuérdate. Está queriendo hacer memoria, no te olvides. Porque hay cosas que son imposibles de olvidar. Hay cosas que no podemos permitirnos olvidar. Hay cosas que sí podemos olvidar y es bueno que lo hagamos, pero hay otras que no. Hay otras que no. Y nosotros somos frágiles de memoria. Y el demonio, si busca algo, es hacerte perder esa memoria. Por eso Pablo le dice: acuérdate de Jesucristo. Acuérdate de Jesucristo. Hay verdades que si no repetimos, si no recordamos, nos olvidamos, aun cuando son esenciales. Pueblos han cambiado de dirección y no para la mejor. Se han olvidado de dónde vinieron. Se han olvidado de dónde nacieron. Olvidarnos de lo principal, de las raíces, puede hacer que me caiga. Puede hacer que me caiga. Acuérdate de Jesucristo que resucitó entre los muertos. No olvidemos esta verdad de fe. El triunfo de nuestro Dios. Dios ha triunfado y ha conseguido para nosotros el cielo y hacia allí vamos. No olvidemos eso. Jesucristo, el Señor, en la cruz tuvo el mayor combate contra el mayor enemigo del hombre y venció y consiguió con su victoria el cielo para nosotros. Por eso San Pablo le dice: acuérdate de eso y vive de cara a Dios. Vive de cara a Dios. dice, esfuérzate en ser digno de la aprobación de Dios. De la aprobación de Dios, no de fulanito, de menganito, del jefe, de tu amigo, de la aprobación de Dios. Vivir de cara a Dios. Vivir en plenitud. Muchas veces nos preocupa lo que puedan decir otros. Que nos preocupe verdaderamente qué dice Dios de mi vida, de lo que hago, de lo que pienso. Porque de Él me tengo que acordar lo que ha conseguido para mí y no debo perderlo. Y cuando yo lo recuerdo, no lo olvido, también es gracia para los míos. Es gracia para que los míos tampoco lo olviden. Por eso dice, esfuérzate en ser digno, presentándote ante Él como un obrero, como un fiel dispensador de la gracia que derrama sobre los que se les ha confiado. Así que, de esta carta hermosa de Pablo a Timoteo, recordamos esto, acordarse de lo que Cristo ha logrado para nosotros y por tanto vivir de cara a Él, que nuestra vida sea para Él. Y en el Evangelio Jesús dice, Jesús respondió, lo primero es escucha, lo primero es escuchar. Debemos escuchar en un tiempo en que escuchamos poco. Debemos escuchar a un Dios que habla en su palabra y en los acontecimientos. Dios habla. Hay veces que no queremos escuchar, nos resistimos a escuchar. Un Dios que está hablando, que se está comunicando. Nosotros creemos en un Dios vivo, que no está mudo. Entonces, afinemos el oído al Dios. ¿Qué nos está diciendo? ¿Qué nos está queriendo decir? Escucha, escucha Israel. Y dice, amar con todo. Evidentemente el Evangelio de hoy no acepta mediocridad, no acepta tibieza. No quiere que zafemos, estudiar para zafar, no. Dice, amar con todo, con todo tu corazón, con toda tu alma, con todo tu espíritu, con todas tus fuerzas. Hay que amar con todo, no con una parte. A Dios se lo ama con todo, no un poco, no en cierta circunstancia, no cuando la cosa está complicada, con toda la vida, con toda la historia, con todas las situaciones. Esto hoy nos pide el Señor, esto hoy Jesús. San Pablo decía, acuérdate de Jesucristo, y acá lo estamos escuchando a Él, ¿no? Enseñándonos lo esencial. Hemos sido creados para amar. Hemos sido creados para amar. Y no amar mediocremente, sino en santidad, plenamente, plenamente. A Dios y al prójimo, ¿no? No es solo al Señor, sino también al que necesita, a quien tengo al lado, a quien debo reconocer en ese rostro, también el rostro de Jesús. También el rostro de Jesús. Ese Dios que me sale al encuentro en mi hermano. Y entonces, realmente esto vale cualquier cosa. Amar a Dios y amar al prójimo vale, dice, ¿no?, más que todo sacrificio, holocausto. Esto es lo esencial. En esto consiste la santidad. No es algo complejo, es una toma de decisión. Es una toma de decisión. Dice Jesús, a quien le ha preguntado esto, no estás lejos del reino de Dios, ¿no? Quien se pone en esta tarea de amar, no está lejos del reino de Dios, más bien el reino de Dios en nosotros. Y nos regala el Señor este texto en el mes del corazón de Jesús. Hemos empezado este lunes el mes de junio, mes del corazón de Jesús. Su fiesta será el 13, ¿no? 12, ¿no? Pero todo este mes dedicado al corazón de Jesús. Esa es nuestra escuela, ¿no? Que nos amó hasta dar lo último. Cuando le parten el corazón, ya no le quedaba nada, no se reservó nada. Entonces, quien no se ha reservado nada por nuestra salvación, ¿cómo reservarle algo? ¿Cómo negarle algo? A Dios que nos ha dado todo, es lógico que reclame todo. ¿Están dispuestos a todo? Porque el que está dispuesto a darle todo a Dios, recibirá todo de Dios. Y todo de Dios es toda su gloria, todo su cielo.

0: Le presentamos al Señor nuestras súplicas comunitarias.
1: A cada intención respondemos, te lo pedimos, Señor. Por el Papa León XIV, los obispos, sacerdotes, diáconos, seminaristas y consagrados, para que sean guiados por el Espíritu Santo en la labor de predicar la buena noticia. Oremos.
0: Te lo pedimos, Señor.
1: Por nuestros gobernantes, para que tengan oídos atentos a las necesidades del pueblo y deseosos de obrar con rectitud y justicia. Oremos.
0: Te lo pedimos, Señor.
1: Por las personas que sufren enfermedades, hambre, persecución, soledad o pérdida de algún familiar, para que encuentre quienes le lleven la luz de tu mensaje. Oremos.
0: Te lo pedimos, Señor.
1: Por todos nosotros y nuestra comunidad, que nos caractericemos por ser cristianos humildes, decididos y perseverantes en el amor a Dios. Oremos.
0: Te lo pedimos, Señor. Todo esto te lo pedimos por Jesucristo nuestro Señor.
1: Amén. Junto al pan y al vino, ofrezcamos al Señor nuestras propias vidas y dejémosla confiadamente en sus manos. En el momento de la colecta, seamos generosos con el aporte que hagamos, ya que es el medio por el cual nuestra comunidad sostiene diversas obras de misión y ayuda. Lo podemos hacer también con el código QR. Cantamos.
2: Buscamos la página 20. Buscamos la página 20, la canción que está agregada que dice Nuestra Oración.

0: Oremos, hermanos, para que este sacrificio mío y de ustedes sea agradable a Dios, Padre Todopoderoso. Al ofrecerte humildemente nuestros dones, te pedimos, Señor, que por estos misterios vayamos al encuentro de Jesús, mediador de la nueva alianza, y seamos purificados y renovados por su sangre salvadora, que vive y reina por los siglos de los siglos.
1: Amén.
0: El Señor esté con ustedes.
1: Y con tu espíritu.
0: Levantemos el corazón. Demos gracias al Señor nuestro Dios.
1: Es justo y necesario.
0: En verdad es justo y necesario, es nuestro deber y salvación, darte gracias siempre y en todo lugar, Señor Padre Santo, Dios Todopoderoso y Eterno. Por la pasión salvadora de tu Hijo, la humanidad entera fue capaz de glorificarte, porque en la fuerza inefable de la cruz se manifestó el juicio del mundo y el poder de Cristo crucificado. Por eso, con todos los ángeles y santos, cantamos sin cesar tus alabanzas.

Santo eres en verdad, Padre, y con razón te alaban todas tus criaturas, que por Jesucristo, tu Hijo, Señor nuestro, con la fuerza del Espíritu Santo, das vida y santificas todo, y congregas a tu pueblo sin cesar, para que ofrezca en tu honor un sacrificio sin mancha, desde donde sale el sol hasta el ocaso. Por eso, Padre, te suplicamos que santifiques por el mismo Espíritu estos dones que hemos separado para ti, de manera que se conviertan en el cuerpo y la sangre de Jesucristo, Hijo tuyo y Señor nuestro, que nos mandó celebrar estos misterios. Porque él mismo, la noche en que iba a ser entregado, tomó pan, dando gracias, te bendijo, lo partió, y lo dio a sus discípulos diciendo:

Del mismo modo, acabada la cena, tomó el cáliz, dando gracias, te bendijo, y lo pasó a sus discípulos, diciendo:

Así, Padre, al celebrar ahora el memorial de la pasión salvadora de tu Hijo, de su admirable resurrección y ascensión al cielo, mientras esperamos su venida gloriosa, te ofrecemos en esta acción de gracias el sacrificio vivo y santo. Dirige tu mirada sobre la ofrenda de tu Iglesia y reconoce en ella a la víctima por cuya inmolación quisiste devolvernos tu amistad, para que fortalecidos con el cuerpo y la sangre de tu Hijo, y llenos de su Espíritu Santo, formemos en Cristo un solo cuerpo y un solo Espíritu, que Él nos transforme en ofrenda permanente, para que gocemos de tu heredad junto con tus elegidos, con María la Virgen Madre de Dios, su Esposo San José, los apóstoles, los mártires, San Roque, todos los santos, por cuya intercesión confiamos obtener siempre tu ayuda. Te pedimos, Padre, que esta víctima de reconciliación traiga la paz y la salvación al mundo entero. Confirma la fe y en la caridad a tu Iglesia peregrina a la tierra, a tu servidor, el Papa León, a nuestro obispo Héctor Luis, al orden episcopal, a los presbíteros y diáconos y a todo el pueblo redimido por ti. Atiende los deseos y súplicas de esta familia que has congregado en tu presencia. Reúne en torno a ti, Padre misericordioso, a todos tus hijos dispersos por el mundo, a nuestros hermanos difuntos y a cuantos murieron en tu amistad. Recíbelos en tu reino, donde esperamos gozar todos juntos de la plenitud eterna de tu gloria. Por Cristo, Señor nuestro, por quien concedes al mundo todos los bienes.

fieles a la recomendación del Salvador y siguiendo su divina enseñanza, nos atrevemos a llamar a Dios, Padre nuestro que estás en el cielo, santificado sea tu nombre, venga a nosotros tu reino, hágase tu voluntad en la tierra como en el cielo. Danos hoy nuestro pan de cada día. Perdona nuestras ofensas, como también nosotros perdonamos. No nos dejes caer en la tentación y líbranos del mal. Líbranos de todos los males, Señor. Y concédenos la paz en nuestros días, para que, ayudados por tu misericordia, vivamos siempre libres de pecado y protegidos de toda perturbación, mientras esperamos la gloriosa venida de nuestro Salvador Jesucristo.

0: Señor Jesucristo, que dijiste a tus apóstoles, la paz les dejo, mi paz les doy. No tengas en cuenta nuestros pecados, sino la fe de tu iglesia. Conforme a tu palabra, concédele la paz y la unidad. Tú, que vives y reinas por los siglos de los siglos.
1: Amén.
0: Paz del Señor esté siempre con ustedes.
2: Nos damos el saludo de la paz.

0: Este es el Cordero de Dios que quita el pecado del mundo. Dichosos los invitados a la cena del Señor.
1: Señor,
0: soy digno de que entres en casa. Una palabra tuya.

0: La Eucaristía es el alimento que transforma y da sentido a nuestro ser. Es la manifestación del amor de Dios a su pueblo. Vayamos con alegría a recibirlo. Aquellos que no puedan recibirlo, rezamos la comunión espiritual. Creo, Jesús, que estás realmente presente en el Santísimo Sacramento del altar. Te amo con todo el corazón y deseo recibirte. Pero como ahora no puedo hacerlo en este sacramento, ven igualmente a mi corazón. Al recibirte, te abrazo y me uno a ti. Señor, no dejes que me aparte de ti. Amén.
1: Rezamos juntos con el canto número 80, Si me falta el amor.

0: Oremos. Alimentados con la comida y la bebida de la salvación, te pedimos, Padre, que seamos purificados con la sangre de nuestro Salvador, y ella sea para nosotros el manantial que brota hasta la vida eterna. Por Jesucristo nuestro Señor.
1: Amén.
0: En el cancionero buscamos las oraciones, en las oraciones, el número 500, al lado del 559 y al lado del 560, ¿no? Porque es una, está pegadito. 559B, la oración a San Miguel Arcángel. San Miguel Arcángel, defiéndenos en la batalla, sé nuestro amparo contra la perversidad y acechanzas del demonio. Reprímale, Dios, pedimos suplicantes, y tú, príncipe de la milicia celestial, arroja al infierno con el divino poder a Satanás y a los otros espíritus malignos que andan dispersos por el mundo para la perdición de las almas. Amén. Sagrado Corazón de Jesús,
1: en vos confío.
0: Nuestra Señora del Rosario de San Nicolás,
1: ruega por nosotros.
0: Glorioso San Roque,
1: ruega por nosotros.
0: Como aviso, recordamos que este fin de semana, fiesta de Corpus Christi, el domingo por la mañana, habrá misa en la Basílica a las 10, y si el tiempo lo permite, la procesión por las calles, y no será dentro. Será la única celebración del domingo a la mañana, las del sábado y las del domingo a la tarde normalmente. También es la colecta anual de Cáritas el próximo fin de semana. El Señor esté con ustedes.
2: Y con tu espíritu.
0: Nos acompañe la bendición y protección de nuestro Dios, Padre, Hijo y Espíritu Santo.
2: Amén.
3: Pueden ir en paz.
2: Demos
0: gracias a Dios.
2: Nos despedimos reconfortados con la palabra y con la Eucaristía, para así dar testimonio de nuestra fe como un don de Dios, en lo simple, en lo cotidiano, a donde Jesús nos envíe.
0: Bueno, recordamos ahora, va a ser la procesión con el Santísimo, así que con profunda devoción y fe, que nos quedamos en nuestros lugares y seguimos en oración.

desde chiquito tomé mate. Mi madrina me enseñó. Española hecha y derecha. Le decían la gallega, pero nacida en León. Si no es amargo, no es mate. Mi madrina sentenció. Y como yo estaba aprendiendo, ese es el que tomo yo.

mate te ayuda tanto que cuando estás agotado te saca el sueño y te anima. Y el día que no lo tomo, siento que algo me faltó. Algunos dicen que es vicio, pero es la buena costumbre que tengo.